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1: Ya no cante porque después sale algún sufridor por ahí.
2: Sí, no cante.
1: Bueno, señores, estamos ya nosotros disfrutando de esta jornada. 19:10. Un abrazo para todos los panes que están dejando su reporte, su cariñito para todos los panes ahí que nos acompañan, a quienes por ahí nos cruzamos a lo mejor en el camino, en el transcurso del día o de la tarde. Dice, vea qué bacán, chico, come el programa. Estuvo súper chévere. Literal que hoy también me dijeron eso. Gracias, gracias.
3: No esperábamos más.
4: Gracias, gracias. Dios le pague. Lo importante es que les guste, que vayan contentos, alegres con la música. Cualquier cosita que nosotros hacemos, lo hacemos con mucho cariño, amor y pasión.
5: Amor. Así que ya y ternura.
4: Saben. Amor de verdad. Señor Esteban Barrera, nosotros continuamos con más de la buena música aquí a través de la Suprema Estación.
1: Tenemos más musiquita, señores, así que sigan dejando su reporte, su cariñito, por favor, qué planes tienen para el día de hoy. Y pues bueno, más adelante probablemente nos conectemos con ustedes. Vamos a continuar con más aquí.
4: Vamos con algo de salsita en esta noche.
1: Noche de martes, señores.
4: Sigo

0: así fue.
1: ¿Y así cómo fue? Fue, cómo fue, cómo fue, cómo fue?
2: Se lo sacaron del mundial.
1: Por ahí se estaban.
0: Todavía le duele.
1: No, no, nada que ver. Bueno, señores, así son, como panas ya.
0: Son
1: ya
0: cositas que pasan.
1: No, no, nada que ver. Ya lo que tiene que ser es, y lo que no, no. Ya así, así de fácil. No podemos amargarnos por cosas que ya no. Es como un, esto es como una relación, el fútbol. Puede surgir como puede acabar de un rato al otro.
0: Eso sí, un abrazo y un beso para toda la gente que sigue reportando sintonía. Saludo para mi pana Víctor en la línea 24. Saludo para mi pana el Matthews. Saludo para mi pana el Fercho también. Saludo para mi pana Don Osvaldo. Buenas noches a toda la gente que va llegando, va mandando su mensajito. Un abrazo para todos ustedes.
1: Gracias a la gente que está dejando su reporte, también su cariñito en esta noche. Señores, ya nos vamos, me parece, al primer corte ya mismo de esta
0: ya
1: primera
0: mismo,
1: horita de programación. Así que vamos ahí a seguir reportando sintonía. Saludos a quienes nos escuchen a través de las aplicaciones de la radio. Descárguese nuestra aplicación y no olvides seguirnos en todas las plataformas digitales. Estamos como @la Suprema 961.
0: Así es, así que nosotros

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0: Señores, estamos ya llegando a las 20 horas. Muchas gracias por estar con nosotros. Nos resta todavía dos horitas de programación. Saludamos a todos quienes están de cumpleaños. Happy birthday to you, que lo cumpla feliz. Y que tenga una excelente noche, especialmente por acá. Bueno, quiero mandar un saludo por acá. Dice Guagua, aquí desde el Amarguito. Les saludando a todos los muchachos de Taxi Pool. Un abrazo, especialmente a mi mujer del 12 y a mi leñador.
1: ¿Ves? Sí, juez.
0: Pensé que era el primero. buenas, por acá mi pana también, Walterito Yahweh, dice buenas noches, chicos, aquí ya reportándome desde mi camita. Muchas gracias. Mi pana Winter también, que se reporta, dice, oli, buenas noches, música manía, chico, cumbia, guagua, excelente programa. Winter 17, integrándose a las labores nocturnas, siempre en compañía de la carita feliz. Guagua, porfa, el merengue de Papi Sánchez, enamórame. Thank you, brother. O el tecno merengue separados. Thank you, brother.
1: Bueno, todos quieren.
0: Saludos para mi querida Dalinda. Buenas noches, amiguitos de Música María. Excelente música. Gracias por reportarse con nosotros. Un abracito a mi querida Dalinda Basantes. A la gente que está al otro lado del charco.
1: Oye, ahí está. Tenemos un video por acá de mi pana Osvaldo.
2: No creo, guagua, que se haya tomado en serio que le dije que no cante. No creo. Acá por un cubano oscuro.
0: ¿Qué dice? Que está oscuro por un cubano, dice. No creo que se haya tomado en serio que no cante.
1: Chuta, no, tranquilo, amigo. No pasa nada.
0: Todo es parte del show, el espectáculo aquí. Aquí nadie puede resentirse, ni los oyentes ni nosotros.
1: Ya sabe.
0: Ay. Bueno, oiga, quiero mandar un saludo para la gente que nos escucha también a través de Tuning Radio, Radio Box, a quienes están conectados con nosotros a través de las aplicaciones. El saludo especial para todos nuestros buenos amigos, nuestros fieles oyentes y quienes también se van sumando a ser parte de la carita feliz. Gracias por estar conectados con nosotros. Vamos ahora, señor, ¿qué tenemos?
1: Seguimos ahí con más de la buena música y ya después nos vemos a la pausa comercial.
0: Ok, seguimos con algo de musiquita, señores, y regresamos al corte. Ya volvemos.

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2: No estamos al 100%.

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0: Buena canción, tiempos aquellos. ¿Quién recuerda esas agrupaciones? ¿Quién recuerda este grupo? ¡Qué buena música! Un abrazo para todos quienes están disfrutando de esta jornada de labores. Aquí solamente amanecida, 20:45, señores. No, eso es de madrugada. Ahora estamos de noche.
1: Ahorita, entonces, ¿cómo sería?
0: Ahora no canta.

0: Así los grillos suenan hoy. No tenemos sonido de grillo, de pollito nomás. Es el pollito perdido. Bueno, señores, quiero enviar un saludo para todos los panes que están ahí este momento reunidos haciendo algo de deporte. Bueno, ya no deporte, algunos se reúnen entre comillas para hacer deporte y después ya saben lo que van a hacer.
1: Bueno, eso sí, para
0: ya,
1: que
0: unas dos que tres, ya está
1: para
0: bien.
1: Qué mentirnos, señor Esteban, ya. Es verdad. De cada quien ya.
0: El que puede que lo haga, ¿sí o qué?
1: Exacto, correcto. Ahí está, un abrazo inmenso para toda la gente que está ahí reportando sintonía a través del 0999-961-961. Así que, ¿qué es? ¿Qué pasa?
0: Que está puesto mucho efecto. Buena, buena música manía, muchachos. Acorita con un merengue, Pepa. Saluditos, la chica es good. Saludos a la gente de New York también que va dejando su reporte. Saludos para Leo, para la familia Conce, a quienes van dejando su reporte. Un abrazo, muchas gracias. Sigan disfrutando de la carita feliz.
1: Vamos ahí, continuamos.

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0: estamos a través de la Suprema Estación en Música Manía, ya sabes, poniéndote la carita feliz. Ahí es un abrazo para toda la gente que sigue reportando sintonía a través del WhatsApp de la Suprema. Así que ya saben, muchachos. Señor Esteban Valera, nosotros seguimos ahí. Dale y dale y dale y dale.
1: Dale y dale, el intento y el intento.
0: Sí,
1: bueno,
0: sí, sí.
1: Saluditos para quienes están en ese momento, pues ya alistándose mañana, miércoles de feria. A la gente que se levanta tempranito para hacer las compras a lo mejor del mercado. Otras personas van para el mercadito de pulgas también. Y pues, bueno, al listado, ténganlo ahí listo para mañana hacer las compras. Prácticamente mañana ya cae la quincena. Así que, bueno, a ponernos las pilas, señores. Vamos nosotros a continuar con más musiquita, más diversión. Vamos ya prácticamente los últimos, se podría decir como que 30 ¿sí? minutitos de programación. Así que, pilas, señores, vamos a continuar con más. Aquí estás, disfrutando de Música Manía.

0: señores.
1: Oye, no sé por qué, pero
0: bueno. Solucionar ya por ahí. Parece que el Chente ahora no quiso cerrar el micrófono al Chico Cumbia, sino ahora ya se metió con el computador del Sega Wheeler pintado.
1: ¿Por qué Chente eres así? ¿Qué pasa?
0: Por algo será, pero algo. Pero bueno, aprovechamos para mandar el saludo para todos quienes ya están yendo a casita, rumbo a casita, a descansar después de una jornada de labor.

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0: Ahora sí, para vernos.
1: Mañana. Mañana a las 5 los esperamos, señores, para disfrutar del mañanero. Que tengan una excelente noche. Muchísimas gracias, señor Alexander Pintado Wilmer.
0: Así es.
1: El pequeño peligroso.
0: Un abrazo para usted, todos ustedes. Un excelente martes que culmine de la mejor manera. Ya se vienen los muchachos, los maniáticos de la Suprema. Ya se viene el loco Chantam. Mi pana. ¿Cuál es el nombre de usted, mi panita?

0: El huevo.
1: Mi
0: no.
1: pana Javi.
0: Javi DJ. Ya se vienen los muchachos.
1: Javi,
0: dejamos
1: no Java.
0: Javi. Ah, no, no es Java de cerveza.
1: No.
0: Vamos ahí, señores, de esta manera. Hasta más luego. Chau.
1: Cuídense, que tengan un feliz descanso. Un abrazo, familia suprema. Ya se viene más música, más diversión. Hasta con el loco Shanta y Jova, dijo, ¿no?
0: ¿Cómo dijo? ¿Qué mismo, pues?
1: Ya me olvidé el nombre. ¿Qué nombre dijo? Javi, yo Jova.
0: Ya ves, Javi.
1: Se viene Javi. Aquí somos buenos para inventar.
0: Ya viene la Yoyoja, dice.
1: ¿Cómo le dicen de cariño, señor Loco Shanta?
0: Solo Javi. ¿Usted qué es la mujer, dice?
1: Javi. Imagínese esa pareja. Parece esos de... ¿Cómo es esos de... De que estamos locos del chavo? El más chiquito y el más grandote.
0: Vámonos.
1: Un abrazo, señores. Cuídense, que la pasen bonito. Con nosotros será hasta el día de mañana, si Dios lo permite. 5:00 a.m. en El Mañanero. Los esperamos. Chau.
0: Nos vemos.
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0: Noche buena. Familia Suprema, maniáticos y maniáticas, muy buenas noches. Estamos listos, estamos preparados, aterrizamos una noche más en la cabina Fabián Merchan. Listos, prestos y dispuestos para compartir con todos ustedes lo mejor de la buena música, diversión total en esta noche de martes. Sí, señor. Martes 14 de julio, dando las 22 horas con 8 minutitos. Estamos listos, estamos preparados. En este momento recibimos a nuestro compañero de labores en la mezcla suprema, en el control master. Recibimos al señor Javier Cabrera, DJ Javi.
1: Hola, hola, muy buenas noches, mi gente hermosa, mi gente linda. Ya llegamos, hoy martes, felices y contentos. Señor. Martes de limpia, dicen, ¿no?
0: ¿Ya?
1: Usted ya le pasaron lo que es el huevo.
0: ¿Pasarse el huevo, hijo?
1: Sí, no, no, nada todavía.
0: Nada todavía.
1: ¿O quiere que le pasen?
0: No, mi hijo, Dios le pague, no. Prefiero quedar ahí nomás.
1: Sí, contentos, señor. Y felices de arrancar un día más aquí en la Carita Feliz 961, así que pilas. Bien, bien contentos y activados para hacer su mejor compañía esta noche y también la madrugada, ya, ¿no es cierto?
0: Claro.
1: Así que pilas, mis amigos, arrancando positivamente.
0: Muy bien, mi querido Javi, ¿qué tal la primera mala noche? Aunque bueno, sé que ya trabajaba en otros medios, en un horario parecido, sí, pero ¿qué tal la primera noche acá en la Suprema?
1: No, dos horitas más, fresco, todo tranquilo.
0: ¿Ya?
1: Todo bien, no, hoy día amanecí todo tranquilo, todo ya. Bien, nada de sueño, no, nada.
0: Muy bien,
1: que
0: ver. Muy
1: todo
0: bien.
1: Mejor, siempre activado, como siempre digo, contento y feliz como la carita ahí.
0: Claro que sí. Muy bien, mi pana Javi, muchas gracias. En este momento para que usted agarre su celular y reporte sintonía, diga presente. Ya sabe, WhatsApp de la radio totalmente habilitado, 0999-961-961. Vamos reportando sintonía, vamos diciendo presente. ¿Quién está por ahí? ¿Quién nos escucha? ¿Desde dónde nos escucha? Sí. Responde nada más, ¿ok? Reporta sintonía y sin nada más que decir en ese momento, mi querido Javi, arrancamos los maniáticos de...

0: Muchas gracias. Bueno, tenemos ya los primeros reportes de sintonía. Saludos cordiales para mi pana, el JJ Torres, que nos dice: buenas noches, adelante audio. Buenas. Buenas, buenas.
1: Pablito, ¿cómo está? Muy buenas tardes. Dale. Esperando que te...
0: ¿Cuál Pablito, pues?
1: Tengo una excelente tarde.
0: No. Ese no el es. Último audio, papá. Pero ¿con quién camino, ñaño? Vamos con audio, ¿qué nos dice? Buenas.
2: Saludos, no. mi pana Javi, saludos. Desde la cárcel, saluda a tu pana Javier Cepeda, dale con fe, dale.
0: Muy bien, ahí está nuestro pana Javier Cepeda también, reportado sintonía. Tenemos el audio, Javi, ¿me confirma, por favor? O si no, a ver, deme un ratito, ¿ya? Bueno, mientras tanto, usted siga reportando sintonía, por favor, 0999-961-961. Ya, ahí está, Javi, por favor, ese audio, el que me acabo de enviar a mí mismo. ¿Qué nos dice?
3: ¿Qué dice, maniáticos de la Suprema? Buenas noches, Loquito Chanta y Javi DJ. Ahí, todo bien, aquí reportando con sintonía desde San Joaquín.
0: ¡San Joaquín!
3: Éxitos y bendiciones, mis panitas.
0: Muchas gracias.
3: Buenas noches.
0: Ahí está nuestro pana, el JJ Torres, muchas gracias. 0999-961-961, vamos reportando sintonía, por favor, ya sabe. Digo presente, coméntenos desde dónde nos escucha y hasta dónde llega la señal de la Suprema Estación. ¿Qué andan haciendo en esa noche de frío, acá en la ciudad de Cuenca? Está haciendo un pacheco, ñañito, pero que da miedo, ¿sí? Con este frío, si te ganas de tener esas cosas que te tratan bonito, te mienten y te dicen que te aman. Sí, la ganación o Javi,
4: ¿cómo? Sí, así será.
0: Sí, así mismo será.
4: A usted le miente mucho así.
0: Así me miente. Pero, ¿y sabe qué es lo peor?
4: ¿Qué?
0: Que me gusta. Sí, señor. Ahí estamos.
4: Le gusta
0: entonces
4: que le maltraten.
0: Claro, uy, papá. En fin, ya sabe, por favor, 0999-961-961. ¿Quién más está por ahí? Saludos, muchachos. Reportado sintonía desde la ciudad de la Jamero el 2. Acá andamos a full sintonía. Dice, muchas gracias. Buenas noches, muchachos. Excelente musiquita, DJ Javi. Reportando sintonía como todas las noches desde Ricaurte. Ricaurte presente. Sí, señor. Ahí estamos. Muy bien. Seguimos con más de una música, entonces. Usted sigue reportando sintonía. Bien, sabe, si tiene alguna cancioncita que quiere escuchar, díganos más. Que con gusto nosotros le complacemos. Somos los maniáticos de la Suprema Rumbo.

0: sabes que allá la Suprema, allá en Fátima, en Turupamba sale la 96.1, sale, pero...
1: ¿Ah, sí?
0: Sí, yo, o sea, yo sé por qué le digo.
1: Ya, mi amor, ya.
0: No, es nítido el ¿sí? Ahí la estación. Se escucha bien.
1: Mire usted. Claro. Bacano,
0: sí, ¿quién diría, no?
1: ¿Quién diría que tan lejos? Porque hoy es lejos, hermano.
0: ¿Qué esas lomas?
1: Pero bueno, ahí estamos. Saludos, entonces. Estamos por allá también en Azogues. Saludos a la gente de Azogues también que me ha reportado sintonía. Muchas gracias. Bueno, seguimos con más en la

Javi, alias un neutro que dijo ayer, confirmo. Éxitos y tengo una bendecida jornada. Porfa, la salsita, te conozco de Marc Anthony. Thank you, bro.

23 horas con 19 minutitos. Ahí estamos, qué bestia, disfrutando de la mejor música. Claro que sí, ya nos fuimos con un poquito de reggaetón, nos fuimos con un poquito de salsita. Ahora estamos con la rica cumbia, sí señor. Así que pilas con esto, la gente sigue reportando sintonía. Muchísimas gracias.

0: dice, claro. Entrando más, pateando el peso todo, ¿sí? Saludos para nuestro pana Oswaldo Espinosa. Ahí está reportado sintonía, muchas gracias. Perfecto. Saludos maniáticos, envíenme un saludo. Hoy es mi cumpleaños. Saludos para Patricio Cepeda, que está de cumpleaños. ¡Viva el cumpleañero!
1: ¡Que viva! ¡Viva! Que le rompan.
0: ¡Hijo!
1: El pastel.
0: No, no, que rompa la piñata sería.
1: No, pues el pastel también en la cara, pero.
0: Ya, saludos para nuestro papá, Patricia Cepeda. Esperando que Taita Dios le colme de bendiciones, muchos éxitos, ¿sí? Y sobre todo, mucha, mucha felicidad, no solamente en su día, ¿sí? Mucha felicidad.

0: al cumpleañero de esta...
1: Pensé que iba a decir otra cosa.
0: De ese día. No, no, no, cuidado. Voy a salir con alguna majadería, cuidado.
1: No, duda, muchotes.
0: Hijo, no, no, no, no. No, no. Gracias, pero no gracias. Y recibimos a nuestro pana Patricio. Cumpleaños feliz, feliz,
1: feliz. Feliz.
0: Te deseamos
1: a ti.
0: A ti, a ti. Que los cumpla felices, mi pana Patricio Cepeda. Muchas gracias. ¿Ya? No ha de querer que le digamos como al mister, no más. Feliz cumpleaños, Patricio Cepeda. Feliz cumpleaños, sí, señor. Tenemos audio del 9284, mi querido Javi. ¿Qué nos dice? Dígalo, Carlitos.
2: ¿Cómo va, mijines? Buenas noches.
0: Buenas.
2: ¿Cómo están? Con la simple, como siempre. Oye, brother. Ya, pues, toca ponerle un apodo al DJ Copia.
0: Ya le dijeron por acá, DJ Suneo. Y sí se parece a Suneo. ¿Qué opina usted, mi querido Javi?
1: Puede ser. DJ, pero bueno. Suneo. Otra cosa puede ser por ahí, si sale, no.
0: Javier Cabrera, DJ Suneo en vivo. Suena bacano, loco. Sí, señor. Tenemos audio de Windar que nos dice buenas.
3: DJ Javi, para el segmento del Páramo al Chungo, porfa, la canción Secreto Amor de Proyección.
0: Thank you, bro. Ya. La gente ya se va preparando para el segmento del Páramo al Chungo, uno de los segmentos más pedidos y más

0: Así que, viva con eso.
1: Esa música le llega al alma a usted, ¿no es cierto?
0: Claro, claro. Por eso mismo el título lo dice: del páramo al chungo. Entre la tierra y el alma. Así que pila con eso, ¿ya? Nos vamos preparando, mi querido Javi, despuesito para del páramo al chungo. Mientras tanto, ya sabe, usted siga reportando sintonía 0999-961-961. Coméntenos qué andan haciendo en esta noche. Noche de martes, ya en 10 minutitos también. Estaremos ya en la madrugada de miércoles, pero bueno, siempre, siempre con la mejor música y con la mejor compañía, como solamente la Suprema Estación lo sabe hacer, ¿sí? Así que mira con eso, saludos a los muchachos que nos escuchan allá en Sayahuasín, saludos muchachitos, dice por acá, muchas gracias, saludos cordiales a la gente de Sayahuasín, dice saludos, loco Yanta, desde Buenos Aires, dice. Le dije, ve, che boludo.
1: ¿De dónde, Pedro?
0: Che boludo. No, ha sido en Buenos Aires, en Sayahuasín, dice. ¿Ya? Saludos cordiales, igual, está bien, muchas gracias.
1: Ha sido
0: saludos.
1: Internacional, iba a decir usted.
0: Claro. Saludos a la gente que nos escucha allá en España también, que ya se va levantando, preparándose su desayuno para su nueva jornada laboral. Así que un saludo cordial, un abrazo fraterno. Mientras tanto, mi querido Javi, seguimos con más de la buena música. Que

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0: 44 minutitos. 23 horas con 44. Ahí estamos, señoras y señores. Arrancamos en ese momento con el segmento Entre la Tierra y el Alma del Páramo al Yungo. Claro que sí. Y queremos mandar un saludo a la principal persona por la cual salió este segmento, mi querido Javi, en otro medio. Sí.
1: Ya, claro.
0: Pero fue la fundadora, como tal, de este segmento. Así que le mandamos un saludo a nuestra querida Liz Faicán.
1: Ah, sí, justamente que nos está escuchando, sí. Dice.
0: Así dice, así mismo.
1: Más conocida como la chiquita.
0: La chiquita. No la chiquita del. Sí, no. Otra chiquita, ¿sí?
1: Medio así metro, que... digámosle allá. Para no confundirnos. Sí.
0: Así que saludos para Liz Faicán. Ya de estar por ahí metiéndose el chavo. No le conociera. Así que fila con eso. Ya, muy bien. En este momento, señoras y señores, 0999-961-961. WhatsApp de la radio totalmente habilitado para que usted nos envíe su petición musical, esta cancioncita que le llega al corazón, que le llega al alma, ¿sí? Ya sabe, aquí arrancamos el segmento del Panamá Chungo. Así que usted escriba nada más, ¿sí?
1: Claro, pida nada más. Pida nomás.
0: Opina usted.
1: Si quiere venir a dejar algo tan mega, nomás a dejar. De una. Le hacemos nomás.
0: Ya desde hoy, sí a todo lo que sea rico.
1: ¿En serio?
0: Claro.
1: Y a todo lo que sea rico.
0: Sí a todo lo que sea rico.
1: Allá, muy bien.
0: Así que envíe nomás un mensaje. Envíe esa cancioncita, como digo, que llega a su corazón. Por ejemplo, mi pana Winder me estaba pidiendo por acá, mi querido Javi. Así la es. Canción de Proyección Secreto. Amor.

0: 23:58. 23:58. Ahí estamos. Con la musiquita del páramo al yungo.
1: Entre la tierra y el alma. Claro que yes.
0: Dice por acá. Saludos, muchachos, por favor. Ayúdeme con la canción de Hayak. No te olvidaré.
1: Claro que sí.
0: Ya sabes, 0999-961-961. Deje nomás su canción. Esta canción que quiere escuchar usted. Deje nomás. Nosotros con gusto le complacemos. Nos vamos en ese momento, mi querido Javi, con Hayak. No te olvidaré.

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0: por terminado ya el segmento del Páramo al Chungo. Sí, muchas gracias a la gente que fue por ahí dejando sus peticiones musicales. Nos quedamos debiendo una que otra cancioncita. Así que pilas, tenemos audio en ese momento del 2019. ¿Qué nos dice? Buenas noches. Adelante.
1: Magnéticos, buenas noches.
0: ¿Qué dice?
1: ¿Qué pasa con ese Páramo al Chungo, ese mix?
0: Ya sabe.
1: Buenas, buenas.
0: Porfa,
1: de los Jarcas, son tantas noches que no dormí.
0: Hijo.
1: O de los Hayak, volver a amar.
0: Hijo.
1: Gracias. Activos hasta la hora que ustedes digan. Hasta mañana. O hasta más luego. Gracias, comando.
0: Mande. Gracias, comando, creo que dice. Ya, pues mi pana, ponte pilas, loco.
2: Ya bueno, creo que está dormido.
0: Ya parece que está
2: sonámbulo.
0: Ya parece que se ha pegado la buena, ¿no? Que... En fin, oiga, bueno, lastimosamente ya dimos por terminado el segmento del Páramo al Chungo, pero es que usted también ha de avisar pronto, pues hermano, hable serio.
2: Claro, de ley.
0: Sí. Así que, bueno, quedamos debiéndole esa cancioncita, mi pana. Excelentes recomendaciones también, ¿no? Excelentes recomendaciones. Y hablando de excelentes recomendaciones, en ese momento venimos a recomendarle lo siguiente, mi querido Javi.
2: Dígamelo.
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0: Ahí estamos. Muy bien. 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
1: ¿Ya? Hay que irse de las gradas ahí.
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1: Simón. 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Así mismo con esa gente hermosa, muy agradecida que viste, ¿no? Así mismo bailaron hasta no poder.
0: Exactamente.
1: Tomaron y todo. Chao. Qué emoción.
0: Una graduada por ahí estaba llorando mocos y babas.
1: Abrazándome a mí y a la vaca ahí.
0: Exacto. Sí, señor. Así que pido con eso. 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Estamos dispuestos. Mi querido Javi, 0:19. ¿Con qué nos vamos en este momento, mi hermano?
1: Vamos con Bachatita para cerrar esta noche. Ya que salimos del páramo Ashungo, ¿no?
0: Ya.
1: Ahora vamos a salir del enamoramiento.
0: Hija.
1: ¿A qué será? A seguir enamorándose.
0: Sí, señora.
1: O sea,
0: sí.
1: ¿Cómo sería? Al desamor.
0: Al desamor.
1: No, nada que ver. Yo creo que todo el mundo está enamorado. Si no es de una persona, es de la vida.
0: Ya.
1: Y si no es de la vida, es de uno mismo, ¿no? Que tiene que estar uno bien enamorado.
0: Exactamente. Muy bien. Entonces, ahí estamos. Tenemos audio de nuestro pana Windar. ¿Qué nos dice? Adelante, audio. Diga nada más.
2: Bicho, ya póngale la bachatita. Qué ironía de Andy. Thanks, bro.
1: Bueno. Venga, bicho.
0: Bueno, ahí estamos entonces, pilas. Vamos preparando ese set de bachatita. Ya casi los últimos minutos, hermano. El tiempo estamos corriendo, pero que da miedo.
1: Yo no le siento ya. Yo no le siento nada.
0: Ay, grosero. Ay. Diría mi pana, así me dijeron anoche.
3: Así fue.
0: Así me sigue con ese. Ya, 0:20. Seguimos con más y los maniáticos.

0: retiramos. Familia Suprema, muchas gracias a la gente que estuvo reportando sintonía. Muchísimas gracias. Ahí estamos. Muy bien. Vamos con los últimos saluditos. Dice presente para acá desde Murcia en la trabajación. Buena música, DJ Javi. Muchísimas gracias. Perfecto. Nos vamos ahora sí. Nos retiramos en la Mesa Suprema, en el control máster del señor Javi, DJ.
1: Así es, contentos y felices de acabar un día más, ¿no? Sí, ya señor. Ahora, ya la madrugada, ¿no?
2: Claro que
1: vamos,
2: sí.
1: miércoles.
0: Ya se va haciendo miércoles, hermano, porque ya se acerca el fin de semana.
1: Así es, contentos y felices de hacerles compañía ahora en la mañana también a todas estas personas también ahora, ya que están en la Feria Libre, armando las carpitas también,
0: claro.
1: ¿No?
0: Sí,
1: para más luego ahí ya los que desean van a hacer las compritas y todo eso. Pilas allá, nos vemos, vamos allá a ver si nos compramos unas tangas narizonas.
0: Bien, saben decir, mamá, ya pasadas las 12 la conversación cambia de tema.
1: No, feliz y contento. Así que pilas, mañana nos volvemos a ver aquí en la Carita Feliz 96.1. Se despide este hombrecito, este hombrezote. Contento y feliz. Javi, ¿no? Ya saben, cuídense mucho. Les mando un abrazo, un beso a cada uno de ustedes. Pórtense bonito. Y ya saben, hagan el bien y no paguera. Cuídense, chau.
0: Ya, muy bien, muchas gracias, mi pana.
3: ¡Gracias!
0: Dice, para que uno sale mismo de la casa a escuchar, güey. No, vamos, nos retiramos. Cuídense mucho, pórtense bien, que nada le cuesta. Si se porta mal, invite. Si no me invitar, por lo menos piensen en uno. Hagan el amor y no la guerra. Y si 30 Dios nos lo permite, seremos aquí más luego compartiendo con todos ustedes lo mejor de la buena música de Visión Total. Así que pila con eso, ya sabes. La recomendación de siempre. Viva la vida, lo loco, porque la vida dura poco. Ese consejo.

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2: Buenas noches, señorita. Les habla Pablo Emilio Escobar Gaviria. En este momento les tengo noticias, una buena y una mala. La buena es que les tengo un negocio. La mala es que tienen que escoger ya la decisión. ¿Cuál es la decisión que deben tomar? Están invitadas este fin de semana a la Hacienda Nápoles, viáticos pagos para que disfruten de un plan, señoritas. Sí, señoras, todas van a gozar de mi presencia y van a estar conmigo disfrutando de un excelente plan, muy acogedor, y tomando unas copas de vino. La segunda opción es no ir, y si ustedes no llegan a ir, le mato a su mamá, a su papá, a su abuela, y si su abuela ya está muerta, la desentierro.

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Buenos días, buenos días, buenos días, buenos días, buenos días, buenos días. ¿Qué tal? Buenos días, familia Suprema. Un abrazo inmenso para todos ustedes. Bienvenidos y bienvenidas a una edición más de Música Manía, como siempre, poniéndote la carita feliz. Un abrazo para todos ustedes, a toda la gente que ya está despierta, a toda la gente que madruga. ¡Dios mío! Como dice la Verita, ¡Dios mío! Un abrazo para todos ustedes. Ya saben, como siempre, a reportar y a reportar. ¡Levántate, cuerpo vago! ¡Vamos! Las personas que se levantan antes que el gallo, las personas que estuvieron de turno recién están saliendo, las personas que están a lo mejor queriendo recién levantarse, aprovechen, mijo, aprovechen, porque ya después regresan los pequeños a clases y ahí se juega, y ahí sí ya no va a haber ni cómo descansar ya. Así que bienvenidos y bienvenidas a una edición más de El Mañanero. Nosotros estamos listos para ponerte la buena música, la buena vibra en este miércoles, pupito de semana. Así que nosotros vamos a empezar. Vamos a ver quién nomás anda por

0: Mónica. ¡Hola!
1: Días de Dios, mi mañanero y todos los afroecuadoreanos, que tengas un hermoso día, súper lindo, súper bonito, que Diosito me los colme con mucha bendición. Oiga, papi, si es tan amable la musiquita, el combo de Darwin, gracias.

Ya saben, al 0999-961-961. Fila, muchachos, ya levántate, levántate, cuerpo vago. Que nada, que hoy nada le distraiga. Que todo le salga bonito, que todo hoy le salga chévere. Ya saben, a toda la gente que vaya reportando, Dios le pague con su reporte. Ya, estamos listos, nosotros también, ya está el equipo completo. Vamos a presentar también a mi pana de todas las madrugadas, no solo las madrugadas, también en las noches.

0: culor pintado. Qué gusto,
1: ¿qué
0: señores,
1: pasa?
0: Un abrazo.
1: ¿Estaba rico de dormir?
0: No, no estaba rico de dormir. Definitivamente, este será mi último día. Definitivamente, para mí primero es mi salud, señores. Qué dolor de cabeza. No puedo dormir. La costumbre de ya dormir tarde, no. Es imposible para mí conciliar el sueño. Pero bueno, acá estamos, señores. Un abrazo para todos ustedes. Ya estamos haciendo un rico cafecito para abrigarnos a mí y acompañarlos en esta jornada. Un abrazo para todos ustedes. Estamos ya 15, señores. Estamos en la quincena. Un abrazo para todos nuestros buenos amigos. A todos quienes están compartiendo con nosotros. Acá hay que dejar limpiando todo primero. Acá hay que dejar aseadito, limpiar el micrófono, todo bonito. Para empezar, hay que arrancar bonito donde uno empieza a trabajar. ¿No es cierto, señores?

0: laburar también. Buenos días, buenas madrugadas. Bueno, a lo mejor allá en la jornada ya, bueno, para allá prácticamente la tarde, la gente de está en España. Un abrazo para quienes están al otro lado del charco. Arrancamos, pues ya el guagua tempranito se vino, por ahí lo escuchaba. Digo, bueno, ¿qué va a quedar? Mucha gente haciendo ya deporte. Hoy el clima en la ciudad de Cuenca está friecito, pero por lo menos hoy no ha amanecido lloviznando, no hay lluvia, entonces la gente veo que está trotando ya por las orillas del río. Así que, señores, bienvenidos todos. Hoy los acompañamos hasta las 7:30, así que vamos a arrancar. Ahora sí, estamos ya con la compu, todo papelito, todo listo. Chévere. Así que, señores, hoy sí le vamos a poner a bailar, a zapatear. Más adelante ya se vendrá por ahí algún personaje también para acompañarnos.
1: Sí, señor.
0: ¿Quién quiere que venga hoy? María Nicolás, ¿quiere que venga Briancito, la niña Antuca?
2: Remedio.
0: Doña Remedio.

0: ¡Qué calor, corazón! ¡Madre mía!
1: ¡Madre mía!
0: ¡Ay, mi madre! ¡Qué calor hace aquí! Pero con la linda música, pues, madre mía de mi vida, corazón. ¡Ay, que me muero con

0: Bonitos, a quienes se levantan tempranito, a quienes estén en ese momento por ahí ya sacando la lechecita de la vaca, sí, buenos días. Para quienes están por ahí ya alistando todo para preparar ese rico desayuno. ¿Cuál es su desayuno favorito, señor Wilmer?
1: Una tostadita y un chocolatito fresco, ¿no?
0: Tostada con chocolate. Bueno, yo pienso que el desayuno perfecto depende, ¿no? Si usted es viernes, asumo que va a comer, un yogur griego con granola. Esa es la antuca. Yogur griego con granola, a lo mejor unas frutillas.
1: Ya muy fino, fresas.
0: Claro, es que eso digo, hay gente que consume eso, ¿ah? ¿Quiénes van al gimnasio sobre todo? Se pegan un buen tinto bien cargadito para tener fuerzas, inclusive para hacer actividad física. Otros a lo mejor se sirven un tecito. Hay quienes les gusta el café solamente pasadito, otros el café así soluble, si no estoy mal, sin azúcar. ¿Cómo prefiere el café usted, con azúcar o sin azúcar?
1: Yo creo que algunos también van pasando por ahí por el señor de la sábila.
2: Yo prefiero té.
1: ¿Té?
2: Te quiero conmigo.
1: Ahora bien, oiga, tenemos audios.
2: ¿Cómo están? Buenos días.
3: Hola, muchachos, Estevita, muy buenos días. El guagua. Buenos días. Ya aquí activo el percho como todos los días. En sintonía de la carita feliz, aquí yéndonos a coger el turnito, nos toca

0: 5:40 desde Ricaurte, línea 100, muchachos. Guaguita, por favor, si podrías complacer la cancioncita Ilegal de Byron Caicedo, ya saben. Estará saludando a todos los amiguitos del grupo de WhatsApp de la Zapada Activa. Ya saben, muchachos, éxitos y bendiciones.
1: Gracias, saluditos a nuestros amigos de la línea siempre. Que dice buenos días, mañaneros 2.0. La nueva versión, saludos activos como siempre. Desde BCN. Diosito me los bendiga. Mi pena, Jorgito Guamán, gracias por estar con nosotros. Darina Bacentes, un abrazo para usted, mi reina hermosa, por estar siempre con esa buena actitud. Buenos días, el complaciente Yelsa Hueso. Y la desinformación, perdón, Guagua DJ y el Chico Cumbia. Una canción de Rockstar, el Casorio o el Curiquingue. Gracias, Juanito Chávez, también por dejar su reporte. Un abrazo para mi querido Wilson. Este sí escuchamos el audio de Wills.
2: Señor Wilson, good morning.
3: Bien, panita, Antuca, Guagua DJ, que gana esas músicas, que gana. Bonito miércoles, saludos.
1: Ahí está, saluditos también para la Brujilla. Buenos días.
2: Oiga, mi querida Nina Clavijo también dice good morning, Mr. Esteban. Y guagua DJ escuchándoles en mi Ferrari rumbo a casita. Hoy madrugué al gym antes de que empiece la calor. Feliz miércoles. ¿Está con calor? Sí. Tengo calor y la calocha.
1: Ya mi madre. Oye, cálmate.
2: Buenos días, dice por acá mi gente también.

0: Línea Roja, buenos días.
1: Yo huelo ya a perro mojado. Estoy como un pollo asado, pero ya carbonizado por el sol quemado y todo lo demás. Feliz miércoles.
0: Es que usted también sigue a cosas solo a un lado.
2: ¿Qué fue del licenciado Chayán? Dice por acá. La Rosita y el cirujano.
0: Licenciado Chayán, dice.
2: Bueno, si no le llega ni siquiera a Chespirito.
0: Hoy ya estamos el ingeniero y está acá mi querida. ¿Tú qué usted qué cómo es, licenciada?
2: Yo soy la Popis.
0: La Popis.
2: Tú eres el Godínez.
0: Ah, bueno, eso sí. Oye, para la gente que a lo mejor nos está escuchando por primera vez, o no sé, se les hace medio raro. Dice, ¿quiénes son ellos? ¿Por qué están ahí? No está Rodrigo.
2: Somos el combo perfecto. Y no somos el... Bueno, podríamos decir que somos el combo amarillo de Cuenca. Porque la carita feliz es amarilla, sonriente, bella y preciosa.
0: Así como usted.
2: Claro, son los reflejos suyos, bebé. Me encanta porque veo que te está creciendo algo. Y son los sentimientos.

0: maneggio. 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
1: Saludos para Felipe, ¿qué es lo que dice Felipe por ahí? ¡Felipe!
2: ¡Rodrigo! Ah, perdón, perdón, guaguita, guaguita, Estevitán, aquí de pie con el mañanero.
1: Buen ese mañanero, mijo, Ahí está consumiendo proteína, granola, me parece que es algo de un poquito de yogur griego. Por ahí está
3: griego,
1: banana. Me parece que es Squaker y acompañado de unos patacones. Solo que esos patacones traen demasiada sal, oiga.

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0: estamos viendo ya lo mejor, el amanecer. Hoy parece que no está tan clarito todavía, ¿eh? Lo que sí está claro, mis sentimientos que tengo hacia ti, bebé.
1: ¡El huevo!
0: ¡Epa! ¡Un abrazo, señores! Sigue dejando su reporte a todos quienes estén conectados con nosotros y quienes van despertando. Por favor, lavarse bien la carita, pilas con salagañas, nada. Pégase un buen cafecito, abríguese porque la mañana está fría. Señores, buenos días. Un abrazo, buena música ecuatoriana. Los escuchamos en la Remigio Crespo, la gente de Catacocha Tour.
2: ¿Tú eres de Catacocha?
0: Un abrazo para mi gente bonita también, a la gente de Loja, la gente de Vilcabamba, la gente que nos escucha en el oriente ecuatoriano. Un abrazo hasta mi gente de Galápagos, a toda la gente de las Islas Encantadas, mi Isabela, la gente de San Cristóbal, la gente que nos escucha en el Manso Guayas, a quienes en rumbo también a la capital. Gracias por estar con nosotros, señores. 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Ahí estamos.

0: Cuando suena la primera alarma, la segunda, la tercera, la cuarta, la quinta.
1: No, ni alarma, mijo.
0: Ya su cuerpo se levanta,
1: sí,
0: por sí solo.
1: Ya es como que...
0: Por lo menos el cuerpo, dicen por acá.
1: Bueno, siquiera al menos. Oiga, no sé por qué, pero... No sé si soy solo yo, pero... Es como que ya el cuerpo así de una... Dices, no, ya tengo que ir a trabajar y me levanto. Tipo, ya 4 de la mañana me levanté.
0: Ah, 4 de la mañana.
1: Sí, ya hasta cambiarme y todo así.
0: Hasta lavarse.
1: Quieres levantar bien, abrir bien los ojos y todo.
0: Bueno, ¿y qué es lo que se le viene a la mente cuando usted recién se despierta? ¿Qué dice? Bueno, hoy tengo ganas de desayunar.
1: Digo, no, ni eso, mijo. Digo, ya tengo que ir a probar primerito eso. Y si no, estás pataleando de nuevo.
0: Voy a probar primero a ver si funciona, sí, o no funciona.
2: Oye, un abrazo para toda la gente. Ya sabes, saludo para mis amigos que están en la línea 14, en la línea 24. A mis amigos choferes en la línea, los amigos del bus verde también. Porque ellos también están ahí en sintonía de la Suprema Estación. Pero dicen, pero ustedes no manden saludos a nosotros. Ahí está, saludos a la gente que se va para Maluay, a la gente que está de bajada de Maluay, a la gente que está por ahí, por las minas, por Cochapamba, a la gente también que está por Pucacruz, a la gente que está

0: Dile ya, llamada en los coches. No es los jueves, porque no. Si no estoy mal.
1: No sé qué día, sino acá por molestar nomás. Un abrazo, ¿ah? ¿Cómo empieza su mañana, por favor? ¿Cómo empieza su mañana? Por acá dice Viviano, empieza bien si me falta una taza de café. Bueno, puede que sí. Mi día no empieza bien si es que no duermo las 8 horas completas.
0: Sí, hijo, mira lo que dice aquí. Mi mañana empieza bien si es que mi marido me era el mañanero, dice.
1: Qué rico.
0: Sí, hijo. Ay, hay gustos y gustos.
1: Buenos días, mañaneros. Presento, reportándome desde mi camella, mi pana Waltercito Shawi. Saludos a todos. Por acá, la gente de Azutaxi. Buen día, reportando sintonía. Atentamente, JC.
0: Dice, mi mañanero empieza bien cuando los escucha a ustedes. Dice, ¡ah!
1: Buenos días, flaquito. Saludo para la familia Conce también allá en Estados Unidos. Pilas ahí, envíenos su notita de voz, por favor. Sí, con su saludito respectivo. Ok, ¿cómo empieza usted su mañana? Me gustaría saber.
0: Oiga, señores, se va a decir, saludo a mis amigos de la Azutaxi.
1: Sí, ya les saludamos.
0: Ay, ay, ya, listo, vea. Ahí estaba, un saludo para nuestros amigos que nos mandan los audios. Buenos días.
2: Ya, bobita, ya, póngase pilas. Dígale a la tuquita que le pase la lechecita. Saludos, saludos, buenos días con cada uno de ustedes. Excelente día a cada uno de los oyentes de la 96.1. Saludos, saludos cordiales. Y también saludos cordiales acá a la parada Transmonjas, vea. Estamos acá ya de mañanita, 5 de la mañana. Nada que desde las 4 ya. 5 de la mañana, como bien dice Norwa, ya levantaditos, ya desde las 4, pónganse pilas, lavándose la carita. Ya para dar un excelente servicio. Transmonjas 24-7, señores, saludos, saludos cordiales. Un excelente día, mañaneros.
1: Gracias, señores, gracias. Estamos ya casi llegando a la primera horita de programación. Así que pilas, coménteme cómo empieza usted su día. Su día no empieza bien si le falta que la chicha pistolera. La chicha pistolera, sí.
0: Yo creo que la chicha pistolera vamos a hacer todos los viernes, mijo. Ya para finalizar con broche de oro.
1: Con broche de oro, bueno. Señores, vamos a continuar nosotros con más música. Estás en compañía del mañanero por la Suprema Estación, la querida feliz. 24-7 contigo, señores.

0: Esclarece la aurora el bello cielo. Otro día de vida, oh Dios, nos das. Gracias a vos, creador del universo, oh Padre nuestro que en el cielo estás. Nuestras voces unimos al concierto que el universo eleva en vuestro honor. De la tierra, el cielo, el mar profundo, oh tierno Padre, magnífico Hacedor, conservad nuestras almas sin pecado. A nuestro cuerpo da fuerza y salud, a nuestra mente iluminad piadoso, con un rayo benéfico de luz. Por nuestro Ecuador lo suplicamos, por la Iglesia elevamos oración, por nuestros caros padres y familias, porque dichosos los hagáis, Señor. A nuestros gobernantes, dales tolerancia, que entiendan a nuestro pueblo sediento de justicia. En vuestro santo nombre comenzamos este día de vida que nos das. Haced que lo acabemos santamente, oh Padre nuestro, que en el cielo estás.
1: Párame la mano.
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muchas gracias. Mi pana Romy Yangari dice, buenos días, mañaneros activos, ya como siempre desde la compañía, en compañía de la Suprema, obviamente, acá desde Chicago Oriental reportándose ya, nuestro pana Romy Yangari, gracias por su reporte. Mi querida Dalinda Basantes.

0: Mande ese reporte. Si está a lo mejor un poco de tráfico, mande. Diga Goba DJ, señor Esteban Barrera, estoy aquí en el tráfico, pero escuchándoles como siempre. Qué chévere, tenemos audios y la gente se va reportando. Buenas, buenas.
1: Buenos días, mis amigos de la Suprema Estación, la 96.1 FM, La Carita Feliz. Tengan un feliz miércoles, mitad de semana, y un saludo especial para Rocío, la hormiguita dormilona en Narancay, del amor de su vida. Quiero solicitarles una cancioncita, Rocío, de Rockstar. Tengan un feliz miércoles, mitad de semana, a todos nuestros oyentes de la 96.1 FM, La Carita Feliz.
2: Amén. Saluditos para la gente que nos está escuchando también a través de Alexa. Sí, a lo mejor está atrapada en las cobijas, escuchándonos, Alexa, desde su camita. Ay, ay, ay. Mira, necesitas motivación. Dinos qué canción quieres escuchar. Pídela a través de nuestro WhatsApp de la Suprema Estación, 0999-961-961. Señores, vamos a continuar con más musiquita, más diversión.

0: 5 y selectas recomendaciones. 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

0: días.
1: Buenos días, buenos días, muy buenos días, mis mañaneros. Muy buenos días, chicos. Mis panecitos de dulce de higo. Hola. Buenos días, Chihuahua. Por favor, la canción de los toros van. Quizás sí, quizás no. Por favor, muchas gracias. Saludos a todos los rocotos de acá que trabajamos aquí en Long Island. Saludos especiales. Chihuahua.

0: Buenos días, señores del Mañanero. Buenos días, la verdadera 96.1. Sería tan amable de ponerme la canción Desdiches con Paulina Tamayo. Gracias, que Dios les bendiga. Un bendecido día, una bendecida semana. Les habla Celia Brito. Gracias, muy amable.
1: Saludos, mi querida Celita. Un abrazo, besito para usted, mi reina hermosa. Que tenga una hermosa mañana.
2: Así es, tenemos más. Víctor Gómez, ¿qué dice por acá? Anda en el bus, mijo. Es chévere, a ver qué dice por acá.
3: ¿Qué más, Niki? ¿Qué más, guau? ¿Qué más, Niki? Buen día, un excelente día. Hoy ni bien empiezo la ruta. Y ya hasta esos temazos. Ay, ay, ay. ¿Qué más, Niki? ¿Qué más? Poderosos esos mixes. Esa es, esa es. Chuta, de aquí ahora sí, Diosito, el sábado, entonces, ¿dónde iré a parar?
2: Tenemos otros audios, Roberto.
4: ¿Cómo estamos, mi gente de la Suprema? Saludos, activado, ya que me nombraron. ¿Para qué me nombraron?

0: Oh, para todos los longos que viven escondidos en Long Island trabajando. Indio, indio, esperando que sea viernes para tragar el trago. ¡Saludos, Gogo DJ!
1: ¡Saludos! ¡Ay, a Chico Cumbia!
2: ¡Ay! Yo decía mismo, ese Chico anda perdido. ¿Por qué la nombraste Chico Cumbia? ¿Por qué? No, saludos, un abrazo para todos nuestros hermanos ecuatorianos y para la gente que también nos escucha en casita y quienes están preparando el desayuno, quienes están en ese momento haciendo algo de actividad física, a lo mejor algunos trotando, otros estén ya rumbo al gimnasio, otros van caminando por ahí, que también hay gente que sale a caminar, pues bueno. Buenos días, señores.

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8: Si podemos aplicar o no podemos aplicar una guantajita, confirmar.

0: Ayer salía del turno y el tráfico se vuelve por ahí un poquito pesado en ciertas horas. Sobre todo por el sector de la universidad, allá por el sector del Otorongo, en el centro de la ciudad también. Me parece que en la parte de la autopista, quienes van rumbo a lo mejor al IES, un poquito complicado. Así que salga tempranito para que pueda llegar temprano. La gente que viene también desde
1: el Valle.
0: La gente que viene desde el Valle, la gente que va por la... Bueno, más es en la bajada, creo, ¿no?
1: Claro, ahorita es de bajada. De noche de subida, mijo.
0: Noche de subida. Noche fuera de bajada.
1: Noche la subida.
0: Saludos para...

0: Buenos días, chicos del Mañanero. Por favor, ¿me puede poner una canción de Ángel Guaracha cuando salí de mi pueblo? Saludos, gracias, buen día.
1: Buenos días, mi reina hermosa, gracias.
2: ¿Qué canción dijo?
1: Cuando salí de mi pueblo, de Ángel Guaracha.
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1: de mi patria.

se presenta el día sábado en Sayahuasí. Es en el barrio Bellavista de Sayahuasí, mi querida Monita. Un abrazo. Pueden ir, vamos a estar ahí en la elección de la reina. Me parece que estamos ahí entre las 8:30 a 9 de la noche. Así que vaya tempranito, ¿ya? Muchas gracias. Lleve ahí a todo el clan, a todas mis ex alumnas.

0: madrugado. Lo que pasa es que estamos cubriendo turno. A finales de este mes salimos ya de vacaciones. La jefa dijo, ¿quieren vacaciones? Tienen que cubrir el mañanero. Digo, bueno, vamos a cubrir el mañanero entonces, guagua. Y aquí estamos, señores, sentados desde las 5 de la mañana sin dormir.
1: Desde las 5 de la mañana, mi hermano.
0: Estamos conectados con ustedes. Buenos días. Estamos ya prácticamente dando la bienvenida, mi querido.
1: Licenciada Doménica, ¿qué hace aquí?
0: Aquí estamos, la Zuca González les acompaña en esa mañana. Oye, vamos, vamos, buenos días. Ya saben, con todo el respeto, por si acaso, si nos está escuchando la niña Dome. La niña Dome anda con la bebé enferma, entonces por eso no está viniendo al noticiero.
1: Está de vacaciones, dijo.
0: Oye, está por eso, digo, ya creo que está de vacaciones. Sí, sí, también. Sí. Oiga, ya algunos compañeros están de vacaciones. Saludos por ahí para... el Sugar de la Suprema, por ahí a lo mejor está disfrutando de la playa. Ay, por ahí. Sí, saluditos a todos los que se van conectando con nosotros. La monita dice, ¿por qué? ¿Cómo se ha madrugado, chico cumbia? Estamos cubriendo el turno. Buenos días, jóvenes, bellos, saludos como siempre desde Connecticut, Ayuntamiento de Gloria. Por favor, un saludito especial para mi esposo hermoso.

Papi, suave con esas mezclas, papi, te extrañaba, ya sabes, cómo te extraño, papi, unos años, ¿verdad? Que de nuevo.

0: amigo Durán Mauro. Él era, es un oyente que es de hace años que yo le conozco. O si estoy mal, me disculpa, pero él es bombero allá en Estados Unidos.
1: Chévere. Ya, pues dígale que le apague ese fuego que lleva dentro.
2: ¡Ay, mi amigo!
0: ¡Hala, mijo! ¿Qué dice por ahí?
1: Por acá dice, buenos días, chicos guapos, madrugadores, jaja, saluditos. Saluditos, dice por acá, mi querida Dani Vázquez. Un abrazo para usted, mi reina. Hola, tenemos Dani. Otras pilas ahí con la recomendación, mi querido. Mi querida Dalina Basantes está activadísimo, señores. Estamos nosotros, como siempre, disfrutando de esta mañana bonita. Me avisa cuando estemos listos, por favor.
0: Sí, no, yo siempre soy listo.
1: ¿Siempre
0: señor,
1: está listo como chocolisto o como no como chocolisto?
0: No, tampoco así.
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0: Un abrazo para ustedes. A mi gente de Suscal, el 8 de agosto vamos a estar por allá, por esos sectores también, compartiendo con ustedes en el Sevilla Fest. Y pues bueno, vaya haciendo su reserva por ahí para sus eventos privados. Siempre a las órdenes de Esteban Barrera, el Chico Cumbia, en compañía de todo su staff, Wilmar Pintado, el Guagua DJ también, para todos sus eventos. Y vaya adquiriendo ya, porque hoy ya finaliza, o hasta el viernes me parece. Ahí esas, el enlace para las mesitas
1: hoy, no,
0: de las chichas.
1: El viernes. El viernes finaliza ya la gente que compró la preventa de la chicha pistolera. Toda la música que usted escucha se va a ir todo. Va a haber un mix aparte, mixes aparte, donde va a disfrutar de la música tropical, salsa, merengue, mambo, reggaetón y de todo, mijo.
0: Cha, cha, cha.

0: Buenos días, mañaneros, buenos días, Chico Cumbia, guagua. Ahora sí, 017 ya de retirada. Éxitos y bendiciones y que tengan un buen inicio de día, chicos. Bendiciones. Y porfa, una cancioncita ya, la última para ir a descansar. La de Chico Cumbia, si sacas a hablar a... Thank you, bro.
1: Bueno, muchas gracias, gracias. Oiga, pilas, siguen en camita, siguen en modo zombie, ya rumbo al trabajo, haciendo el desayuno.
2: La levanta.
1: Haciendo cardio, tal vez. Buenos días. A ver, ¿qué dice por acá? Adri.
3: Muchachos, buenos días, saludos, muchachos. Qué buenas mezclas, muchachos. Yo creo que ustedes deben pasarse todo el año ya a las mañanas. Buenas, buenas, buenas mezclas, muchachos. Nos suben los ánimos aquí trabajando desde Nueva York. Long Island. Saludos, muchachos.
2: Dios te pague a usted. Gracias. Dios
1: por acá me preguntan cómo puedo mandar audios. Dice mi amor. Gracias, bebé. Puede enviarnos un mensajito a través de nuestro WhatsApp de la Suprema 0999-961-961. Facilito. 0999-961-961.
2: A ver, ¿qué dice por acá?
4: Buenos días, buenos días, buenos días, buenos días. El que canta en la mañana y el que pone música al despertar, DJ Guagua. Saludos, mi rey. Cordiales saludos, un gusto. Un fiel seguidor tuyo.
2: Gracias.
4: Tranquilo, papi, que no se le moje la canoa. Esto peca y extiende. Saludos desde Huechete.
1: Que se le extiende, dice, que se le moja y se le extiende.
2: Así dice, no sé.
1: Ay, ay, ay.
2: Tenemos mensajes de texto, señor, de esta manera, ahí léales, okay, por favor.
1: Le repito nuevamente el número, mi reina, para que anote 0999-961-961. Facilito, 0999-961-961. Tenemos más mensajitos por acá, mi pana, el Hasho, ¿cómo le va? Dice, saludos, guagua, Esteban Hasho, reportando sintonía desde Connecticut. Muchas gracias. Buenos días, amigos de la Suprema Estación. Me pueden complacer con la canción de Rockstar, Pucaisha. Ok.
2: ¿Puca y qué?
1: Pucaisha, dice.
2: Ah, ya.
1: ¿Sí?
2: Por eso, ya digo.
1: Aquí dice Pucaisha.
2: No, está bien. No digo que esté mal, señor Esteban. Está bien, está bien.
1: Entonces.
2: Yo sé que está dándole todo ahí, mi.
1: Claro, al chichar es usted, mijo.

0: últimos 30 minutitos, así que no se desconecte de la señal de la Suprema. Ya volvemos.
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0: No ponen la canción que les pedí.
1: ¡Bárbaros!
0: Saludos, María. Carlitos, ¿qué es lo que dice? ¡Buenos días, buenos días! ¡Oli! A ver.
2: ¡Oli! ¡Qué lindos son tus ojos!
1: ¡Cuidado, joven!
0: Bueno,
2: gracias por la linda música, mi amor. Que tengan un lindo día. Pues me voy a trabajar. Chao, nos vemos en Música Manía. Hasta pronto, pues, mijito.
0: Ahí está, saludos para la linda, una linda. La
3: oiga,
0: linda.
3: Falta el audio de Carlitos también. Ya, y, ya mi rey, dame un ching.
4: Buenos días, señores, buenos días, ¿cómo les va? ¿Qué tal, muchachos? Buenos días.
1: Ay, pero qué hombre.
4: Bacasísimo, bacasísimo. Así, así, al pelo. Ya saliendo al laburo.
0: Enfermo, creo que anda.
3: Ya saliendo de la Abu Dhabi, creo que dijo.
0: A ver, ¿qué dice por acá?
5: Buenos días, Radio Sonia P1. Aquí te puedo hacer la unidad 4-8 en el de la salsa. Trabajando a línea 1B, línea 1B. Saludos para la compañera de la Cuencana, a esos mangoneados, mandarinas y toronjas que hoy día le queda el gato a las mujeres para ir a la Feria Libre a comprar. Saludos y bendiciones al mañanero. Y no se olviden, el día de mañana estoy libre. Que den camellito el día de mañana. Estoy libre. Unidad 428 litros de salsa. Que den camello el día de mañana. Le tiene éxito. Buena programación. El mañanero. Todos los días levantamos a las 5 de la mañana.
0: Chévere. Muchas gracias a la gente que va conectándose con nosotros, señores. Vamos a ir con los últimos temitas por ahí también.
6: Buen día, Música Manía. Antuca, cuéntate un chiste. ¡Cuéntate un chiste!
7: Ah, Tuquita, cuéntese un chiste, vea.
8: Ya vaya a trabajar. Es el chistoso. Papá, págame la pensión.
0: Vamos ahí, nosotros continuamos. Eso es.

Chun de Suscal. Recuerden que estaremos con ustedes el 8 de agosto, señores. Tenemos excelentes recomendaciones antes de llegar a la recta final, mi querido Guagua, por favor. Quiero saludar, inicio del espacio publicitario en vivo. 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

0: Construction, justo eliminas el mensaje. Ahí está, pero era algo de Construction. Un abrazo para toda la gente que está ahí reportando sintonía. Dios te pague, Dios te pague. Nos vemos en contadas horas en Música Manía.
1: Un abrazo, familia suprema, que tenga una excelente jornada de labores. Felicidades en esta quincena para todos quienes están ahí compartiendo con nosotros. Sigan disfrutando de la carita feliz. Un excelente miércoles. Un abrazo, mi nombre es Esteban Barrera, el Chico Cumbia, junto a Will Orbitado. Los esperamos a partir de las 18:30 para seguir disfrutando de nuestra segunda programación de Música Manía.

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1: Estamos ahí. Ponte vivo, loco, despiértate. Estoy pila, 7:34 minutos. Bienvenidos mis cracks, familia suprema, mamachos y mamachas. Bienvenidos todos a este miércoles 15 de julio del año 2026. Dani Bustos, bienvenido, buenos días.
2: Buenos días, queridos amigos. Gus, Escachita, buenos días.
1: Justo ahí en los controles, arrancamos esta emisión informativa. Pues el día de hoy sigue la Copa del Mundo. El día de hoy un partido, para mí, el partido más importante dentro de la competición, dentro de la Copa del Mundo. Argentina contra Inglaterra a las 2 de la tarde, estoy en lo correcto.
2: Hoy día a las 2 de la tarde juega
1: Messi.
2: La esperanza de, ¿qué será? Toda América.
1: Sí, de toda América, pongamos así, principalmente de Sudamérica. Después ya vienen a ser parte también pues los países centroamericanos, después los norteamericanos. Es América contra Europa en ese momento. España está clasificada ya a la final de la Copa del Mundo en su partido del día de ayer, que le ganó 2-0 a Francia. Y el día de hoy, pues, Inglaterra juega contra Argentina en un partido lleno de historia que sale de lo futbolístico, llega a lo político, llega a lo social. Recordemos, pues, que Inglaterra ganó en nada más días la conquista de las Malvinas, la usurpación de las Malvinas, o al menos así ellos lo definen. Se llevaron, nos robaron las Malvinas los ingleses, así lo dicen los argentinos. Y pues esa situación fue terrible, muchísima gente murió. Vuelvo y repito, cuando ya la Argentina estaba en posición de negociar, de rendición, pues Margaret Thatcher, una mujer muy recordada por la historia, primera ministra de Gran Bretaña, de Reino Unido, de Inglaterra, decidió bajarse el buque Belgrano con más de 350 soldados argentinos.
2: Le decían argentinos. La dama de hierro,
1: Margaret Thatcher, recordada por muchísima gente a nivel mundial, recordada como una enemiga, como una villana por los argentinos. 7:36 del día de hoy a las 2 de la tarde, Argentina contra Inglaterra, Messi contra Jude Bellingham, Messi contra Kane, Enzo Fernández contra Kane. Va a estar en verdad un partidazo, va a ser un partidazo. 7:36, arrancamos, Dani.
2: Hay plan de seguridad y ya no se va a llamar el Fénix.
1: Ya no es el Fénix.
2: Ya no se va a llamar el Fénix porque mediante decreto ejecutivo 448, el presidente Daniel Noboa declaró como política pública el Plan Nacional de Seguridad Integral 2025-2029, una estrategia que alinea a todas las instituciones del Estado bajo una sola hoja de ruta para enfrentar el conflicto armado interno, recuperar el control del territorio y combatir el crimen organizado.
1: 7:36, mediante decreto, eso lo hizo el presidente Daniel Noboa. Esperemos que en verdad esto sirva a la seguridad de los ciudadanos, esperemos que en verdad esto contribuya.

0: y a la seguridad de todos, esperemos. La esperanza nunca se acaba para los ecuatorianos, la esperanza nunca se acaba para nosotros, la esperanza nunca se acaba en este país. 7:37 minutos.
1: Y bueno, pues venimos acá a Cuenca. El día de ayer un terrible accidente de tránsito en Visorrey, donde la calzada se encuentra en reparación, los organismos de socorro atendieron la emergencia.
0: 7:37 minutos, ahí podemos observar, claro, justamente esta mejora de la vereda, esta mejora de la vía, pudo ser pues contribuyente a que se dé este accidente de tránsito terrible, ¿no? De hecho, y sí se ve, la cuestión es que sí se ve, Dan, sí se ve, pero claro, usted sabe que en la noche hay gente que sí le falla la vista, hay gente que le cuesta observar en la oscuridad, y probablemente esa sea una de las causas por el cual se dio este accidente de tránsito. Mira, ahí lo podemos observar. Sí está señalizado.
1: No es para perderse.
0: Sí está señalizado. ¿Cómo es esa especie de malla tomate, esa cinta tomate que ponen justamente cuando algo se está reparando, cuando hay alguna mejora en la calle, cuando hay alguna mejora, pues, en las vías? 7:38. Tenga muchísima precaución, Anis, y por favor, repetimos el sector.
1: En Visorrey. Eso ocurrió en Visorrey. Y realmente, pues,
2: sí,
1: tengan cuidado al manejar, porque en las vías de Cuenca los motociclistas son...
0: Sí, por supuesto.
1: En moto.
0: Por supuesto que sí. Por supuesto que sí. 7:38 y podemos observar la motocicleta sacada a la madre, loco. El hombre también ahí abollado, calichado. 7:38 minutos. Maneje con precaución. 7:38. Continuamos, tenemos noticias.
1: Antesito, quiero una buena noticia.
0: Por
1: una
0: favor.
1: Mala noticia.
0: Una buena, loco. Una buena de las que hacen falta.
1: Condenaron a 34 años y 8 meses. De prisión al violador y al asesino de la señora Teresita Endele. Recuerda.
0: Eso es espectacular, Dani. Ahora le paso una imagen. Hay solamente una imagen del caso. Recordamos todos de esa terrible tragedia. Una señora
1: horrible.
0: Discapacitada. Una señora discapacitada fue víctima de un asqueroso violador. Pues en este momento, Dani, el hombre, 34 años tras las rejas. Y no era para menos. Y no era para menos. ¿Cómo esa gente puede estar libre? Es la pregunta del millón. ¿Cómo esa gente puede estar entre usted? ¿Cómo esa gente puede caminar en la misma calle que usted camina? Eso sí es inaudito. Ahora le voy a pasar mi estimado Gus. Hay nada más una imagen. Una imagen de referencia sobre lo que habría sido el caso de la Ceñi, pues terrible.
1: El Tribunal de Garantías Penales del Cañar sentenció este martes a Wilson J.Q.G. a 34 años y 8 meses de prisión por el delito de violación con resultado de muerte de Luz América Takuri, más conocida como la señora Teresita, que le vemos en pantalla. La señora, la humilde señora, tenía 83 años.
0: Vivía sola en su casita, en su media huita.
1: Vivía solita.
0: Y viene este asqueroso, y la señora ya tenía problemas, ¿no? Tenía algunos problemas de discapacidad, no recuerdo exactamente cuáles ahora mismo. Pero este infeliz, este asqueroso, se aprovechó de todo lo que pudo aprovecharse. Y pues la violó, y en verdad hasta decirlo suena terrible. ¿En qué mente puede caber una idea de estas? En verdad, ¿en qué mente? Lo bueno es que el hombre está 34 años ya tras las rejas, estará un buen tiempo tras las rejas, y es lo mínimo que podía suceder.
1: Este sinvergüenza escapó después de que oyeron los vecinos los gritos de auxilio que pedía la señora Teresita, y falleció en el hospital a causa de una hemorragia interna severa y un paro cardíaco. Que esté asqueroso.
0: Lo recuerdo bien. Víctima y producto de esta violación, eso es lo que causó una hemorragia en la señora Teresita. Pero debe estar en el cielo ahora mismo. O sepa usted, pues, que por lo menos este infeliz, aunque no devuelva su vida, aunque su vida era sagrada y nadie debía, pues, arrancársela de esa manera, este infeliz, por lo menos que sirva de tonto consuelo, de triste consuelo, que este infeliz está encerrado y que no volverá a ser lo mismo, por lo menos aquí dentro de la sociedad. Eso creo que es, no puedo decir, es justo o no es justo. Una vida nunca será reemplazada con 1000 años de prisión y con 1 millón de años de prisión y con pagar dinero, para nada. Sin embargo, pues, por el bien de la mayoría, por el bien de la sociedad, este asqueroso violador de Teresita está tras las rejas. 7:41 minutos. Le mandamos un abrazo grande a la señora a Kumita Rodríguez, también a Carmencita Lituma. Le mandamos un abrazo grande también al Giorgio Astudillo, a la María del Cisne, al Ari Lucía, al Robert Albarracín. Y tienes toda la razón en lo que dices, loco. Si yo

0: podría pues hablar de otra forma, diría lo mismo que tú estás diciendo. A la Andreita Cuesta, a Daniel Brito, les mandamos un abrazo grande. 7:42.
1: Tenemos mensajes del pueblo y nos mandan una denuncia que por favor alertemos sobre el peligro latente y la total falta de control vial en la parroquia Victoria del Portete, ya que el día domingo pasado una señora estuvo presente por allá y nos cuenta que es alarmante la cantidad de informales en transporte. Son demasiados carros piratas operando sin ningún tipo de regulación. Menores al volante, adolescentes manejando vehículos en plena vía pública sin tener la edad ni la licencia para hacerlo. Conductores en estado etílico, personas manejando bajo los efectos del alcohol de manera irresponsable. Incluso yo mismo estuve a punto de ser atropellada por un conductor evidentemente ebrio. Está sucediendo en la Victoria del Portete.
0: 7:43 minutos, no lo podemos dar por afirmado, no lo podemos dar nosotros como real, si no hay las pruebas. Muchísimas gracias por enviarnos su mensaje. Lo mandaremos nosotros a la EMOB, a quien corresponde, a la entidad correspondiente. Sin embargo, si usted tiene pruebas de que eso es una realidad, por favor, envíenos los videos, envíenos la evidencia. Entendemos que la informalidad no está dentro de lo establecido, eso no es legal, no se puede considerar un trabajo, simplemente son actividades informales. Por más de que la gente gane un poco de dinero ahí, yo entiendo pues que todos necesitamos el derecho a trabajar. Lo que dicen los taximanes es: mijo, yo pago un montón de cuestiones y pues por eso puedo trabajar en legalidad y puedo trabajar en paz. No es justo que alguien no lo haga haciendo mi propio oficio, haciendo el mismo oficio que yo hago. 7:43 minutos, 7:44. Continuamos.
1: Vladi, desde los Estados Unidos, nos dice: ¿y ahora qué le harán a los violadores que llegan a la cárcel?
0: Así, Juan. Los manes tienen su destino, ¿no? Los manes tienen su destino, les dicen los violines allá en la cárcel. Y una forma de retribuir a la vida por parte de los otros PPLs es ajusticiando justamente a estos violines. A este asqueroso. 7:44 minutos. Ahora la pregunta del millón es: ¿usted cree que debería ser alimentado 3 veces al día un hombre que acabó con la vida de una señora de la tercera edad, de una anciana con discapacidad? ¿Usted cree que deberíamos alimentar a esa gente 3 veces al día? ¿Usted cree que esa gente se va a rehabilitar? No me refiero a todos, me refiero a este pequeño porcentaje que hay dentro de las cárceles de este país. Porque de centro de rehabilitación nada, señores. De rehabilitación nada, o todavía nada, muy lejano a la rehabilitación. Ese es un cementerio de gente viva. ¿Usted estaría de acuerdo en darle de comer 3 veces al día a este sujeto? 7:45 minutos.
1: Le preguntan: él también ya debería estar en la cárcel del encuentro, dice.
0: Por supuesto que sí. No, y no debería estar en la cárcel, loco. Si usted me pregunta qué es lo que yo considero, loco, que al que hierro mata, hierro debe morir. Al menos si se trata de violadores, al menos si se trata de estos asesinos seriales, porque yo entiendo que hay gente que roba y que está muy mal. Robar está pésimo, está mal, eso no se hace, eso es un delito, eso es un antivalor. Sin embargo, creo que esa gente sí tiene derecho a la rehabilitación. Una oportunidad tal vez a tener un trabajo, a buscar un trabajo, a encontrárselo, ganarse un trabajo y trabajar con dignidad. Pero esta gente, estos violadores, estos asesinos seriales, estos torturadores que extorsionan, ¿realmente vale la pena mantener a esta gente con vida? Lo digo porque usted y yo tenemos que pagar impuestos para mantener a esta gente y darles de comer 3 veces al día. Hay niños en este país que no comen ni una vez al día, que comen tal vez una vez al día. ¿Por qué no esos recursos utilizar con la gente que está creciendo, que está saliendo? 7:46 minutos, 7:46, Dani.
1: Y nos vamos a Quito. Dice que la persona, esta joven, vivía de milagro. Fue atropellada hace un mes por un taxi en Quito. Sobrevivió y se recupera lentamente. Todavía no puede retomar su vida normal. No va a poder porque está golpeada.
0: Y este accidente es terrible, Dani. Lo pasamos hace algunos meses atrás. En verdad el accidente es terrible. Lo que pasaba es que la seña estaba en una tienda, cuando de repente un taxi le cae encima, y lo que decía el taximán es que dejó el vehículo en neutro y que pues saltó el cambio, el famosísimo saltó el cambio, y el vehículo agarró velocidad y se fue con todo. Y las imágenes, en verdad que las imágenes son tremendas. Lo tenemos, Gus, no todavía, no hay problema, ahora se lo paso, mi querido Gus. Deme nada más unos minutos, nada más deme unos

0: minutos aquí toda esta cuestión de que no está licenciada González, del grupo, del no grupo, es un tema tremendo, loco, es un tema tremendo. En fin, deme unos minutos, aquí lo tengo, Gus, importante que usted sepa.
1: Mientras tanto, Escarchita, Familia Suprema, buen día. Nos hacen el llamado desde una unidad de transporte urbano, dice, muchachos, por favor, dice, tengan la bondad, sobre todo los jóvenes, dice, hay asientos designados para las personas de tercera edad, nos mandan un video, hay una persona, una señora de la tercera edad que está con un niño ahí yendo de pie, dice, y los jóvenes bien apoltronados ahí, dice, la ceñito haciendo malabares ahí en el urbano, nos mandan un video, dice, escarcha, por favor, a concientizar también a los jóvenes, y sobre todo hay asientos designados, es cierto, sobre todo los primeros asientos,
2: o los de color,
1: o los de diferente color, así es. Y sobre todo la señora está con un niño, ¿no? Parece que es escolar, ahí lo vemos. Mire cómo le tiene que ir prácticamente...
0: Apergollando
1: del cuello a esta criatura, así que a tener un poco más de conciencia, por favor, en los buses, sobre todo con esta persona que lo necesita, al menos en este video se puede ver claramente que está ahí, pues, yendo... bastante incómodo y puede causar algún accidente.
0: 7:48 minutos de estos guambras, pero bien apoltronados, bien amuscados, bien ya amoldados. 7:48 minutos. Entienda, mi loco querido, sé que me está escuchando, sé que tal vez no se dio el bus, entienda que alguna vez llegará también ese momento y va a necesitar que alguien tenga esa conciencia cívica para que le cede el asiento, porque usted probablemente tenga problemas para poder caminar, probablemente ya le llegó la edad y probablemente sea muy duro poder caminar, así que por favor, ténganlo en cuenta. 7:48 minutos. Ahora sí, pues, le acabo de enviar el video, Gus, lo estamos descargando ya, tremendo accidente, y pues en esta página... Sí, justamente esa página de TikTok habría contactado a esta señora, pues ahí podemos ver el accidente, ¿no? En verdad es tremendo. En verdad es una cosa de locos, ahí podemos observar. Vamos a escuchar un poco de lo que habría sido la entrevista, de lo que habría sido la entrevista con esta mujer que casi pierde su vida después de este terrible accidente en la ciudad de Quito.
3: Vos otra vez.
4: Buenos días. De parte de la comunidad de la parroquia de San Juan y de Voces de San Juan, estamos hoy aquí para solidarizarnos con usted por lo sucedido. Cuéntanos un poco sobre cómo se dio este hecho. Creo que ya hoy día un mes atrás.
5: 12 de junio.
4: 12 de junio.
5: La verdad, solo estaba en la calle caminando y no sé cómo pasó. No, la verdad, no me acuerdo muy bien cómo pasó las cosas. Cómo fue el impacto. Pero al parecer, según lo que me comenta mi mamá, fue horrible. Pero yo no recuerdo de nada. La verdad.
4: Muchas personas en las noticias salía inclusive que habías fallecido.
5: Ah, estuve en el Eugenio Espejo, ahí me trataron, donde me ingresaron y me cosieron porque inicié roto la cabeza. No puedo hacer las cosas por mí sola, no puedo moverme muy bien, no puedo bajar, no puedo estar en el sol.
0: 7:50 minutos en buena hora, pues que la muchacha se encuentra de vida después de este terrible accidente, Dani, lo vamos a observar, en verdad, sucedió hace un mes. Ay, ay, ay, en verdad que es terrible. Y en verdad parece que el vehículo pierde control, el vehículo, como dijo el hombre, se fue el freno de mano, se saltó el cambio. Y el taxi, pues, perdió control. 7:51 minutos, Dani, continuamos.
2: Solicitan que, por favor, de manera urgente vayan por el sector de Narancay Alto, controlar el transporte informal, la misma situación que en La Victoria, el Portete. Está descontrolándose el transporte informal por el sector sur de la ciudad.
0: 7:51, y es triste, pues, porque hay gente que prefiere trabajar, aunque sea dentro de la informalidad, sin embargo... Cabe la redundancia, ¿no? Es informal. Hay gente que sí está pagando otras cuentas, hay gente que está pagando otras tasas y por eso pues tienen todo el derecho en quejarse. 7:51 minutos, 7:51. Continuamos, tenemos noticias.
2: Juan Pablo Vanegas, presidente de la Cámara de Turismo de Cuenca, informó que durante la temporada de vacaciones se fortalecerán las acciones de promoción de la ciudad como destino turístico. Además, señaló que para brindar mayor tranquilidad a los visitantes, se trabaja de manera coordinada con la Policía Nacional en acciones orientadas a fortalecer la seguridad en los principales...

0: atractivos y zonas de afluencia turística.
1: Juan Pablo Vanegas, presidente de la Cámara de Turismo de Cuenca, señaló que durante esta temporada de vacaciones se intensificarán las acciones de promoción de la ciudad como destino turístico. Además, indicó que con el fin de garantizar la seguridad de los visitantes, el sector participa en mesas de diálogo y coordinación con la Policía Nacional.
2: Y necesitamos trabajar en lo que tiene que ver con la promoción. Es así que este día viernes vamos a tener la primera pantalla, como le decía, en la estación de tren, y esto para que genere justamente incremento de turistas a nuestra ciudad. Asimismo, tendremos que hacer lo que siempre hemos venido trabajando con ruedas de prensa a nivel de destinos, en este caso Quito, el norte de la ciudad, del país, para hacer la promoción. Necesitamos justamente una reactivación económica, turística. Se ha visto que ha bajado los niveles de ocupación. Esperemos que estas vacaciones sean importantes y empecemos a recuperar el turismo de nuestra ciudad. Y es así que tenemos justamente estos convenios que no solo van a ser en Alausí, son varios que ya están trabajándose y vamos a tener estas firmas y estas entregas de pantallas con difusión, promoción de nuestro destino. Es así que desde el sector privado hemos hecho un esfuerzo gigante para promocionar nuestro destino, nuestros servicios turísticos, y esperemos que esto se sume dentro de la planificación que tienen, en este caso, la Fundación de Turismo. En cuanto a temas de seguridad, desde el sector turístico hemos venido trabajando justamente en las mesas de seguridad turística, hemos venido trabajando con la Policía Nacional, con el Consejo de Seguridad. Hay varias asociaciones que están trabajando fuerte en este tema para tener una tranquilidad, dar sobre todo una tranquilidad a los turistas. No hemos tenido ninguna situación con los turistas que vienen a nuestra ciudad y es así que seguimos siendo un destino seguro dentro de lo que es el tema turístico.
1: Para la Voz de la Ciudad, Rodrigo Paida.
3: 7:54 minutos y un tema que nos compete absolutamente a todos a nivel nacional. El juez del caso Rosa Argudo pospuso a la audiencia de formulación de cargos por un aparente cruce de dos audiencias a la misma hora. Extraño, rarísimo. Pero señores, por favor, no pueden dormirse en esta cuestión. No pueden dormirse en esta cuestión. Eso es terrible, señores. Esta cuestión de la señora Rosa es terrible. Elías, lo que cuando tú te vas no tienen un paracetamol. Y no te explicas cómo esta gente se hizo millonaria con tu propia plata, en el propio IES, en la nariz de todos, y hacen espíritu de cuerpo, y hacen sindicato, y hacen gremio. Y sin embargo se tragan el dinero de todos, porque a usted un día no le perdonan que no esté asegurado o no esté afiliado. Y así debe ser. Y usted tampoco debería perdonar una sola vez que le atiendan mal. Hay gente, señores, que ha aportado más de $80,000 al IES, hay adultos mayores que han aportado más de $70,000 a lo largo de su vida y que no les, el IES no puede devolverles $1,000. Eso no es justo en este país. Pero lo que sí puede pasar en este país, por ejemplo, es que hay señoras como la señora Rosa A, que se ha hecho millonaria y que ha puesto a toda su familia también para que se haga millonaria y que ha lucrado del IES. Y cuando me refiero al IES, me refiero de tu dinero y del mío, aportando todos los meses. Tú que te rompes de espalda, la man es vivísima y se lleva todo el billete. Porque así es, porque hay las pruebas. Y lo peor de todo es que accede a una salida voluntaria y incluso va a recibir una remuneración de una bastantísima plata.
0: Una fuerte cantidad de dinero va a recibir.
3: Es terrible.
0: Y un abogado cuencano muy conocido, Iván S.
3: Sí, Iván Sequizela la representará. Y hay que decirlo, Iván Sequizela, que estuvo en la política, Iván Sequizela, que fue candidato a la presidencia. Entonces ahí es cuando yo digo, ok, como su profesión le permite defender hasta el propio diablo, porque esa gente cuando tiene que tener billete, cuando no hay billete, defienden al mismo diablo. Ok, bacán, pero ya no se lancen a nada más, ya basta, ya. Porque ustedes de ética no tienen absolutamente nada, no digo que lo que hagan es ilegal. Ese es el problema, que lamentablemente en este país todo lo que sucede, le sucede bajo la legalidad. Eso es lo peor. Y la gente que hace las leyes de este país también está coimada, también está comprada. Claro que hay un grupo de gente, y espero que sea la mayoría, que lo hace de una manera adecuada y de una manera óptima y sobre todo honesta. Pero señor Sequizela, doctor Iván, usted ha estado aquí y lo conocemos, varios años. Ya no vuelva a la política, ya no lo haga, porque ya no debería tener cara para hacerlo. No debería.
0: Pero le va a decir, es que es mi cliente, es mi trabajo, okay, es mi profesión.
3: Ok, y eso está bien, yo lo entiendo, chévere, loco, pero eso es antiético.

0: Eso está en contra de todos los ciudadanos del país, de todos los aportantes del IES, de todos los que sostenemos el IES con nuestro trabajo. Ok, defiéndala, como vuelvo y repito, cuando esta gente necesita billete, defienden al mismo diablo, defienden al mismo demonio, pero no se lance a nada, no se lance a nada. 7:57 minutos, tenemos recomendaciones importantes para ustedes.
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0: 8:00, antes de irnos al corte comercial, nada más para regresar de nuevo con la señora Rosa A. Imagínese usted que el juez: justo he tenido otra audiencia, yo no he sabido, yo me he olvidado.
2: Denle otro chance.
0: Sí, no sea malo, pongamos nomás para otro día, porque...
3: Así, juez.
0: Oigan, ¿qué pasa? Qué raro, ¿no? Él se me ha cruzado, justo tenía otra audiencia.
4: No lo sé, Rick, parece falso.
0: Yo aquí no sé, ¿no? Yo no sé si nos quieren ver la cara de imbéciles, de estúpidos, de entender que justo ha tenido otra audiencia y nosotros los ciudadanos... Así, ¡oh! La magnísima, ¿cómo es su señoría, juez? Ha tenido otra audiencia, se ha olvidado. Ah, no, se ha olvidado. Nadie le cree, señor. Nadie le cree.
1: ¿Sabe cuántos abogados le van a defender a Rosa Argud?
0: ¿Cuántos?
1: Cinco abogados.
0: Cinco abogados. ¿Sabe usted por qué? Porque hay una jugosa cantidad de mishki. Una jugosa cantidad de
3: kushki. Cosita fea.
0: Y toda esta cuestión pierde sentido cuando el propio secretario del gobierno nacional, José Julio Neira, diga que sí, que pagar esta indemnización, Argudo, es justo. ¿Qué?
3: Así, juez.
1: Yo realmente bien merecido. La señora ganó.
0: No le estarán molestando. ¿Qué le pasa al señor Neira? Claro, como usted tal vez no tiene la necesidad. Sí, a usted le digo, secretario del gobierno nacional. ¿Qué le pasa? Esta cuestión de Argudo la ha seguido Adrián Castro desde la Asamblea Nacional, desde el que estuvo atrás, juez, desde el comienzo, cuando se unieron varios asambleístas para poder investigar esta cuestión del IES, que es terrible, que funciona mal, que no funciona bien con sus aportantes y que premia a delincuentes. En eso se ha convertido el IES. Y usted tiene que aportar al IES, porque si no lo hace, el Estado le va a fregar. Entonces ahí es cuando yo digo, se convierte en una extorsión estatal. Porque no sirve, señores, no sirve. Y no me refiero a la gente de planta, y no me refiero a las enfermeras, ni a los médicos, ni a la gente que se sacrifica, ni a la gente que trabaja todavía porque esa institución no se caiga por completo. Para ustedes, un abrazo grande y un saludo gigante. Porque también hemos visto casos donde la gente del IES atiende muy bien, pero no son ustedes la gente de planta, no son ustedes los que se rompen el lomo. Son las cúpulas altas. Por ejemplo, ahora hay una persona que yo no sé por qué está ahí, una persona de la costa, loco.
1: De los ríos, de los Vinces. Ríos,
0: de Vinces, loco, no entiendo. Y es el goce, ¿no? Todo esto de Argudo pasa y justamente te pone a un man de Vinces. Y creen que somos imbéciles, creen que somos estúpidos. Y esto sí lo hace el gobierno nacional.
3: Así,
0: ¿qué les pasa, señores? Entonces, cuando alguien no quiere al gobierno nacional, no es porque son odiadores o porque son correístas. No, es porque hacen este tipo de pendejadas. Aquí en esta ciudad, en esta provincia, hay gente, pero hay genios. Genios de la medicina, genios de la administración y de la medicina.
3: Así,
0: que podrían llevar al IES y sacar el IES adelante. No les da la gana, loco. Usted sabe por qué no les da la gana. Usted sabe mejor que yo. Lo que sí es rarísimo es que nuevamente vuelvo y repito, el juez que tenía que llevar el caso Rosa A, justo ha tenido otra audiencia.
1: ¿Cómo se ha dado cuenta, pobrecito?
0: Como si esas cosas fueran así, loco.
1: Y pregunte cuántos asesores tiene el juez para que le hagan caer en cuenta y diga, oiga, pilas, no puede porque se va a cruzar.
0: Oiga, Dani Bustos, uno que no es una persona importante, uno que es cualquier rupaya de por ahí, cualquier aguantador de por ahí, sabe pues que tiene una cita y se acabó, y ese día tiene una cita y listo, y dice, no puedo, sí puedo, listo.
1: Una consulta, Andrés. Hoy debí estar ya en juicio Rosa A. Solo ella y el resto de la familia. ¿Dónde están? ¿Siguen trabajando en el Seguro Social?
0: ¿Dónde están? Con la bola de negocios, con la bola de cuestiones, señores. No es personal, no es porque nadie nos ha billeteado, ni mucho menos. Simplemente yo he utilizado el IES, tuve que vivir unas cuestiones terribles, a pesar de que trataron bien a un familiar, a mi viejo, cuando estaba ahí en el IES. Y sin embargo, cada muestra, cada cuestión tocaba comprar pues afuera. Mi viejo aportó al IES que más de 30 años, loco.
1: Y no hay ni una jeringuilla.
0: Y el momento que ya el man aportó sin chistar, sin quejarse, el momento nos tocó comprar muchísimas cosas afuera. Y no lo voy a negar, la atención de las enfermeras y la atención del cuerpo médico, la atención del personal del IES en ese momento fue de lujo. Imposible negarlo. ¿Pero qué pasaba, Dani? Me llamaba y me decía el doctor, a propósito, un caballero, me decía, oiga, sabe que necesitamos esta medicina y yo la puedo traer por el IES. Va a llegar después de un mes.
1: Uy.
0: Y su papá ya no va a resistir un día sin esta medicina. Si quiere, yo hago toda la cuestión, hago todo el trámite por el Instituto Ecuatoriano de Seguridad Social, pero con toda la burocracia, con todo el papeleo, nos va a llegar después de un mes. Entonces ahí no hay muchas opciones. No es un carro, loco, no es un objeto. ¿Qué te toca hacer? Sacar la plata de donde no hay y pagar esas medicinas que eran realmente caras, $4,000 diarios, solo en medicinas. Por un mes, hágase la idea, por un mes.
1: Es un gastazo y mañana es 15. Y mañana muchas personas se acercan a pagar al Seguro Social. Ojo y cuidado que usted se atrase. Usted no puede atrasarse en el Seguro Social porque se queda 3 meses sin poder hacerse atender. O sea, ellos sí son, pero rígidos, ellos si no le perdonan un minuto. ¿Y por qué nosotros aguantamos tanto? ¿Por qué nosotros dejamos que nos traten de la manera como nos tratan cuando el seguro vive gracias a sus afiliados?
0: A su trabajo que es digno, a su trabajo que es honesto. Por eso el IES subsiste, eso hay que tenerlo muy claro y muy en cuenta. Nos vamos al corte comercial, nada más, por aquí hay un comentario que dice ¿cuánto cuesta un seguro privado? Y ese es el problema, ¿no? Que el seguro privado se va a poner ahí a la orden del día para que empiecen a ver estos cambios. De privado a social. El problema es que tú, legalmente, solo puedes funcionar enrolando a la gente y aportando al IES y está perfecto. El problema es que el IES no devuelve lo mismo que se le da. Nos vamos al corte comercial, ya regresamos.

0: Una estrategia cuencana.
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0: las 8 con 14 minutos. Antes de continuar con más noticias, tengo que igualarme en la parte de las recomendaciones. 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Kumpel, tu viaje empieza con nosotros. 8:15, Dani.
1: Escarchita, muy buenos días. Acertaste en el clavo al decir que sí podemos rehabilitarnos. Yo en mi caso, desde los 13 años, ya andaba en pandillas y asaltando buses. Estuve preso varios años, salí y hoy puedo decir con orgullo que no he vuelto a robar porque tengo un trabajo digno, ganando poco pero honradamente. Entonces, muchas gracias por tus palabras en decir que sí podemos rehabilitarnos. Le mandamos un saludo y mis respetos para José B.
0: Pepito, le mandamos un abrazo, mi loco, y en buena hora. Y siempre recuerde usted que por encima de todo, por encima de las religiones, por encima de la gente, por encima de la familia, usted se tiene a usted mismo. Y usted tiene que demostrar que usted es una persona digna, es una persona pues con toda la dignidad del mundo, porque usted vale muchísimo, porque perder esa dignidad propia, perder ese amor propio, pues es la raíz de muchísimos de los problemas personales y que después desembocan en problemas terribles para la sociedad. Así que mi brother querido, le mando un abrazo grande. Yo sé que usted debe ser de los solo por hoy y solo por hoy entienda pues que la vida es bonita y que vale muchísimo la pena y vale muchísimo más haberse rehabilitado. Le mando un abrazo grande, Pepito. 8:16, Dani.
1: Y hablando de saludos y respetos, le mando un saludo a mi amigo Miguel. Le decíamos el loco. Le decimos el loco.
0: El loco Mick.
1: Él era ladrón. Él era ladrón.
2: Tremendo chorazo.
1: Se compuso. Hoy es un trabajador del volante. Muchos años. Él se compuso, se rehabilitó y demostrando que sí se puede, que es un error que cometió y nunca más lo volvió a hacer. Saludos a Loquito, donde quiera que estés, amigo. Mis respetos para ti.
0: 8:17, por aquí un pana dice, loco, el colmo de un choro es ser de apellido Hurtado o Robalino. Que si es la plena, un choro se llame Robalino. Bueno, 8:17, Dani, continuamos.
1: Ayer, hace pocos minutos, ayer hubo un atropello. Al atardecer, la Policía Nacional capturó a 3 personas implicadas en el delito de narcotráfico. A ver, ayer la policía capturó a 3 personas implicadas en el delito de narcotráfico. Los agentes policiales allanaron 2 inmuebles en el sector de Miraflores y Barrio Blanco. Durante la intervención se decomisó gran cantidad

0: cantidad de droga, entre ella mucha base de cocaína y marihuana. De acuerdo a las primeras investigaciones, la sustancia era distribuida en las zonas de Terminal Terrestre, Chola Cuencana, 9 de octubre y toda la calle Larga. Más información con Pablo Inga, jefe policial del Distrito Cuenca Norte.
1: Teniente Coronel, coméntenos, por favor, para el noticiero La Voz de la Ciudad sobre este operativo policial.
2: Buenas tardes. El día de hoy, en una operación simultánea del eje preventivo y también de la unidad antidrogas, en dos sectores de acá del Distrito Cuenca Norte, uno que es el sector del Parque de Miraflores, otro en Barrial Blanco, se obtuvo los siguientes resultados. Una operación contra el microtráfico. Se logró la aprehensión de 3 personas. Luis L., de nacionalidad colombiana, 46 años de edad. Cinderlay, de nacionalidad ecuatoriana, 26 años de edad. Y Elena M., de nacionalidad ecuatoriana, 57 años de edad. Es un sujeto que tiene nacionalidad colombiana y 2 féminas, nacionalidad ecuatoriana. Como indicios vinculantes asociados a estas 2 intervenciones simultáneas, tenemos, se decomisó marihuana, se decomisó pasta base de cocaína, cloridato de cocaína, hay dinero en efectivo decomisado, asimismo una pesa, fundas, una motocicleta y una bicicleta. El pesaje y las pruebas de PIPH están efectuándose en este momento. Nos encontramos todavía en el procedimiento policial. Estas personas han sido ya puestas a órdenes de fiscalía. Fiscalía ya conoce en primera instancia todo el procedimiento. Vamos a tener todos los elementos para poner ya a órdenes de la autoridad y se pueda llegar a la audiencia de calificación de flagrancia y formulación de cargos. Esperamos que en esta audiencia se dicte las medidas que deban en base a este delito que se ha cometido. Es una intervención de la Policía Nacional en sus 2 ejes que están desplegados acá en el Distrito Cuenca Norte. Como digo, son 2 intervenciones que tienen 2 fuentes de información, una en el sector de Miraflores, otra en el sector del Barrial Blanco. Estas 2 intervenciones pues tienen un foco de distribución que colinda en el sector de Huaynacapac, Terminal Terrestre, Gil Ramírez, 9 de octubre, Calle Larga. Esa es la información que se tiene hasta el momento.
1: Con todas estas evidencias, se espera resultados positivos luego de la audiencia.
2: Esperamos que los resultados sean acordes al trabajo policial. Aquí estamos día a día poniendo tras las rejas a estas personas que transgreden la ley, y esperamos que la audiencia de calificación de flagrancia y formulación de cargos sea adecuada, el sustento fiscal sea el adecuado y obviamente la parte del juzgamiento también sea acorde al trabajo que hemos venido haciendo estos días.
3: 8:20, nosotros regresamos y por aquí dice escarcha, factos de choros cuencanos que ya no están y que todavía algunos están. Por ejemplo, patas de oso. Yo tengo uno bueno, el aguacate.
0: Aguacate, que todavía sigue vivo, anda aguacate por allá por el sector.
4: Tremendo
0: del
4: machorazo.
3: El aguacate. Sí. Había otro también, el Rambo, loco.
0: El Rambo. Él era por la Loja y Loja y Primero de Mayo.
3: Unas 4 veces me robó a mí el Rambo.
0: ¿En serio?
3: Yo vivía por ahí, pasaba con la chiva y él tenía una bandera, loco. Una bandera del Che Guevara todavía. Ahí claro. Mismo te daba un banderazo y te aflojaba.
0: Pitaga ahí.
3: Y se cortaba la frente, el Rambo era focazo, loco. Daba miedo verlo quemar. Ya no está el Rambo, ya. Unos dicen que sigue vivo, otros dicen que ya falleció.
0: No falleció. Falleció.
3: 8:21. Yo no le digo Rambito porque miserable ladrón. Miserable ladrón.
0: Bueno, yo lo conocí en los últimos años a él.
3: Ya se había pegado a Dios.
0: Ya andaba.
3: ¿Qué saben hacer?
0: No, más bien alguien, un pastor le llevó a él a rehabilitarse.
3: ¿Y lo logró o no lo logró?
0: Así, no, fue peor. De ahí comenzó el problema, porque creo que la vida del Rambo era solo alcohol y
3: droga, loco.
0: Y le quitaron eso y creo que por ahí comenzó la debacle del Rambo.
3: No hay más. ¿Qué más? Y se robaron. Ahí un día llega el man, loco, el domingo en la noche, y el man va y se lleva unos periódicos. ¿Qué pasa? Dice, y va saliendo ahí por las minas de Rambo. 8:22.
0: Otro R, el americano.
3: El americano también.
0: El americano, el
3: tuerto también. El guagua Dios también había.
0: En San Roque había el
3: En baños del Lotero.
0: Lotero.
3: También. Factos de choros cuencanos que evidentemente ya no son como los choros.

0: ahora, los de ahora ya son mucho más violentos, loco, mucho más radicales, mucho más extremos. Estos choros, pues digámoslo de una u otra manera, eran choros locales, ¿no? Sin influencia extranjera, sin influencia de estas nuevas mafias. Los de ahora son más violentos.
1: Y vea, la aduana que venía desde La Loja, Remigio, 10 de agosto, tenía que pasar por la aduana en San Roque, famoso Paco Bermeo.
0: Paquito Bermeo.
1: Famosísimo Paco Bermeo, terrible, y para un puñete.
0: Monstruo también.
1: No le tumbaban.
0: 8:23 minutos, Dani, continuamos.
1: La noche de este martes, tres personas sufrieron un accidente de tránsito luego de que un vehículo perdió pista y se volcó en la autopista Cuenca-Sogues. Los afectados fueron atendidos por los organismos de emergencia y trasladados para recibir atención médica, mientras las autoridades realizaron las labores correspondientes en el lugar del siniestro.
0: 8:23, un vehículo Chevrolet Alto destrozado por completo, ahí lo podemos observar, al menos el parabrisas destrozado por completo. La recomendación siempre será manejar con todas las de ley, estar pilas, no utilice celular. Yo sé que lo que le digo es difícil y probablemente muchas veces a uno se le escapa y se le va de la mente, pero tenga en cuenta que la prioridad es su vida. Y si usted está con alguien más, pues la prioridad también es ser responsable de las vidas de las personas que usted está llevando. Y evidentemente de las personas que usted puede afectar en la calle, en la vía. 8:24, siempre maneje con precaución. Varios comentarios dicen, no, el Rambo dice, está vivo, mi tío lo vio. El mito urbano. ¿Será el Rambo recogiendo los pasos? No lo sé, Rick.
1: Incluso por el sector de donde vivía el Rambo, hay un señor que vende una cuñita para unos deliciosas papas fritas y unos pinchos. El recién nomás la semana anterior contaba que él incluso le daba de comer al Rambo, pero él confirmó, o sea, el Rambo falleció.
0: En la casa del Rambo, la famosa casa del Rambo, ahora han construido un edificio.
1: Claro, van a construir, se cayó, ¿se acuerda? Era sí. Una casita de adobe que se acabó la casita.
0: Que hacía ahí el man ritos al diablo. El Rambo era una leyenda del mal. 8:24 minutos. Continuamos, Dani.
1: Oiga, ya adivine una cosa. La locura de Gianni Infantino de la FIFA.
0: ¿Qué hizo ahora este loco, el presidente de la FIFA, Gianni Infantino?
1: Este loco se quiere mandar para el 2030 un mundial en 6 países. 3 en Sudamérica y 3 en Asia y África.
0: Claro, la España, Marruecos, que tenía entendido será en el 2030, esos los quiere incluir a 4 países más, dentro de esos algunos latinoamericanos. Sí,
1: Paraguay, Uruguay y Argentina. Aquí serían los primeros partidos serían aquí, las eliminatorias. Y las finales harían allá en los países donde usted dice España, Marruecos, Turquía incluso ahí.
0: Lo que pasa es que este momento, pues, el fútbol más que nunca te vende un montón y se ha hecho una industria, pero enorme. Ahora también vi que ya no quieren 48, quieren 64 selecciones dentro del mundial. ¿Ya para qué? Ya jugar las eliminatorias, ¿ya para qué? De preparación, nada más. Sacarse un boleto, pues yo creo que sería sencillo para Conmebol.
2: Sí, Juan.
0: Si van 64 países, deberían ir por lo menos 8 de Conmebol.
1: Pregunta del millón. Buenazo, van 64. ¿Y cómo se cubre? La gente que hace un esfuerzo, los periodistas, me refiero, que hace un esfuerzo para ir a cubrir. El mejor mundial fue el de Qatar, porque todo estaba ahí mismo. No era mucho gasto, sobre todo en transporte. Ahora, ¿cómo hicieron para irse a Canadá, a México, de nuevo subir a Estados Unidos? Y ahora mandarse, ya no solo en 3 países, sino en 2 continentes. Es un dineral que se gasta.
0: La bola de billete. 8:26, a propósito, Gus, le mandé un video, donde están ya los argentinos en Atlanta y está el banderazo con la Maradona y está el banderazo argentino del albiceleste. Ahí lo vamos a observar. 8:26 minutos. El día de hoy Argentina se enfrenta a Inglaterra en un partido que será más que lo futbolístico, en un partido de historia.
1: Y atentos al día de hoy porque nuestra corresponsal Dani Vanegas estará en el lugar de los hechos donde las papas queman, arengando, adivine a quién. Al mejor de todos, a la Argentina. Hoy día gana la Argentina, ¿sí o no, Gus?
0: ¿A quién le va, Gus Durán?
3: Sí, hoy yo creo que, bueno, ya lo dijimos ayer, creo que por el contexto que siempre ha sido Sudamérica, patio de juegos de Europa y toda la vaina, hoy le vamos a Argentina, creo que por toda la América, así que a ver qué sucede hoy, creo que Argentina... tiene ese amor a la camiseta, tiene esas ganas, ese amor propio y dar alegría a la gente también, así que vamos a ver qué sucede.
0: Es un hecho que de ley que ganan, si ganan, y ya si ganan la copa, son 4 años más de mamados, de toda la pendejada. De...

0: de Messi, Messi, Messi, Argentina, selección nacional, selección grande, grande Argentina.
1: Por 4 años más.
2: Pero le voy a América el día de hoy. Yo no quiero una final de la Eurocopa, yo quiero ver a la Conmebol presente en la final del Mundial.
3: No se olvide que el latino, el sudamericano, somos de sangre caliente, arengamos por nuestra patria, lloramos cantando el himno y los gringos son pecho frío. Y eso es lo que nos va a dar el triunfo, digo nos, porque somos Conmebol, somos Sudamérica y vamos a arengar por,
2: así es, Dani,
3: por Argentina.
2: Por eso somos Sudamérica, porque aquí es donde suda América, loco. 8:28 minutos, continuamos.
3: Gustavito, le mandé un video, por favor, si le puede poner sin audio, pero... Y le quiero comentar, gracias a la gestión suya, gracias a la gestión de la radio, estos tres niños de familia Washima se quedaron huérfanos de madre y el papacito estuvo pasando una situación muy difícil de alcoholismo. Gracias al reportaje que pusimos, le mando de nuevo el video, gracias al reportaje que pusimos, el niño, los niños tienen ya padrinos para... este inicio de clases, tienen padrino de uniformes, tienen padrinos de útiles escolares. La gente llega a darles comidita, llega a darles, les llega a ayudar. Entonces, gracias a la gestión, y debo agradecerle al prefecto J. Lloret, que tuvieron la gentileza de donarles 3 camas con 3 colchones.
2: En buena hora, 8:29 minutos, en buena hora están presentes. Y a propósito de la jornada que vamos a tener el 24 de julio, que va a ser el día para que usted pueda donar lo que usted pueda donarles a las hormiguitas Chua, para ese 24.

0: toda esa onda. Y después vamos con el 24 de julio. El viernes 24 de julio, pues será la jornada. Vamos aquí a hacer un centro de acopio. Y para donar a las hormiguitas chuas, sobre todo comida. Ya las cuestiones estas del inicio a clases y todo eso lo vamos a resolver después. Es más complicado, pero sí comida. Comida, pues será el centro de acopio. Y además, decirles una cosa. Claro que están bienvenidos los políticos. Siempre y cuando traigan una camioneta de víveres. Si no, no.
1: Y anónimos.
0: Ya no, ya el rato que traen camioneta de víveres, ya tómense la foto, ya no pasa nada, ya. Ya, gánense el voto, queden bien, queden bacán. Pero si no es con una camioneta de víveres, no. Mínimo, no venga.
1: Mínimo.
0: Mínimo, mínimo.
1: Ahí está la foto, el video, Gustavito, le mandé. Él es el niño, el mayor de los tres hermanos, que está sentado en la cama que recibieron el día de ayer.

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0: Magno Regio y San Pompilio.
1: San Pompilio.
0: San Pompilio.
1: Y Buenaventura de
2: Magno
1: Regio. Magno Regio. Nos damos un abrazo grande entonces a los santos del día de hoy. Alexa, el santo de hoy, porfa.
3: Aquí tienes tu santo del 15 de julio, San Buenaventura. San Buenaventura era una figura importante de la iglesia medieval y la historia de la orden franciscana.
1: Ya, gracias, Alexa, ya basta, Alexa, basta, ya basta.
0: Y le cuento que hoy día es la víspera.
1: ¡Basta, Alexa! ¡Cállate! Ya, Dani, decía.
0: Hoy día es la víspera, porque sabe que mañana aquí es... Mañana es Santa Carmen. Es Santa Carmen. Un saludo a todas las Cármenes del mundo. Hoy día es la víspera. Hoy día es la fiestita allá en la plazoleta del Carmen. Saludos a todas las Cármenes que mañana les celebramos con bombos y patillos.
1: 8:33, nos vamos, nos retiramos. Muchísimas gracias, familia suprema. Nos dejamos con los comandos, los más tucos, los más pepas de la mañana, los más guapos, los más simpáticos. Pero antes los dejamos con esta canción para todos los Messi lovers, loco. A mí no me gusta mucho la cumbia villera, pero les dejamos con Charly García y este rolón. Así que pilas.

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0: listos para recibir este día maravilloso, miércoles dedicado al comercio. 15 de julio, marcamos en el 2026. 8:40 minutos desde Cuenca, Ecuador, Ñaño. Desde aquí sale la señal suprema.
1: Yeah.
0: El austro ecuatoriano a través de 96.1 FM en el mundo mundial. Las plataformas digitales, la página web, las aplicaciones, nuestra propia app. No te pierdas nada de la Suprema Estación, la querida feliz loco, comandos y comandantes del otro lado. ¿Y cómo están? ¿Y cómo
1: estamos? Bien, estamos bien, estamos bien.
0: Súper bien.
1: Estamos bien.
0: Sí, señor. De a poquito, casi ya se va cerrando el telón del mundial. Hemos pasado ya un mes prácticamente.
1: Sí, del buen fútbol.
0: Mundializado. Después de nuevo, esos partidos abusivos de aquí.
1: Bueno, ya toca, ya toca, ya toca.
0: Señor William Bonchilla.
1: Buenos días.
0: Señor Papaluto Bonchilla. MC

Estamos enfadadísimos.

0: Vamos en este instante. La dinámica.
1: Queremos saber de ti.
0: Vaya ahí.
1: Por favor, 0999-961-961. ¿En qué estás camellando hoy, por
2: favor? ¿En qué camellas hoy?
0: ¿Qué te tocó hacer hoy? ¿Qué te tocó? Qué bestia. Algunos están, dice que le tocó la construcción. La sí. fundida, pero ya vamos sí. a ganarnos ese día. Sí. Sí. Vamos a ganarnos ese día. Rico. Con sudor, vamos, chicos, ahí, dale,
1: Rico.
0: Loco.
1: Rico, buenos días. Buenos días. Miércoles con Full Camello en ventas de mayoristas desde Bien. La temprana hora, dice, 3 de la mañana en el Arenal, dice. En la Feria Libre, empaquetando mercadería.
0: Bien, bien, camello es camello.
1: Entregas, bueno, mijín. Desde las 3 de la mañana estaba.
0: Sí, madrugan los señores, 3 de la mañana, 2 y media ya están ahí. Vamos a ver, vamos a camellar, sí, arrancando señor, con pie derecho en este miércoles.
1: Oye, dice, comando, buen día, hoy mi camello es supervisar a un pana. Dice que no esté, no se esté barajando en el camello.
0: No.
1: Jaula Orellana.
0: Se baraja sí. del camello.
1: Ese es el problema.
0: Sí,
1: mijo,
0: sí, sí.
1: Por
0: sí.
1: eso no progresamos, porque hay que contratar otro para que vea que el otro
0: claro,
1: está.
0: Claro, exacto, exacto. No, no, no funciona así. Cristo. Tiene que camellar. Vamos, gánate ese billete.
1: Ay,
0: no a vaca,
1: sí.
0: loco.
1: Comandos, comandantes, buenos días. Presente desde San Joaquín, la puesta del cielo.

0: Ese JJ. Apure camellando.
1: Esperando a mi Pancho que venga a colar. Nada.
0: No, no. Apure camellando.
1: Saludos, éxitos, bendiciones, mi brochita. Hola, muchachos. Hoy tocó el Urbanito 199 a dar buen servicio con esas.
2: Musicota.
0: Qué bien, está conduciendo. Vamos, concentrado, por favor.
1: Y le mandamos un abrazo. Buen día, comanditos. Un fuerte abrazo de Che Gus, papocito. Hoy tocó salir a ver un poco de mercadería para un negocito que estoy haciendo.
0: Lindo.
1: Mientras dice el aprovechador.
0: ¡No! Están de vacaciones, creo, ¿no?
1: Anita Mary dice que
0: está de vacaciones. Y cuando ellos salen de vacaciones, no me molesten, no quiero saber nada, yo quiero estar acostada, yo quiero hacer esto, lo
3: otro. Así serán los
0: son mis vacaciones y punto. Ya trabajé todo el año y punto.
1: ¿Qué todo el año? 10 meses nomás, Camila.
0: Sí, pero ya ellos dicen un año.
3: Oiga, así dicen los profes, buen día.
0: Claro, buenos días, paposo. La mayoría, creo, ¿no? Sí. Sí,
1: señor. Hola, chicos, hoy en mi tiendita y también franeleando los carros, dice de la Jeep, ya que cerraron su parqueadero. Hágale, hágale ahí, salud para la Rose, ella nos escucha en el valle.
0: ¡Épale!
1: Hola, mis chiquitos traviesos, dice, aquí en electricidad, pero nada trae más energía que papaoso.
0: ¡Épale! Llenando un poquito a poco.
1: Todos, muchachos, full camello en el Uber Black Cuenca City, dice.
0: ¡Vea, también, qué lindo!
1: Hágale, hágale, papá, hágale, papá. Saludos, muchachos, full camello desde el Stadium de Queen. Saludos. Acá nos manda un videito, loco, bien, bien. Está en el Stadium de Queens.
0: Eso, qué lindo en Queens. Un abrazo para la gente de Queens. ¿Cómo están? Buenos días.
1: Guapurita, buenos días. Aquí Camellano Full Camello en la carpintería Full. Sintonía, feliz miércoles para las Mari. Le mandamos un abrazo a la Mari. Buen día, muchachos. Escuchando
0: días.
1: A Full en helados pingüino.
0: ¡Épale, qué lindo!
1: Cáete con unos sándwiches,
0: pingüino. ¡Qué rico! ¡Qué rico!
1: Bueno, ¿qué es el sánduche?
0: Sí, sánduche, sí, la mayoría
3: sánduche de pingüino.
1: Claro, qué bueno.
0: Cuando eres pequeño. Que no.
1: O el polito.
0: Sí.
1: No, cuando eres peque, el sándwich baja hasta sí, por el codo, amigo.
3: Oiga, el gigante.
0: Claro, claro. Y no puedes pronunciar bien y dices, voy a comprar un sándwich. De ahí sale la palabra sándwich.
1: Saludos para Paolo Lucero en el Parque Industrial de parte de su Cachito.
0: Cachito.
1: Que también está escuchando. Saludos, muchachos. Buen día, Cachito.
0: Buenos días.
1: Pilas con esos helados. Cuidado, se te hace agua a los helados, Cachito.
0: Hola, hey, Cachito.
1: Muchachos, buen día, los tiempos. Les saludo. No se les puede escuchar normalmente en clases, dice. Saludos desde la capital. No camello, pero sí full estudio. Buena vibra, buena vibra. Bueno, René, mijo, estás estudiando, estás preparándote.
0: Con que traigas buenas notas, eso es todo.
1: Hijo, con que no escuches, pero que en serio.
0: Sí, boludo.
1: Eso, la libreta solo 20.
0: Sí. Orgullosos los papitos.
1: ¿Qué más, muchachos? Hoy tengo que caminar en la mecánica industrial, dice.
0: Ah, ve.
1: Qué bonito. Sí, qué bonito. Hoy, muchachos, me tocó manejar la majadera.
0: La majadera.
1: Una casetilla. Creo que tiene virada de cerco hoy día, mijo, pero no importa. No hay problema, suben el volumen. Buen día, muchachos. Aquí, como siempre, dándole duro en el amarillito de todo lado. Perdón, de lado a lado en la ciudad, dice.
0: Qué lindo,
1: Paulito. Vaya.
0: Le tocó camellar en el amarillito.
1: Hola, mis chicuelos, ya saben, en el amarillito desde las 6 de la mañana. Un besito a todos. Gracias a la Jennifer del amarillito. Le mandamos un saludo.
0: Hola,
1: especial.
0: Hola, Jennifer.
1: Sí, señor. Buen día, comando. Che, Gus.
0: Hola.
1: Y señor Minchala, dice, ¿cómo se dice, papalo?
0: Sí, ahora el señor Minchala. Señor Minchala. Adrián también.
3: No, joven Adrián.
1: Le saludamos desde María Auxiliadora, centro de Cuenca, desde el taller de escultura y restauración de Leonardo Jimbo le saluda, ¿ok? Don Leonardo, un abrazo para usted. Allá en un taller de escultura y restauración.
0: ¡Qué lindo!
1: Son pocos ya los negocios que quedan de este tipo de camello, así que
0: ¡Don Leonardo!
3: ¡Échele! Don Leo, mi amigo, el Don Leo.
1: Don Leo, dele con todo. Deje, por favor, herencia en ese arte. No se malo, que no se pierda, por favor.
0: ¡Don Leo! ¡Salve el mundo!
1: Ya no hay muchos escultores, ni ahora son tiktokers. Ya no hay, mijo, escultores.
0: Sí, la mayoría se dedica a tiktoker, ¿no?
1: Ya YouTuber. No, mijo, ya no.
0: Eso es el camello de ahora.
1: Guambra, dijo.
0: Vamos con más.
1: Quieren aprender los buenos oficios de antes, mi hijo. Muchachos, buen día. Camellano Full Camello en la línea 18. Bendecido día. ¿Cuál es la 18? ¿Cuál es la 18? Déjame acordar. 18. No me acuerdo.
0: Para la próxima.
1: Muchachos, un saludo. También desde el amarillito, de manera especial, a un saludo para el único argentino que ama el Che.
0: Sí, soy yo, boludo. Vamos hoy, es hoy.
1: Bendiciones, brochas, aquí volviendo después de estar internado, dice, ¿eh? Volviendo al taxi, un abrazo, papá.
0: No, papá, ¿qué es más, papá?
1: Estaba internado, papá.
3: No sé, con razón no contestaba, mijín.
1: Ya está ready, pero ya está ready.
3: Loco, ves un taxi más chévere.
0: Eso te pasa por no tomar la pastilla.
1: En un pirata le vi andando yo, loco.
0: Guagua.
1: No camellas, sido pirata.
0: Oye, no, eso le pasa, sí, papá, digo, por no tomar.
1: Algo hay que sacar para gasolina.
0: No toma la pastilla, te pasa eso, papá. Toma la pastilla hoy.
3: Saludos, papá. Ojalá esté pilas y así. Andaba medio tristón otra vez que le vi.
1: Sí. Échale tres, gana. Muchachos, full camello en la amarillita con mi pana Montero, el papá de los menestres, dice. Saludos acá en... ¿Qué será eso, mijo? Una retroexcavadora.
0: Está de cavación,
1: con
0: no
1: llanta
0: sé,
1: de oruga.
0: Algo anda haciendo ahí.
1: Una cosita. Dice Guzla, 18 va a Shukai, dice, ya decía yo.
0: Shukai, venga, Shukai, Shukai.
1: Yo, mi hijo.
0: Shukai, suba Shukai.
1: ¡Jujuy! Dice la esposita de JJ, mucho le molestan a mi esposo.
0: Pero que se dedique a camellar, dígale.
1: También escribe, señito, quítale el WhatsApp.
3: Ya está quejándose que tiene que trabajar hasta las 3, sí. 4 amanecida, pero si pasa solo en el teléfono.
1: Pero pasa solo en el WhatsApp.
0: Y aparte de eso, no, están en la cancha, no, ya me voy, tengo que costar.
1: Y aparte de eso, escribe. Saludos cordiales a la señora esposita de JJ, un abrazo cordial allá en San Joaquín.
0: Están camellando.
1: Para un chico. ¡Comandos! Mi trabajo, dice, es estar pendiente.

0: gente dice que lleguen al camello, dice, sobre todo los dos paisanos de Ecuador que matan diras, dice lo mismo, están parados, durmiendo, se dice.
1: Oigan, si no
0: dice que ellos
1: ganas,
0: les han
1: ¿no?
0: dicho que ese es el sueño americano.
1: No.
0: ¿Sí? ¿Sí, a dormir en el trabajo?
1: No. Qué asco, loco. Oigan, si no tienen ganas de camellar, no salgan, no sean malitos.
0: No vayas a estorbar, loco, ahí. Deja a la gente que está animosa, que está camellando. ¡Oh, bien, loco! ¡Sí, señor!
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0: Sí, señor. 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
1: 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Vamos a,
0: sí, señor,
1: ¿tenemos algo más?
0: Sí, permítame saludar al señor director, por favor, que me está escuchando. El señor director está camellando full camello. En serio, es el señor director de la unidad educativa Joel Monroy, allá en Misicata.
1: Bien,
0: el señor director.
1: ¡Directos!
0: Nada que...
1: ¿Qué?
0: ¿Qué más, mijín?
1: Nada, ¿qué
0: señor
1: más?
0: Señor director.
1: ¿Qué más, mija? Nada.
0: Nada, habla, mija, nada. Nada, ¿qué más, mijazín? Nada, señor director.
1: ¡Epa! Que nada, ¿qué más, mi bro? Nada.
0: Nada, que habla mi parcer, mi brocha, nada.
1: Nada, ya.
0: Señor director.
1: Le mandamos un saludo para el señor director, ¿ah?
0: ¿Eh? Mi primo, Jonathan Durán.
1: A ver, Jonathan.
0: Sí, le mandamos un abrazo. Señor director.
1: Señor, ya volvemos, con permiso, señores, ya volvemos.
0: Señor director.
1: Con permiso, ya venimos. Vamos.
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0: Se armó la fiesta aquí en la noble cabina de la Suprema Estación, 9:27 minutos.
1: 9:27 minutos.
0: Estamos listos ya para el primer segmento de la mañana, señoras y señores.
1: Ya de qué, de
0: por qué. Acá nosotros preparamos el ring, está listo todo. Así que vamos a preparar el fondito también. En este instante se viene la batalla de Comando Show.
1: Hijo,
0: se viene la batalla de Comando Show. Si no va a dar tiki tiki,
1: fuera de aquí.
0: Si no va a dar tiki tiki,
1: fuera de aquí.
0: Ya sabes, si no va a dar tiki tiki, fuera.

0: aquí, señoras y señores, el día de hoy vamos a hablar de algo bonito.
1: Hijo
0: de... Algunos dicen... Ahí está, suénalo un poquito, suénalo, súbele, súbele. Se preparan. En el ring. Ahí está. Todo el mundo anda con esto del fútbol, que gana Inglaterra, que gana Argentina, que gana Argentina, que gana Inglaterra. Anda dividido los corazones, le comento. Andan divididos.
2: Y está la cosa dura, ¿no?
0: Sí,
2: la situación
0: sí.
2: Dura porque ayer todos apuntaban a que ganaba Francia.
0: Oye, todos, ¿no? Pero vino España, les hizo bailarlo.
2: Dando bala y
0: toque y gol.
1: España ya se cansaba de tener la pelota, les prestaba un ratito.
0: Sí, toma un ratito ya, mijo.
1: Les quitaban.
0: Estamos listos nosotros por acá para subir al ring, señores. En una esquina tenemos a Inglaterra y en otra esquina tenemos a Argentina. ¿Quién gana el día de hoy? Vamos a participar a través del 0999-961-961. Arrancamos nosotros con la batalla y usted continúa. Señor Gustiorán, en esta batalla, ¿quién gana?
1: Sí, señor. En esta batalla, ¿quién gana? Mi hijo. Argentina
0: gana. Listo, vamos ahí. Vamos. ¿No le iba a Inglaterra a usted?
2: No,
0: antes,
2: lo que pasa es que el Gus Durán dice eso para que pase lo contrario.
1: Vamos, Argentina.
3: Cruzando los dedos.
0: Sí, vamos, Argentina. Vamos, Argentina. No, la plena.
1: En serio, escuchen. Y esto es en serio.
0: Sí, sí, sí, sí.
1: Hay que reconocer que Messi tiene un don.
0: Sí.
1: Don Infantino.
0: Don Mimado. Hoy gana el Mimado, dicen algunos, ¿no? Esa batalla, loco.
1: Está bien.
0: Sí, gana Argentina, entonces, ¿en serio?
1: Sí, señor.
0: Gana
1: sí.
0: Argentina, ¿ok?
1: No digas muy duro, ya mismo, penal para Argentina.
0: Ya mismo, no, ya viene la copa mejor.
1: Por favor.
0: Señor Papa Oso, ¿quién gana el día de hoy en esta batalla?
2: El que juegue más, che, para ganar.
1: ¿Por qué se quedaron callados?
2: Es verdad, ¿qué pasó? Dijeron, sí, pero sí. No, que va a ganar, ahí está, mi gente.
1: Sí,
2: bueno, en todo
1: caso, ¿a quién le va?
2: No nos
1: dé el resultado, papá, usted no es ningún oráculo.
2: Y no he visto, muchachos. Y no voy a ver tampoco.
1: Solo diga un nombre.
2: Yo creo que sí le gana a Inglaterra. Loco.
0: Sí le gana, bueno.
2: Eso
0: vamos.
2: Es todo, muchachos.
0: Inglaterra. Ya, listo, por ahí era todo. Bueno, vamos a ver qué dicen a través del 0999-961-961. Se encendió, se prendió. Aquí está la batalla de comando. ¿Quién gana el día de hoy?
2: Ya sabe,
0: por la Argentina, vamos. Ganamos porque ganamos el día de hoy. Así que revisamos en este momento qué dicen a través de nuestro WhatsApp. Una cantidad de fanáticos, loco.
1: De una, amigo.
0: Sí, sí.
1: A ver qué dice por ahí.
0: ¿Qué dice la gente?
1: De una. Vamos a revisar el WhatsApp de la radio. Argentina, Inglaterra. ¿Por qué? ¿Cómo así? ¿De qué, pues? Yo, ¿por qué, pues? Y de una. Dice, den dando un pitaja, papalote.
0: ¿Por qué le vamos a pegar
1: Oigan
0: a nuestro...
1: Argentina, dice. Ven, dale vos mismo, loco.
0: Él.
1: Oigan, sí, Argentina, sí. Dice, por la gente, por la pasión.
0: Ya.
1: Y por el árbitro.
0: Bueno. Gana Argentina, ve.
1: Hoy todos somos Inglaterra, dice. Recordemos que los manes nos dieron votando a los mexicanos.
0: Sí.
1: Dice, comandos. Hoy gana... Hoy vamos por Bellingham. Dice, le va a dar bala.
0: Vamos. ¿Quién gana el día de hoy en la batalla? ¿Qué pasó?
1: Me cae mal cuando viene el Adrián. Viene Papa Oso mismo, es chévere, así bien avión. Dice, saludos muchachos, que gane cualquiera. Dice, igual ya. Todos me valen.
0: No, boludo.
1: Vamos, muchachos.
0: Sí, vamos a participar nada más.
1: Dice por acá, saludos muchachos, hoy gana Argentina.
0: ¡Vamos, Messi!
1: Que hoy gane el fútbol, por favor,
0: lindo.
1: Que gane Inglaterra.
0: Inglaterra, listo, anotado por acá.
1: Hay que ser honestos y sinceros también, Inglaterra ya nos dio una alegría, mijo.
0: Sí.
1: Ya nos dio una alegría.
0: ¿Y qué les cuesta una más?
1: ¿Qué les cuesta, Pita, por favor?
0: Están embaladísimos esos equipos, loco.
1: Sí, señor, gana.

0: Embalado,
1: dice Gusano, boludo. Dejate joder.
0: Ya, Inglaterra, listo. Vamos, vamos.
1: Hola, ahí. Guapura, dice. El fútbol debe ser limpio y sin corrupción.
0: Ah.
1: Eso debe terminar, dice. Porque todo le regalan a Argentina.
0: Wow.
1: Inglaterra hoy gana.
0: Listo, está anotado por acá. Vamos a ver qué pasa. Vení.
1: Hoy juegan los que inventaron el fútbol.
0: Sí, sí.
1: Los que les regalan todo. No,
0: pero sí ha hecho unos golazos también. ¿Para qué también? Lindos goles han hecho Argentina también. Vamos ahí, tenga la bondad.
1: Dice, saludos cordiales, muchachos. Hoy gana Inglaterra por el bien del fútbol.
0: A Inglaterra.
1: Esa farsa.
0: Listo.
1: No sean locos.
0: Van ahí, loco. Empates.
1: Sí, dice por acá, muchachos. Hoy gana Inglaterra. Recuerden, nos dieron vengando del míster también, dice. Del Chaparro Schwarzenegger, dice.
0: ¿Del Chaparro? ¿De qué hablos? Ah, ya, listo.
1: Sí, sí. Hola, buen día, muchachos. Desde el Amarillito, hoy gana Inglaterra. Inglaterra está dando.
0: Sí, le está dando. Ya va ganando en esta batalla de comando. ¿Quién gana?
1: Hoy gana Argentina con la ayuda de la FIFA. Dice.
0: Listo, vamos por acá, anotado.
1: Y si no les ayudaran, gana Inglaterra.
0: Ya, vamos a ver cómo va ese
1: John. Saludos desde los Estados Unidos. Dice, hola, chicos. Mi corazón va por Argentina, pero como aposté, gana Inglaterra.
0: Ya, ok, listo.
2: Mi calzón va. ¿Qué dijo?
0: ¿Cuá dijo?
1: Mi corazón.
2: Oiga, esa música tradicional de Inglaterra.
0: A ver, ¿cuál es?
1: La tuya, pero.
2: Pero es la tradicional, ¿verdad? Creo que es con esas cosas de. No sé cómo se llama esa.
0: Como tipo flauta, no sé qué.
2: Sí, tiene algunas de.
0: Dice la arpaña, dice.
1: Muchachos, todos esos que apoyan a Argentina, ¿no? De Catacocha,
0: muy bien, listo, anotado.
1: Hay que entender que la gente de las generaciones pasadas no veían un Ecuador mundialista,
0: sí.
1: Entonces iban a Argentina o a Brasil.
0: Sí, exacto.
1: Hay que entender también.
0: Claro, vamos ahí.
1: Hay que entender, no es que se hagan los argentinos, pero hay que entenderles que son cholazos. Digo que son. Son hinchas del fútbol.
0: Sí, loco.
1: Hola, chicos. Hoy gana el moreno más guapo de todos, Bellingham.
0: Vépale.
1: Inglaterra. Saludos. Buen día, mijines. Dice, hoy gana Argentina 2-1. Y si gana, les llevo un six-pack pilas.
0: Ya nada de apuesta.
1: No cumple, mijo.
0: Algunitos nomás son de palabras. Ya de aquí ya nada de apuesta con ustedes.
1: Sí,
0: tenga la bondad. ¿Qué dice más?
1: Hola, buen día, muchachos. Dice, hoy gana Argentina. Saludos desde Port Chester.
0: Argentina, vamos, Argentina.
1: Ponga osito el Hey Jude de los Beatles. Esa es la música. O ponga el de Oasis.
0: Ya listo.
1: Esa es la música de Inglaterra, boludo. Ya venimos, entonces luego la batalla se hizo aquí un.
0: ¡Vamos!
1: ¡Que sigan los chingadazos!
0: ¡Se armó la batalla! Volvemos, no se vaya de la sintonía. ¡Volvemos!
1: Ya venimos.
3: No se vaya. 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

0: Aquí estamos compartiendo. Aquí estamos compartiendo la batalla de comando, señores. Se puso por acá al rojo vivo, dice el abogado. Al rojo vivo.
1: Ese es mi programa, Wandra. ¿Qué te estás ahí acordando?
0: Vamos en este momento a revisar el 0999-961-961. ¿Cuál es la batalla? Tenga la bondad. Ahora mismo, right now.
1: Right now. ¿Sabe quién gana hoy?
0: ¿Quién, Inglaterra?
1: ¿Gana Argentina? ¿Usted qué dice, mi pelacito de perrito?
2: Pero. ¡El huevo!
1: ¡No! Pero con respeto, por favor. Solamente estamos preguntando quién gana.
0: ¿No? Sí,
1: no,
0: nada.
1: Estamos diciendo que le funen al no sé quién.
0: ¿Quién gana? No sé ¿quién cuál? Gana? Tenga la boda.
1: Esos los de Argentina han de ser de Catcon.
0: Sí, nada. Acá nosotros no funamos a nadie. Solamente queremos saber quién gana, nada más. Tenga la bondad. Guapo ahora mismo.
1: Guapo Guchecito. Hola. Joven Adrián. Hoy tiene que ganar Argentina para que mis dos niños sean felices.
0: Listo.
1: O sea, mi hijo y mi esposo.
0: Listo, no hay problema. Bueno. No hay problema.
1: Argen FIFA, dice.
0: Bueno, te comento que nuevamente va ganando Argentina.
1: Argen FIFA,
0: sí,
1: no.
0: Argentina va subiendo como espuma.
1: Dice, aguante. A Argentina que juega con sus jugadores nacidos o descendientes argentinos.
0: ¿Ya?
1: No como Inglaterra, dice.
0: Ah, ve.
1: Claro, 15 de los 26 convocados son de herencia afrodescendiente y bla, bla, bla.
0: Ah, no, jodas.
1: Bueno, esa es otra cosa.
0: Sí, esa es otra cosa, ¿no? Otra cosa.
1: Esa es otra.
0: Así como los ecuatorianos van por otro lado y ya.
1: Sí, pero si vamos a eso, en argentino, los argentinos no tienen afrodescendientes también. ¿Por qué será? ¿Por qué será?
0: ¿Qué será? ¿Por qué será?
1: Sí. Dice, hoy le entierran a Argentina.
0: Ah, bueno, le entierran.
1: Saludos, muchachos. Hola, mis pulchunguitos. Pulchungo. Hoy gana la albiceleste.
0: Listo.
1: Hola, dice, muchachos. 3-1 Argentina.
0: Ya listo, ve, nuevamente va ganando.
1: Hoy dice el Gaut le gana, dice esos eres que se creen sucos, dice.
0: Ok, son sucos, saludos, no que se creen.
1: Chicago. No, esos eres. Esos eres como vos. ¿Qué digo?
0: Como nosotros sería.
1: Se creen sucos, dice.
0: Sí. Vamos con más.
1: Lea lo que está ahí, lea. Buen día, dice. Also Evans.
0: Qué asco.
1: Allá no saben español.
0: Claro,
1: dice por acá, buen día, chicos, lindos. Hoy gana el fútbol, dice. Inglaterra. Porque dice esos que se inventan penales o expulsiones, dice, ya tiene que acabarse. Hoy gana Argentina 2-0. Saludos desde Edison, New Jersey, atentamente el Cherry.
0: El Cherry, ¿cómo estamos, Cherry? ¡Vamos, Cherry!
1: Hoy gana, dice, aguanta. Gana Sudamérica, dice, porque bien. América sí suda. Hoy se acaba la corrupción del fútbol.
0: Bueno, boludo,
1: hoy
0: bueno.
1: Gana la justicia, uy, Diosito. Por favor, dice, hoy hay que apoyar a Argentina como latinos, dice.
0: Ya listo, anotado por acá. Vamos.
1: Muchachos, gana Inglaterra y se repite la final de la Eurocopa, dice. España contra Inglaterra y queda España campeón. De paso, ya denme mi premio. Toma tu
0: ya,
1: premio.
0: Ya, venga.
1: Venga a ver tu premio.
0: ¿Quieres envuelto? Tenga la bondad, vamos con más.
1: Sí, señor. Dice por acá, a todos esos que dicen que Argentina, que está arreglado para que el mundial gane Argentina, pues apuéstenle todo en todo lo que tienen Argentina para que se haga.

0: millonario.
1: Ok, listo.
0: Che, chúpalo, dice.
1: Thank you. Vamos ahí.
0: Gustavito, eres un lindo. Uy, papaloto, ¿verdad? Y sonríe solo, jetón, anda, dice en la calle. Dice, no para ni bola. Él es un hombre serio.
1: Sí, hombre de barba.
0: Dice, señor Minchara.
1: Hombre de barba.
2: ¿Cuál dice eso, Egeberto?
0: Nada, que papaloto, nada.
1: Ahora el señor Adrián.
0: Hoy gana Inglaterra, nada de consentidos, que todos les llegan ya. Ahí nomás. Muchachos, ¿listo? Hoy gana Argentina, dice. Den diciendo al secretario que apuesta a Inglaterra para asegurar el triunfo, dice. Mi hijo, ese pana no pega una, papá, no pega una.
1: Bien salado, ¿ah?
0: Se cree. Una, mi hijo,
1: no le da.
0: El día que le fue a Alemania, Ecuador ganó, mi hijo. Ya con eso les digo todo.
1: Es bien salado el hueso.
0: Ese huesito sí.
1: Sí, si el huesito es bien
2: salado. ¿Cómo diría su abuelita?
0: Pero qué bruto. Hoy gana Argentina, dice. Ni los árbitros van a impedir eso.
1: Bueno,
0: no entiendo. Gus, vamos, sí, yo soy de palabra, dice. Le voy a la Argentina.
1: ¿Te es de palabra? ¿Le ves de palabra? No sé, ¿no?
0: Hijo, es que luego se desaparecen. Ya me pasó una vez, mi hijo.
1: Y no quieres otra vez, ¿no?
0: Y yo no me puedo desaparecer, en cambio.
1: Claro, ellos son pilas, ¿no? Ellos son pilas, claro.
0: Dejan de escribir, ya está, loco. Muchachos, gana Argentina en penales, dice. La copa se queda en casa, dice.
1: Ya, listo, vamos con más.
0: Gus, no le vayas a la Argentina porque vos no pegas una y quieres que pierda. Gus Morales es ese, pero
1: sí,
0: ¿no?
1: Sí,
0: Gus
1: Durán. Sí.
0: No, mi hijo, le pego porque le pego siempre. Dice, yo también ando bien salado, dice, por eso le va a ganar la Argentina por goleada. Saludos, dice. Hoy gana Argentina y también gana la final, dice.
1: También, vea eso. Vamos ahí, algunos apoyan a Argentina, otros Inglaterra. Vamos a ver qué pasa, boludo. Vamos a ver.
0: Pero facilito por el Mundial para Argentina. Dos partidos duros, ¿no? Solo hoy día y la final, nada.
1: Qué hijo de eso. O sea, nada.
2: Esos son los odiadores que piensan así.
0: Así dice aquí, mijo, yo.
2: No, esos son, ¿no?, los odiadores.
0: Hoy pierde Argentina 2-1, dice.
1: Ya, bueno.
2: No soportan, ¿sabes?, que Messi es mejor que Cristiano Ronaldo, mijo. Esos son los odiadores. Son toditos Messi. Los que dicen eso son el team de Ronaldo.
1: El bicho.
2: Sí. Y está bien, ¿no? Así es de fútbol.
1: Sí, sí. Imagínate, si todos.
0: Hoy gana Inglaterra, claro. Y la final gana España, dice.
1: Ok, listo.
0: Hostia. Hoy gana Argentina, dice. Y hoy dice. Recuperamos las Malvinas. Está bien, amigos.
2: Pero
0: bien.
2: Vea estas pintas, güey, que gana Inglaterra.
1: No, ya. Ay, se puede esperar.
0: Bueno, Inglaterra nos dio una alegría, digo yo.
1: Sí, pero.
0: En este mundial.
1: Tenga la bondad. ¿Qué dicen más?
0: Dice, buen día, comandos. Voy a ganar Argentina. Gus, le voy 20. Dice, Argentina, hombre de palabra, confirme. No. Esos hombres de palabra.
1: Eso
0: no,
1: sí.
0: No.
1: Es como decirle uno, no, yo me caso contigo. Es como decir, no tengo novia, ¿no? Vamos con más. Téngala. Amabilidad.
0: Dice, pero Adrián, ¿qué sabe de fútbol? Dice, no estamos... No, ya, ahí nomás. No estamos hablando de buffets, dice.
2: También sé de buffets, de fútbol.
0: Hoy gana Argentina y gana el domingo también, dice.
1: Está bien.
0: Saludos de Argentina, dice. Claro, ahorita sí están Argentina, pero cuando Inglaterra jugaba con México, ahí estaban que sí, que somos Inglaterra, que no sé qué, que... ¿Cuánta doble moral, dice?
1: No, es que todo se divide, ¿no? La felicidad era que gane Inglaterra a México, pues. Claro. Porque nos hicieron tanta trampa, nos hicieron bullying. Bueno, ahí se fue de
0: usted,
1: todo.
0: Usted, papá oso, dedíquese a poner música.
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0: Suave con el Adriacito, déjense.
1: ¿No? Déjenle camellar, full camello.
0: Muchachos, hoy gana el bellísimo de Bellingham. Quisiera que esté aquí para darle bala. Bueno, él te puede ir, bala. Vamos, un pollito asado, Gus Durán, dice. Yo le voy a Argentina, dos, te mando mis datos para cobrar, dice. Puede ser.
1: No sé.
0: Puede ser. Oye, Alexander, estamos desayunando, hijo. No mandes esas cosas, ¿no?
1: Cosas muy, muy, muy fuertes, loco.
0: Que miren mis raíces de Inglaterra.
1: Híjole.
0: Qué asco, ¿no? Casi se me sale el bolón, hijo, aquí en el micro.

0: la batalla de comando se trata quién gana.
1: Bueno, ahí se dan los que apoyan a Inglaterra, son unos héroes. Ya. Los que apoyan a Argentina también. Ya. No ven el che, dice.
0: Ya, listo.
2: Yo qué te doy, ¿por qué me meten a mí?
1: Argentino.
2: Sí, pues. Sí, pero ¿por qué me metes
1: buen a mí? Buen día, hoy ganen. No, no, así es el mensaje.
0: Por eso, ese, a él le reclamo.
1: Ándale,
0: ándate a la casa de la Berta.
1: Chicos, hoy gana el Cuenqui. ¡Ah!
0: Ay, Dios mío, ya vamos al corte, no, vamos al corte, ya volvemos. Estaba bien.
1: Lindo hablando del mundial, mijo.
2: ¿Quién gana?
3: Dice, hoy gana Inglaterra, pero. Hoy gana Inglaterra, dice, pero Messi es mejor que Ronaldo.
1: Sí, sí, completamente de acuerdo.
0: Ok, vamos al
3: corte. La gente está, mijo,
1: completamente de acuerdo. Messi, ya, mijo, en ese saco a le deben comparar al man. Messi ya es afuera. De ahí que estén peleando Ronaldo, Kane, Haaland, Bellingham, lo que quieran. A Messi ya déjenle al lado, ya ese man es el rey de reyes.
0: Sí, ya no hay más.
1: Rendimos ante Messi, ya nos rendimos. Ya.
0: Vamos al corte, gracias por haber participado, esto fue la batalla de comando.
3: El Alexander manda una foto de él, mijín.
1: Ya digo.
3: Esas son raíces,
1: ya digo que.
3: Te imaginas.
0: Ya le salió todo el café, creo.
1: Colón, bote aquí.
3: Ahorita veo.
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0: dice.
1: No, no vayan a pensar, están peleando entre ustedes.
0: No. Mamita Esther dice, Gus, dice. No ve que ella primero barre el piso, claro, y luego claro. Pasa el trapito. Entonces ya barrió y viene con el Chapo. Y dice, Gus, dice, chita, no he barrido bien ahí, de pasando. Y digo, bueno.
2: Bueno, ¿no?
0: Una,
2: mira. Sí. Oye, ¿qué? ¿Vos crees en eso que de pronto te barren, no sé qué, los pies y te casas
1: con una vieja?
2: Exacto. ¿Será verdad o mentira eso?
0: Hijo, ¿qué va a ser verdad?
2: Sí, papá. No le han barrido nunca los pies.
0: Hijo, ya de calle el comer.

0: Lucas, ay, el come Lucas. Ay, me barrieron los pies.
1: O sea, ese es un pretexto, ¿no? Solamente para alcanzar la presa.
0: Oye, no.
1: Bueno, señores, seguimos.
0: 10 y 23 minutos, vamos nosotros a continuar. Y por supuesto, tenemos ya otro segmento que se viene a continuación. Pero antes, mijo, yo quiero darte una recomendación.
1: ¿Qué ha pasado, loco?
0: Loco, ponte pilas.
1: ¡Yo!
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0: Gracias a la Karencita, gracias a la Lore, que fueron de palabra. Y más sí. Vale tarde que nunca, han cumplido con su apuesta.
1: Es que ¿qué no va a ser tanto? Que no.
0: Los coloncitos.
1: Claro, sí, gracias. Estaba sí, sabroso, gracias, por acá.
0: Delicioso estaba. Gracias a Karencita, la Lore. Vinieron a hacer una vueltita. Ya cháguenme.
1: Ya no jodan.
0: Disculpe.
1: Oye, vamos, loco. Ya llegaron.
0: Ya llegaron.
1: Los aniñados.
0: Estos hijos.
1: Híjole, pase.
0: Estos seres, de hecho, los aniñados. ¿Quién dijo eso?
1: ¿Qué tal? Buenos días, o sea, ¿qué tal, huevón? O sea, estamos ingresando al espacio que ma y pa pagaron ya por un año más, huevón.
0: Un año más.
1: Así que vienen los más aniñados en la radio. Por bien, favor, ven saliendo la gente, la people. Y que de pronto come bolones, huevón. No, aceptamos.
2: Oye, ya no come boloncito.
1: No, huevón.
0: Acabo
1: no.
0: de comer un boloncito. No, me retiro.
1: Y aparte de eso, con huevo, loco. Qué cholazo. Qué cholazo, huevón. No. Y la
2: era
1: gente.
2: Con huevo y queso.
1: No, eso nos hace mal.
0: Era un cheese bolón.
1: Como dice el del super, el de la esquina, la super. O sea, tiene.
0: La tienda, sí.
1: Bueno, yo digo super, huevón.
0: No, tiendita, no.
1: Sí, cuando voy a comprar algo.
0: El del Oxxo de la esquina.
1: Oxxo, huevón, sí, justo.
0: Para que usted más o menos entienda.
1: Más o menos, siempre dice, pero no le hará mal. Yo digo, no, es que pensé que ya me tomé una pastillita antes de comer eso. Para que no me haga daño.
0: Muy bien.
2: Quiero R, diría mi abuelito.
1: Oye, este segmento no es para la gente que come encebollado, huevón. Y ande viendo por toda
0: si
1: la calle.
0: Pero eso es universal, mijo.
1: Sí,
0: no.
1: Yo sé, pero no.
0: Eso te come el grande, el chico, el aniñado, el cholo, el chuchaqui, el sano, el que
1: pero
0: chupa.
1: Pero preparado a nuestra manera, huevón.
0: Claro.
1: Higiénicamente, huevón.
0: El encebollado es...
1: Higiénicamente.
0: Encebollado, mijo, eso te come.
1: Sí, huevón, pero...
0: El arquitecto, el ingeniero, el marino, no, todos te comen.
1: Hasta huesos come, loco.
0: Hasta el huesito se come.
1: Sí, hasta el huesito. Pero no nosotros.
2: Ahí vienen el huesos.
1: No es el huesos, huevón. ¿Dónde
0: están huesitos?
1: Sí, huesitos.
0: Huesitos.
1: Este segmento no es para la gente que come ahí de pronto su maduro con queso, huevón.
0: Eso sí que.
1: No, eso sí ya comen cholos, loco. Y hablando de cholos, permítame presentar. Ese momento viene otro cholazo. Huesitos, viene el huesito. No seas malo, adiós. Saliente, huevón.
3: Brothers, ¿qué tal? ¿Cómo están?
1: ¿Qué tal?
3: Aniñazos, todo bien, brothers. ¿Qué tal? Viendo del Oxxo de la esquina, brothers.
1: ¿Qué clase, huevón?
3: Unos doble cápsula para mi jefa.
1: No, pues también cholaza la jefa, loco.
3: A la madre, le he dicho que se componga.
1: Tienes que compraste algo.
3: Sí, brother.
2: No quiere componerse.
3: Porque, por suerte, dejó esos babes, no sé qué. Con eso en todo lado,
2: bro. Y eso es que es malísimo, ¿no?
3: Horrible.
1: Todo mismo es malo,
3: señor beatmakers, buen día.
1: ¿Qué tal, weón? Good morning.
3: ¿Cómo vamos? ¿Todo bien?
1: Todo bien. Ven esos.
3: Acá.
1: Give me five, weón.
3: Give me five.
1: Eso. El día de hoy vamos a comentar o vamos a hablar huesitos por acá. Vamos a hablar de esos cholazos en la época del mundial, huevón.
2: Hijo.
1: Hay bastante naco, cholo que se cree.
2: Van a hacer pelear a la gente.
1: No importa, huevón, aquí llegamos nosotros. No nos importa qué pase con los cholos.
3: ¿Sí? Cholazo, en época del mundial, brothers, compran camisetas réplicas, horrible, ¿no?
1: Y a la semana.
2: Conozco algunos que hacen eso aquí.
1: Sí. Y a la semana ya sale.
2: Se traen hasta de Quito.
1: No me digan, huevón.
2: Claro. Estaban chéveres las
0: cholazo.
1: Pero a la semana ya se te empieza a salir todos los sellos, huevón.
3: Se compras a los compañeros, los cholas.
1: Y todavía dando la dirección y todo. Ese es
2: no,
1: un
2: no, haciendo el pedido.
1: No.
2: Sí.
1: Yo te pago como transfer.
3: Cholazo, brothers. Demasiado nacos.
1: Sí.
3: Cholazo en época mundialista, brothers.
1: Y ya empieza a comprar la camiseta.
3: Ya dije.
1: Ya dijiste eso.

0: No, no, no, pero, o sea, aparte de eso.
1: Un cholo,
0: ¿no?,
1: que no vino preparado,
0: güey. Sí, no, no, aparte de eso, huevón. Aparte de eso, ya empiezan a hablar como argentinos, huevón.
2: Libro.
0: Sí. Sí, como argentino. ¿Quién es esa?
2: Libro.
1: Oye, son hablos como.
0: Es la señora del mano, güey. Ah, no, no, el otro, huevón. Sí, hoy empiezan a hablar como argentinos, huevón. Ya ponen en el muro, chavión. Oh, yo soy de la Argentina, huevón. No, no, huevón. Son unos nacos, loco.
2: Libro.
0: A ver, otro. Huesitos, se te quiero
2: mucho. Cholazo Brothers en época del mundial empieza a apostar así al que ya es fijo, así.
0: Y pollo, huevón.
2: ¿Sabe cuánto ponen?
0: ¿Cuánto ponen, loco?
2: $1.
0: No, eso no es nada. Un pollo.
1: No, $1 se apuestan en las plataformas.
0: Son unos nacos,
2: ¿no? Ya cuando es boca a boca, apuestan unas papas con cuero. Cholazo ese.
0: Eso no es nada, loco. Apostemos bolones, dicen algunos.
2: Son unos nacos.
0: Oye, en ese momento, ya saben, hashtag. Ah, no, no, no, todavía no tenemos.
2: WhatsApp,
0: estamos muy avanzados, los aniñados. 0999-961-961. Un cholazo en el mundial, huevón.
2: Cholazo en el mundial, sí, dice el Rod, se cree vikingo, dice haciendo. Cholazo, loco.
1: Locazo que
2: sean así
1: esos cholos.
2: Locazo, esos cholos, loco.
0: Ay, me estoy riendo como pobre ahorita.
2: Ten cuidado.
0: Ya, y vamos a, en ese momento, solamente aniñados. Nada no, resentidos.
1: No se está riendo, señor aniñado, como pobre.
0: Entonces,
1: sino como ese R que está afuera.
0: Bueno, voy a dejarte aquí, Ribón. O sea.
2: Libro.
0: A ver qué dice, cholazo.
2: Cholazo en época mundialista. A ver, bro, apoyan a Inglaterra, que ni saben dónde es, loco. Cholazo.
0: La plena que ni en el mapa.
2: Ni hablan español, saben,
0: ¿no? Pero yo creo que ni en el mapa vieron, huevón. ¿Dónde queda Inglaterra?
2: No hablan español y están. Hey,
0: de pronto el DJ, loco, chingue esa canción.
2: Beatmaker. Póngale beatmakers de los Beatles de Jude, por favor.
0: Claro,
2: que escuche los eres, cómo cantan, bro.
1: Y se escribe Hey Jude.
2: Hey Jude, loco.
0: A ver, así sabe, huevón, así sabe. Sí. Ese es el DJ.
2: Cholazo.
1: Piensan que están hablando.
2: Cholazo.
0: Con cholazo.
2: Cholazo en época del mundial empieza a averiguar los tours y nunca se va ni a la esquina, loco.

0: notas, loco. Cholazo. Un cholazo también en el mundial y empieza a preguntar a ChatGPT, huevón, quién va a ganar. Ustedes son unos nacos, loco.
1: Nacazo, bro. Cholazos. Brother, cholazo, llaman los seres el domingo para hacer asado, bro. Choripán.
2: Venga a mi casa, no, pero no le gusta el choripán.
1: Se ha hecho los argentinos, a eso no le gusta.
2: Sí. No, pero sí le gusta.
1: Sabroso,
2: sí o no.
1: Ley, Roy.
2: Le mete ají. La mayonesa. Y con una negra helada.
1: Cholazo en el mundial.
0: Una negra en el refri.
1: Cholazo en el mundial, brothers. Quiere ponerle al hijo el nombre de algún jugador.
2: No.
1: Matías Haaland. Cholazo, no. Ley, Roy.
2: Haaland.
1: Messi Steven, ¿no?
2: Cholazo. Messi Steven.
0: Oye, participen solamente aliñados, no se resientan, en este espacio es de aliñados, de la alta, gente de la alta nada más. Así es que eres por ahí de una parroquia, no sé, weón.
1: Cholazo.
0: Pero pueden cambiar un ratito, weón.
1: Cholazo, dice, se pone la camiseta argentina y negrillos, dice, verán que los argentinos son racistas. DJ
2: Smith. Cholazo. Che tiene las 10 de Messi, mijo.
0: Ese no llega.
1: Pero, bro,
2: es del primer mundial que hubo, creo.
1: En esa más espalda entra hasta el 100, ahí no sí. Sobre el 10.
0: Ponte un cero más, huevón. Y sobre espacio.
1: Ley, loco, ahí puedes poner el número de celular, puedes ponerse ahí, bro.
2: La primera camiseta de Argentina que salió en el primer mundial.
0: Sí, huevón, o sea, has hecho al argentino ese también.
1: Cholazo en época mundialista, ¿sabes qué hace, brother?
0: ¿Qué hace, brother?
1: Imprime los cromos para pegarse en el álbum, ¿no? Compra los sobres, bro.
0: O sea, ya para completar, ya cuando se acaba y se termina el mundial, los cholos sacan impresos, son unos...
1: Cholazo en el Nacos. Mundial, publica en las redes, gracias por haberme parido ecuatoriano, cholazo.
0: Hablando de cholazos, ahí está el Henry Orellana, huevón.
1: Cholazo le ponen Messi, Steven, tenen pa' guay, dice, ¿no? Cholazo.
0: A veces los nacos se mandan buenos chistes, huevón.
1: Cholazo,
0: no sé si reírme o sacarles la...
1: Invita, brother, ya vengo.
0: Oye,
1: dejé ahí poniendo el café para la jefa.
0: Ok, huevón, ya sabe, un cholazo en la época mundial, loco. O sea, regresamos. Corte, huevón, corte, volvemos.
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0: calle, que vete la canción.
1: No nos hará daño escuchar así nomás.
0: Yo creo que con cafecito suficiente.
1: Cafecito.
0: Digo yo, le pones ahí una pu... ya está. Y te pones pila esta mañana de mierda.
1: ¡Café, café!
0: Ya ves, ahí está. La...
1: ¡Café, café con ron!
0: La combinación café, perfecta. Café. Señores, estamos con los alineados, pero antes de continuar, déjame mandar un súper saludo para mi pana Jaime Patiño, que está de Happy Birthday to You. Feliz cumpleaños, loquito, en los Estados Unidos. Un abrazo para usted.
1: ¿Está cumpleaños?
0: Sí, sí,
1: ya,
0: sí.
1: Pues.
0: De parte de toda la familia, de parte... Que lo pases bonito este día, dice, de cumpleaños, ¿ok? Jaime Patiño. ¡Que viva el cumpleañero!
1: ¡Viva!
0: ¡Listo! ¿Vamos a continuar con los aliñados o qué onda, loco?
1: Aliñados ni la...
0: Pasen, pasen, pasen, pasen, aliñados. Pasen, pasen, pasen. No, no, no le digas nada, luego se recibe.
1: El otro ya se fue al Oxxo, mijo. Ya esperemos que vuelva.
0: ¿Qué tal, qué tal? Ich. ¿A dónde se fue ese huevón?
1: Al huesito.
0: No, huevón, o sea, vamos a continuar en este momento dando lectura, huevón. Un cholazo en esta época de mundial.
1: Sí.
0: Quema 10 latas de pan por estar viendo el fútbol, huevón. O sea,
1: ¿qué? Y 10 sí. latas no nos referimos a 10 dólares.
0: Nada, huevón.
1: 10 pisos en el horno.
0: Qué hijo de su madre.
1: Solo por estar viendo. Ay, dale España, dale.
2: Dale el pan quemando.
0: Sí, quemándose. Ese Roddy se pasa de cholo, huevón. A él mismo le dieron de tragar ahora.
3: ¿A España?
0: Sí, huevón. Sí, a él mismo le dieron de tragar ahora. Sí, trágate vos mismo ahora el pan.
1: Cholazo en el mundial, apuesta en Cholobet y siempre pierde.
4: Ah, Wolverine.
3: De huesos no van a estar hablando.
1: Ese huesos.
0: Huesitos, huesitos.
1: La ventaja del man es que mete 50 centavos.
0: Sí, 25, no le duele mucho el bolsillo.
1: Un dólar.
0: No es como nosotros, weón. Como un millón de dólares.
1: Claro.
0: Un millón de dólares.
1: Esas son apuestas. No,
0: un 50.
1: Un dólar. Qué pereza, loco.
0: ¿Qué dirán los dueños de la compañía, loco? ¿Qué les dirá? No, esa pendejada que vienes a poner aquí, huevón.
1: Chárate
0: vos mismo, 50 centavos. ¿Qué pasa, huevón?
3: El Pichi Coronel.
0: ¿Qué ya, dice el ¿qué Pichi?
3: Mijines, si gana hoy Argentina, en mis apuestas, dice, les paso dejando un six pack.
0: Bueno,
3: la firma.
1: Bueno, ¿qué dice? ¿Qué dice que va a dejar?
3: Un six pack.
0: Six pack.
1: ¿Qué dice un sex pack? Digo,
0: six pack.
1: Vamos a mandar el pack de una.
0: Six pack. Nah. Por favor, estamos hablando ese cholazo en el mundial, loco. Están desesperados los
1: cholazo
0: nacos.
1: Cholazo en el mundial.
0: ¿Qué pasa, huevón? ¿Qué pasa?
1: Dice que pone una banderota de Argentina y el techo de zinc. Casa de adobe.
3: Pero ya no, techo de zinc. No, ya.
1: Y
3: no,
1: la bandera
3: no,
1: de
3: no tiene nada que ver con ser dicha.
0: Bueno,
1: Sos un hijo de...
0: No,
1: sos un hijo de lo que dijo Maradona mientras cantaba el himno.
0: Eso dijo,
1: mira,
0: mira, mi
1: huevo. No, no, no, no,
0: no,
1: no,
0: no, no,
1: no, no, no, no,
4: no, no,
0: dale, huevón, que un cholazo en la época de la Copa del Mundo, huevón. Mundial, huevón, está.
1: Delay.
0: A ver, ¿qué dicen por ahí, huevón?
1: Delay, delay. Cholazo, dicen, el Mundial pierde dinero por la culpa de Mbappé.
0: Mbappé, ahí está, por humillar a los...
1: Cholazo en el Mundial, dice, mi abuelito era argentino.
0: Ay, o sea, de sentencia de argentino, weón.
1: Sí.
0: Dale, Luca, dale. ¿Qué tal, Beatmaker? ¿Qué tal, DJ? ¿Qué tal? ¿Cómo le estás pasando, weón?
1: Bien,
0: Beatmaker. Sí,
1: Beatmaker. Solo son época del mundial, apoyan a Inglaterra, dice. Solo porque es anti-Messi, dice. Imagínate.
0: Y algunos nota. Acá también, loco. Algunos. Hasta Santiago Pinchado, lo que el productor.
1: Ah, él no sabe de fútbol.
0: Él no sabe. No se sabe, huevón.
1: Es el ratón del gol, punto.
0: Ah, bueno. No.
1: Él con que baile cada que hace un golcito. Chévere. Esa se baile.
0: No, no me digas, huevón. O sea, qué nacos, sí, sí. Lo que estamos hablando de los cholos. A ver qué más dicen, huevón.
1: Cholazo en época del mundial se toma una foto al lado del estadio. Aquí llegando a apoyar, dice, total no echa nada, que no tiene plata, dice.
0: Y se toma una foto al lado de la copa también, huevón. No sé si
1: ese
0: viste.
1: Sí está demasiado.
0: Demasiado, huevón. Gente,
1: me han puesto ahí un cuidador.
0: No, oye, se parece a Mbappé.
1: No, amigo.
0: Se parece, mira. compara, sí, compárale, huevón. Se parece, no, se parece en papel.
1: Una negrilla.
0: Pues bueno, no digas
3: estaba
0: eso.
3: Sacado de
0: sacado de. Oye, no te pases de nada.
1: Cholazo en época de mundial. Dice, apoyan a Inglaterra porque le encanta el bicho. Dice, son bicho lovers.
0: Ah, puede bien, ser, ¿no? Algunos le quieren bastante al bicho. Ay, y bicho. Nosotros, es nuestro amigo.
3: ¿A usted le gusta el bicho?
1: Todo el mundo elige un héroe. Hijo, todo el mundo elige un héroe.
0: El gente por acá, el naco dice, van a morir. Ese es un naco, weón, es un naco. A ver, ¿qué más dice, loco? Un cholazo en el mundial. Época de mundial, ¿qué dice, weón?
1: Cholazo en el mundial, ve desde la TV, dice, y no en el estadio, dice.
0: Ah, cholazo. Pero es que ya no avanza, weón, ya
1: es
0: no
1: un
0: avanza.
1: Cholazo, mijo.
0: Ya no avanza, weón.
1: Cholazo.
0: Tenemos que sacar nuestro avión ya mismo, porque tenemos que llegar, ¿a qué horas?
1: De a las 12.
0: 12, weón, ya. Lee. Se prepara el avión, 2 horas y estamos allá, weón.
1: Dile.
0: A ver, ¿qué más dice, weón?
1: Cholazo en el mundial, dice, foto de la parrilla, media libra de carne, cábano, y pone asado por mi mes. ¡Qué alón!
0: ¡Ay!
1: Sí, señor.
3: No, la carne y cábano.
0: Y esa carne pura pilcha, weón.
3: Sabroso, mi
0: está bien, les quieres apoyar de la.
1: Cholazo en el mundial, compra la camiseta en el jornal del estadio, dice.
0: Oh.
1: En su vida han tocado una pelota. ¡Oye, aguanta! Suave, cholazo en el mundial.
0: Ese es el huesos.
1: Pone Messi, dice al hijo.
0: Oh, sí, pone eso.
1: Completamente de acuerdo.
0: No se pasen, no, ni nada.
1: Cholazo en el mundial se cree argentino solo porque es narizón, dice.
0: Ya ve.
3: Sí.
1: Cholazo, no, chola, dice. Cholaza. Una chola que perdió la apuesta no paga en el mundial, dice.
0: Ah, hay algunos nacos, unas cholas. Que realmente no les guste pagarlo.
1: Cholazo en el mundial, va vestido de cóndor, dice, al estadio.
0: Ah, sí.
1: Luego empieza a pedir ayuda por las redes, dice. Ya se le acabó, pues, mi.
0: Se le acabó el dinero, weón, o sea. Ya vamos ahí, dale, loco, dale.
1: Dice,
0: dale.
1: Cholazo en el mundial, buscando precios de los boletos, de las entradas, del vuelo, todo. Y total, viendo el fútbol en páginas piratas, dice. No tiene ni tele.
0: Cholazo. Otro cholazo, Giovanni.
1: Hijo,
0: a ver. Mangue, yo creo que ya me voy, weón. O sea, ya llegó mi chofer, loco.
1: Cholazo en el mundial, chofer. Dicen la sábana, ha hecho una raya roja, ha hecho el que apoya a Inglaterra. Dice, cholazo, ¿no? Cholazo.
0: Oye, con su permiso.
1: Aguanta.
0: En ese momento ya llegó mi chofer y está desesperado. Espérate, weón. Un rato, oh, nada más, dame unos 2 minutos, ya salgo. Estoy escuchando, loco.
1: ¡Cholazo! En el mundial dice, venga, a ver el partido en mi casa y ponen el celular, dice. Cholazo en el mundial va a ver los partidos en la radio porque es gratis. Dice.
0: ¿Y cómo van llegando? Permiso. ¿Puedo sentar?
3: Algunos cholazos de
0: sí,
3: vida
0: sí,
3: se quedan a ver partido aquí en
0: la radio. Nos vemos, será hasta la próxima. En este momento voy a calentar ya en mi avión. Tengo que salir a la Johnny, weón. Gracias, será hasta la próxima. Se despide la niñazo, loco. Qué bueno, nos vemos.
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0: Oye, qué manera, nosotros disfrutando aquí en la cabina 96.1 junto a ustedes a través del dial 961, ¿ok? Estamos listos nosotros, se viene, ya llega, ya está aquí,
1: Giga.
0: Los chistes.
1: ¡Giga!
0: Hoy está súper amable, en este instante vamos a sacar. Sí, hoy está amable,
1: qué
0: hoy
1: amable
0: está contento.
1: Vas a solazo, no, qué amable vas. ¿Cuándo ha sido amable?
0: Es que
1: amable?
0: Sí le han dejado agüita.
1: Déjame.
0: Se han dejado picando también el verdecito. Todo tienen ahorita,
1: esa
0: todo.
1: Está negra, me parece agua de cangrejo, la verdad.
0: Se ha metido la colita.
2: Se ha metido ese hermano.
0: Claro, pues.
1: Sentado ahí, creo. Bueno.
2: Se ha levantado mal dormido.
0: Claro, hijo. Claro.
2: Y ha ido hinchando ahí los.
0: Sí dormirá ese señor, sí duerme.
1: Andejaba mandando con.
2: ¿Cómo va Chile, señor?
0: No, bueno, señor. Yo le digo con respeto,
2: ese
0: ¿no?
2: Jovencito.
0: Ese jovencito, ya. Sí, sí, sí, duerme ese joven.
1: Sí, duerme ese puerco.
0: Saque, no sea mal. Vamos a sacar.
1: Sí, saque. Amarrado, loco, con el cable de los audífonos del pay, han dejado de. Y, está de vacaciones.
0: Como no hay quien diga nada.
1: Quien diga nada.
0: Yo no sé por qué no amarran con su correa, ¿no? Sí.
1: Ay, Dios,
0: sí, sí, se pondrán cosas, sí, sí, sí.
1: Chiste chancho, chiste chancho, sí, bien chancho. Ahorita sí, mándate, che, todos los que ya
0: no,
1: tres
0: no,
1: semanas
0: no,
1: vienen
0: no,
1: abogando.
0: No.
1: Solo es los miércoles, che.
0: Y tres es un ratito. Semanas.
1: Tres. Y es un ratito nomás, no todos los
0: tres
1: días.
0: Tres semanas todavía.
2: Claro.
1: Ahorita, che, sí, destápate, mijo. Pero
0: ya,
1: ¿sabes
0: ya, ya.
1: qué?
0: ¿Qué?
1: Empieza con uno de los...
2: De los pepas.
0: No, suave nomás el
1: de
0: día.
1: De esos porque... que nos hacen TikToks, de esos empiezan.
2: Los que nos hacen TikTok.
0: Oye, pero
2: no
0: luego...
2: ¿Qué está pasando en las radios de Cuenca?
1: A ver, dale, mijo.
0: Oye, pero no se van a ofender. Yo una sola vez rápido, ya.
1: Sola vez así que ni sienta, mijo.
0: Ya listo. ¿Sabes por qué los curas se emocionan cuando bautizan gemelos?
1: Híjole, no. ¿Qué?
0: Porque piensa que el uno es ofrenda.
3: ¡Qué hijo de...!
2: No, che.
1: O sea, que el lunes para ellos. ¡Qué hijo!
2: No, che.
0: Ya, nada, no repito, no vuelvo a contar. A ver, ¿tienes ahí algún chiste chancho vos, loco?
2: Te mandaste muy fuerte.
0: Sí, ya le bajo. Ya, perdóname con esto ya. Con este chiste ya. Mamá, mamá, en la escuela me dicen Celia Cruz. ¿Quién, mijo?
4: Ese negrito que va caminando. Ese
2: negrito. Sano.
0: Ya, con eso... Cubrí bien, todo, loco. Bien. Ya, ahí, dale.
1: Bien. Suavetón está.
0: A ver, dale, loco.
1: Dice, ¿por qué Juanito no ve?
0: ¿Por qué Juanito no ve?
1: Sí.
0: ¿Por qué?
1: Es ciego, dice. Chiste chancho.
5: ¿Y por qué?
1: Chiste chancho.
5: ¿Y por qué?
1: Porque así, loco.
0: Yo tengo otro así, medio chanchazo, que... loco.
1: Verás,
0: dice... ¿Te sabes del chiste de Mario Bros?
1: ¿El chiste de Mario Bros?
0: Sí.
1: No.
0: Pues Yoshi.
1: Yoshi. Bueno. Dice que se topa un mijín con Platón.
0: ¿Cómo?
1: Se topa un mijín con Platón.
0: ¿Con un Platón?
1: No. Como no sabe quién es Platón. Bueno, fue un mijín, un filósofo, pensador, poeta,
0: ya, loco, ya,
1: enamorado,
0: ya,
1: músico
0: ya.
1: Y sinvergüenza.
2: Eso ya, da ya. En historia, Platón.
0: Ya, sí,
2: Platón.
0: Sí.
1: Se topa un mijín con Platón.
0: Claro.
1: No al que come en Platón.
0: No.
1: Van a pasar conmigo. No, él no. Se topa un mijín con Platón. Dice, oye, Platón, dice, tu ñorita bien fitness, dice, bien cuidado, que hace dieta. Y dice, solo sé que no cenaba.
2: Filósofos se encontraron.
1: Chiste para filósofos, entendidos de la materia, amigo, por favor.
0: ¿Qué hijo de...?
1: Solo sé que no sé nada. Dice por acá.
0: A ver, ¿qué dice?
1: Voy, mijo, con... A ver, aguánteme. Ya. Ahora sí, voy acá con el WhatsApp de la radio, ¿ya? 0999-961-961. Ya conté de ese cuando les enseñaron en la escuela sobre el aparato, ¿ya conté ese?
0: Ya. Creo que sí, ya creo.
2: No, ya repita, mijo. Si no se acuerda, repita.

0: y no pases nada.
1: No pases nada.
0: Nada, no pases.
2: El aparato.
1: Llega mijín a la casa, dice, y mijito, ¿qué vieron hoy en la escuela?
0: Ya.
1: Dice, pues nos enseñaron el aparato reproductor masculino.
2: Ah, bien, bien.
1: ¿Y qué más vieron? Dice, cuando la policía ya se llevó al maestro, dice. Pero creo que nunca conté eso.
2: No, no, primera vez, pero está bien, está bien.
0: Uno se asombra.
1: Creo que se conté en otro lado. ¡Oh! Pero bueno, mijo, ya. Ahora sí, voy a revisar el
2: WhatsApp. 0999-961-961. Envía tu chiste, chancho. No hay mucho time. Envía right now.
1: Right now.
0: Bueno, mensaje, pero eso dijo Sócrates. Dice, sí, pero ahí está el chiste.
1: Claro, es que no ve que el man es de solo sé que no sé nada. En cambio, el otro es solo sé que no sé nada.
2: Ah, ponte claro, pila.
1: Sí, ¿no? Oye, ya la. O sea, si tengo que explicar los chistes. No, no, no, ya.
0: No entiendo.
1: Vamos,
0: vamos, vamos. No, no, déle unos dositos más, güey.
2: Pero no, no se les ponga tomen bravo, cuenta, no se ponga bravo.
0: Ya, deje, yo tengo deje la culpa que di lectura.
2: Sí, sí, sí. Es
0: que hay que hacer.
1: ¿Saben
0: entender
1: el chiste de Pocoyo?
2: No.
1: Tampoco yo.
0: Chiste ese, como se había contado. Ese.
1: Chiste chancho, mijo. Chiste chancho. Chiste chancho dice.
0: Gus, cállate, deja que cuente el che, dice. A ver. ¿Qué pasó, mijo?
1: Si quieres, yo le pongo. Toma, mijo, a ver, cuenta vos.
2: No, no, dale nomás, dale.
1: No, quiere la gente que cuentes vos.
2: Dale nomás, dale.
0: Tienes
2: dale
0: que mandarse los tuyos, che.
2: Sí, yo los míos tengo por acá. Dale nomás, loco.
1: ¿Saben el chiste de Luigi?
2: No, no.
1: Yo sé tampoco. Son chistes, chanchi, mijo, por favor. Por
2: ¿qué
1: favor
2: hijos?
1: Dice que había una niña, una señorita bien educadita, loco.
2: Claro.
1: Bien educada, bien educada. Tan educada.
2: ¿Será
1: que
2: como la Jennifer?
1: Ah, no, educada.
2: Ah,
1: lo sabía. ¿Quién dijo eso?
2: El burrito. A ver, ¿qué?
1: La señorita tan educada, pero tan educada que cuando iba a abrir una lata de sardina golpeaba. Se puede. Te levanto.
2: ¿Y dentro qué decía? Che.
1: No sería de vaga.
2: ¿Qué hijo? No sería de vaga. Es que es una mezcla ahí, no sabías eso.
1: Una mezcla.
2: El dice último. Chiste chancho, chiste chanchos. Vamos, envíen rapidito.
1: Ay, Diosito, los mismos de siempre. ¿Quieren que siga contando? Yo cuento, mijo.
2: Ya, a ver, dale, dale, a ver qué.
1: Ya mandan los mismos de siempre, mijo. Ya me da hasta aburrimiento, sí, mijo. Pero cuento.
2: Cuenta nomás, métele chispa, loco, métele chispa.
1: ¿Qué le dice una impresora a otra?
2: ¿Qué le dice?
1: ¿Esta hoja es tuya o es impresión mía?
2: Bueno, bueno, bueno.
3: ¡Qué hijo de...!
2: Oye, te tengo una pregunta, loco.
1: Te tengo una pregunta.
2: No, no, yo te dije, te tengo una pregunta, loco. Si un albañil muere, ¿va al cielo por sus buenas obras?
1: A ver, a ver, a ver, a ver.
2: Si un albañil muere, ¿va al cielo por sus buenas obras? ¿Se va o no se va?
1: Pregunta sin respuesta, mijo. O con respuesta equivocada. Debe ser, debe ser.
2: Sí, no sé. Tenemos que preguntar al genio Orellana.
0: Vamos al corte, ahora sí vamos, vamos al corte.
2: Vamos al corte, ya volvemos, no te vayas, no te vayas.
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0: época de la juventud.
1: Wow, wow.
0: Todo el mundo quería pero en ese sí, momento. Todo el mundo.
2: Niñez, mijín, ¿qué
0: sí, no, no, todo el mundo quería tocar la guitarra, todo el mundo quería tocar la batería. Exacto, todo el mundo, ¿sí o qué?
1: Che, yo no sé por qué esta canción te recuerda a tu juventud, si tú eres joven.
0: Sí, joven aún.
1: Claro.
0: Bueno, en mi niñez. Sí, claro. Sí, sí, sí. Pero usted, ¿qué cuando escuchaba esta banda, qué quería tocar en ese tiempo?
1: No, esta música, honestamente, no.
0: Ni el vago, no. El papa oso, sí.
1: El vago, dice.
0: No, el bajo, el bajo, el bajo, el bajo.
1: El bajo, el papa oso.
2: Respeta.
0: Oye, no, el papa oso. Ya, verdad.
1: De hecho, que el man sea chévere, sea abierto, sea pana, ¿no?
0: Sea abierto, háblase.
1: Para que le digas así.
0: No, pero esa época, papa oso, no querías tocar la guitarra.
2: Yo era niño, mijín, cuando sonaba trances, claro.
0: ¿Pero qué querías? ¿Vestirte como ellos, ser como ellos, no?
2: Niño, chamaco. Uno no tenía aspiraciones, creo, todavía aún ahí. Yo estaba en catecismo, mijín.
0: No jodas,
2: güey. No, claro. Cuando sonaba el Dime Si Recuerdas, el Bye Bye.
0: Dale.
2: Te diré solo adiós. Yo estaba en catecismo.
0: Oye, y ellos eran una inspiración.
2: Catecismo, mijín. Yo recibía catecismo en San Roque, mijín.
0: Vea eso.
2: Con la profe Nelly.
0: ¿Qué será de la profe?
2: No sé, creo que vive por Europa la profe Nelly.
0: ¡Macho! Allá está profe, dando catecismo.
2: Con la profe María del Carmen, yo me acuerdo clarito.
0: María
2: mi
0: del Carmen.
1: Buena claro, memoria del papalote.
0: Sí, bien.
1: Ni para negar.
2: Sí.
0: Ni para negar. Bien, ese papazo, ok.
2: Mi profe Nelly vivía aquí en La Gloria, mijín.
1: Profe
2: María del Carmen tiene una farmacia por ahí por La Gloria. Lo he visto ahí.
0: Lindo, lindo.
2: Claro. Todo me acuerdo, muchachos.
0: Sí. Oye, hablando del grupo este, era la inspiración de muchos muchachos, loco, de mucha juventud. Que de pronto debe se dedicó ser a la música y empezó por acá que quiero tocar la guitarra. Bien, ¿no? Esa época ahora es solamente TikTokers.
2: Bueno, en esa época vamos. Ya había acústica.
0: Acústica también, ¿no? El señor Morocho creo que era el vocalista.
2: Angelito Morocho. Angelito luego Morocho. Ya salió Punto Blanco con los hermanos.
1: Con los hermanos.
2: Se me va el nombre de
0: los hermanos Luna.
2: Mi gran amigo.
1: Sí, recuerdo que hace poquito hablamos de eso.
2: Es mi gran amigo.
1: De los hermanos Parra, ¿no son?
0: Los hermanos Parra.
2: Aquí tengo, mijín.
1: Aguante, a mí nos va
0: a... Ya, iba a revisar, pero no, es mucho, loco. Algunos grupos salieron con esa intención de tocar esa musiquita bacanísima.
1: ¡Mamá!
0: ¡Mate!
1: En la escuela me dicen hormiga, dice, ¿será porque no me gusta el dulce? No, dices porque eres negro.
2: Los hermanos Arias.
0: Los hermanos Arias.
2: Ya la Paticita Calle también, ya de una me corrige.
0: Está escuchando la Paticita. Qué chal, Pati.
2: Mi querida Pati Calle, la hermana de mi pana, bueno, de Junior Calle.
0: Ay, ¿cómo se llamaban los hermanos?
2: Los hermanos Arias.
0: ¿Ellos qué también hacían esta música?
2: Los dueños de Punto Blanco.
0: ¡Qué bien!
2: Claro,
1: una banda. Otra banda,
0: Gus.
1: ¿Una bandota?
0: Sí, que te acuerdes.
1: De la familia Orquera, mi.
2: No, pero sería orquesta o había banda romana.
1: No,
2: banda ya en esa época, Bajo Sueños, mi.
0: Claro, iniciando, ¿no?
1: Esa era ya más rock.
0: Sí,
1: claro, era también así menos rock.

0: romántico, pero rock.
1: Claro, y algunos grupos que eran buenos que no se dieron a reconocer y se perdieron, loco.
2: No.
1: Sí, boludo. Algunos.
2: Ya no les encuentran.
1: No. Ya los
2: encontrarían. Hijo, chiste, chaval.
1: Dale un abrazo, ¿no? Por ahí había un grupo que me acuerdo que se llamaba Enigma, me acuerdo.
2: Enigma.
1: Sí, también le hacían bien, loco.
2: Bueno,
1: le hacían bien a la música. Pero como acá no hay apoyo, chao, finito.
3: Casito Staday también tenía una banda de música romántica, no me acuerdo el nombre.
2: Carlitos Taray.
3: Pana de también.
1: No, Chocho.
3: El que le ponía los bajos.
2: Claro.
3: No me acuerdo el nombre de la banda de Carlitos.
1: Bueno, pero algunos.
3: Buenas
1: músicos.
3: Épocas, ¿no?
1: De buenos. Nuestra juventud. Y buenos músicos había, buenos músicos. Sí, sí.
3: Había, vamos. O sea, ahora ya no hay.
1: Sí, pero antes era como que más.
3: Más dedicado.
1: Sí, más che. Dedicado, era todo ahora, acústico, hijo, bacano.
3: Se les quiere pagar y más. No, ni hablemos.
1: Bueno, ¿vas a ir a la banda que está diciendo Papá Oso o no?
2: No, dice ahora los muchachos, sí, son de las bandas también, pero de los lobos.
1: Otro chiste, chacho. Ya, bueno, sí, ya vamos, loco, ya vamos. Yo creo que el hambre está haciendo hablar.
2: Chistes,
1: son tiradas, weón. Vamos, muchachos. Agradecemos a quien tenga la bondad, vamos ahí.
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2: Sí, señor, saludos de cumpleaños antes de irnos para Jaimito Puya.
1: ¡Jaimito, felicidades! Está
2: de cumpleaños, dice que es bien mandarín así, pero ya no da más, ya no da más.
1: Ni siquiera por el cumpleaños.
3: Mandarita. Es mandarina, igual al que le está mandando el saludo.
2: Exactamente. Dice que hoy la señorita ha dicho ya, hoy porque es tu cumpleaños, ya no lavas los platos ni la ropa. Todo bien. Hoy ya vamos a comer en desechables. Porque no va a... Así que, Jaimito.
1: Es más, vamos a hacer un pedido.
2: Aparte de eso, es que es el consentido del jefe.
1: No, pues entre mandarinas se llevan bien, ¿no?
2: Hijo, por eso es que.
3: Ese José Serenta, por eso está de envidioso ahí,
1: sí,
3: porque es el
1: otro mandarina ese, ¿no?
2: Dice que es tan consentido el jefe que llega una hora antes a camilla.
1: Híjole.
2: Y con el jefe mismo. Los otros que llegan a la hora normal es que escuchan. ¡No! Horas extras son horas extras.
1: Claro, pues.
2: Así que, Jaimito Puya, disfrute ese cumpleaños.
3: Ellos llegan y están escuchando esto así. O sea, no es la carretilla que está llevando.
2: Y está pesada.
1: Le está llevando la carretilla. Man.
2: Está pesada la carretilla.
3: Es la carretilla, la rueda que ya está de cambio.
2: Sí, el José Celentano es que algún día quiere ese puesto.
1: Quiere ser carretilla.
3: cepillo.
2: Algún rato quiere que le cierren el arena él también.
1: En la zaranda, nos vemos, papá oso, despídase.
3: No era que me quemen a mí, dijera que le quemen solo a él. Ay,
1: y ahora, Dios mío, no va a poder dormir, no sé, ¿no?
2: Hijo, mucho ya. Ya.
4: Mucho le molestan a mi hijo.
1: Vamos, papá oso, despídase.
3: Gracias, muchachos, buenas tardes, buen provecho.
1: ¡Maluma! Sí,
2: gracias, papá oso, gracias. Chia, cerramos sesión en Comando Show. Sigan con la carita feliz, loco. MC Gus Durán. Antes de irme, ¿cierto? Por favor, hoy los que están cerca del Rockefeller, weón.
1: O sea, hoy en la Johnny.
2: En la Johnny, los que están cerca hoy, ahí están nuestros, van a estar ahí nuestros enviados especiales.
1: Oh.
2: Va a estar Berito Loja Orellana, va a estar la Dani Venega, va a estar, yeah, va a estar el Mateo. Los que estén cerca por allá del Rockefeller, weón.
1: O sea,
2: van a ir con unas gorritas, unos stickers, unas camisetas.
3: Ayer vi una entrevista que hace Dani, ¿no?
1: Ya.
3: Has escuchado la Suprema Estación, le dice a unos mijines, a niñadazos.
1: Sí, sí.
3: Le dice, Merchanziki. Sí, vos, el Merchanziki.
2: Sí. Hoy nuestros enviados especiales, Dani Vanegas, Berito Lojarellana, Mateito, van a estar allá por el Rockefeller. Están con stickers, están con gorritas de la radio.
1: Huevón.
2: Quienes estén cerca, brothers, ya saben. Vayan por allá por el Rockefeller, huevón. O sea, tampoco es gran cosa, pero una gorrita,
4: mi hijo. No, digo una gorrita, un sticker.
3: Un cariñito.
4: Cualquier
1: cosita
3: que hemos mandado de acá de Comando para ustedes.
2: Y se fueron con unas capuchas de Comando, garísimas.
1: Sí,
2: vayan, bueno, vayan rápido, verán.
3: ¡Oh! Las gorras de Comando
2: las
3: están lindísimas.
2: De Comando, vayan. ¿No? Ya llegó el copetudo, mijo, con la camiseta de Argentina.
3: No, ya tuvo que
2: hizo
3: leña argentina, mijo.
2: Chola.
3: Todavía el 10.
2: Sí, luego van a estar por otros sectores ya, van a estar por Belfort, por Queens.
3: Pero vayan y vean pronto las gorras de Comando.
2: Sí, si acaban, ya no es culpa, verán. Hoy Rockefeller. Van a estar luego en Queens, otros días van a estar también allá en... hasta el domingo tienen chance, hasta también por la Roosevelt.
1: O sea, huevón.
3: Gus, enviamos también como 500 stickers de Comando. Sí, vayan,
1: vayan.
2: Va a estar por el Flushing, porque también, mijo, ahí mientras comen un cuisito.
1: Claro, de Flushing.
2: En el Flushing.
1: En el Flushing.
2: Así que pilas. Van a estar también en Times Square. En Times Square, que Shine Brings on You. Ahí van a estar...
4: Mi hermano, ya llegué, despídanse.
2: Hoy no es Pablo Control, hoy es
1: el copetudo,
2: Che,
1: ¿no?
2: Control. El argentino,
1: mijo. Che, está apoyando a la Argentina.
3: Vamos.

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5: Buenas tardes a todo el Austria ecuatoriano, para todo el mundo entero, el universo y los otros multiversos que nos escuchan. ¿Cómo están? Bienvenidos y bienvenidas.

0: caravana, volvés remamado.
1: Por acá tenemos, dice, hoy gana Inglaterra, señores. Mi pana, el más gringo.

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1: Oye, oye. 12:30. Buenas tardes, nos dicen por acá, Pablito. Vamos a leer los mensajitos que nos ponen en el WhatsApp. Pero no te pongas. Oye, buenas tardes, Pablito, ese Ricaurte. Hoy gana la Argentina. Para los sufridores, Messi es el mejor de la historia. Que vayan a sufrir lejos. Estamos a full sintonía, nos dice un bro que anda por los cuencas. ¿Qué tal, brother? ¿Cómo estás? Oli, buenas, buenas.
2: Buenas, buenas, Pablito. Hoy juega la Argentina y Messi arriba. Messi el mejor de todos los tiempos y Argentina campeón. Y todo bicho lover. Pues vaya a llorar a otro lado.
1: Oye, Pablito, ponga buena rol. Hoy día gana. Hoy gana la Argentina. Hoy gana Inglaterra, ponen por acá. Bueno. Dice que gana Inglaterra. Por acá dice Pablito, el William. A todos esos bicho lovers, dejen de sufrimiento. Vamos a Argentina por Latinoamérica. Eso es lo que digo yo también. Buenas tardes por acá. Queremos Wonderworld. Ven amenizando la tarde. Vamos a Inglaterra, dice. Okay. A ver qué dice por acá.
3: Hola. Saludos, Pablito. Aquí su pana Emerson deportándose. Y pilas. Hoy gana la Argentina de Messi, el mejor del mundo. Y a los bichos lovers, váyanse a la de...
1: No,
3: nada, que bichos no lovers. Oye, es Argentina todo, Argentina campeón de una vez, una sola. Pilas. Y de una vez, Pablito, póngase la nueva canción que le sacaron a Argentina. Cierre con esa canción de una.
1: ¿Qué más está por acá? Quiero escuchar tu opinión. ¿Estás con Argentina o estás con Inglaterra? Confirma. Pablito, buenas tardes. Andrés Calle reportando sintonía. Hola, Javi. Saludos para la gente que nos escucha en Long Island. Saludos para Joseph. Hola. Hoy gana, dice la Argentina. Genial. Pablito, hoy juega el mejor del mundo. Che, anda para allá. Saludos de Port Chester. Hola, ¿qué tal? ¿Cómo están?
4: Pablito, ¿cómo está? Muy buenas tardes. Hoy gana Inglaterra. Vamos a apoyar a Inglaterra. Argentina, que vaya a llorar otra parte, ese Messi.
1: Ay, ay, ay. Bueno. Ya. Acá por acá hay una sugerencia. Los que van a Inglaterra, o los que van a apoyar a Inglaterra, que vayan por lo menos a conjugar el verbo to be. Uy, uy. No te pongas raro.
5: Pablito, ¿cómo está? Muy buenas tardes. Aquí apoyando a Argentina, porque Argentina va a ganarles a esos chabones. Todos los pibes van a darles una cumbia gaucha a esos ingleses.
1: Sí.
5: Confirme.
1: Vámonos para la pausa, regreso en instantes. Ya más adelante te voy a hacer una mezclita de rock ya. Vamos a ver qué podemos hacer, tranquilo. Pero bueno, regreso, no toques ese botón que estás escuchando el Playmix en este miércoles de Musicota. Ya vengo, voy a la pausa.
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0: 13 horas, o sea, son la 1 de la tarde. Una vez yo dije, son las 1. El abogado dice, bien, oiga, Pablo, no se dice las 1. Estoy molestando, digo, abogado, usted también. Saludos para Edwin, para Mari Gedán y toda la gente que está conectada con nosotros a través del WhatsApp. Oye, sigue reportando, cuéntame, ¿dónde estás escuchándome? Si es en la casa, en tu trabajo, en el carro, en el kilómetro 3.5. Donde sea que me estés escuchando, dale, oye. Yo tengo recomendaciones para ti. 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Fin de las recomendaciones. Sobra Janet. Vámonos a la pausa. Regreso con más de la música que te activa y te pone happy face en este miércoles. Ya sabes, yo soy Pablo Control. Sigue reportando a través del 099-961-961. Hoy es miércoles de Musicota. Apoyando, dime, ¿quién apoyas? ¿Argentina? ¿Vas a la Argentina, al albiceleste? ¿O vas por los ingleses? Confirma. Regreso.
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Orchestral. Es una banda británica de rock sinfónico y el rock progresivo oriunda de Birmingham, liderada por el músico Jeff Lynne. La ELO se formó para dar cabida al deseo de Lynne y el Rob Wood y crear canciones de rock modernas con tintes clásicos. Una banda que empezó en los 70s en el Reino Unido. Todo que ver, todo que ver. Confirma si le estás apoyando a Inglaterra. ¿Sí o no?

0: 13:30. Hola, hola, buenas tardes. Nos ponen por acá, Pablito. Mándale un saludo para el Teletubi de Pacha. Qué loco, somos para el Teletubi. Hola.
1: Buenas tardes, Rayos 961.
0: ¿Qué pasó?
1: Yo apoyaría al mejor equipo que gane hoy, al mejor nada más. Yo también se ve la final. Hay que apoyar al mejor equipo. Puede ser Argentina como puede ser Inglaterra.
0: Ya, dale.
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0: Genial, buenas tardes para Kai. Pablito, aquí andamos desde Albany, en New York. Apoyando a Inglaterra, ¿qué tal? Esa es. Buenas tardes a Damián. Pablito, ¿qué tal? Don José desde Danbury, Connecticut. Ya saben, es un gusto volverlos a escuchar, muchachos. Solo para Alexander, ¿qué es lo que? Solo para Janet, que está también ahí dejándonos un saludito. Hola, buenas.
3: ¿Qué pasa, Pablito? Buenas tardes desde Madrid.
0: Oli. Oye,
3: siempre que gane el fútbol, siempre fútbol, fair play. Así que bueno, pero yo prefiero que gane Argentina. Saludos.
0: Saludos. De pasar a Argentina. Uy, va a estar bueno. España versus Argentina. Ahí quiero ver quiénes son. Mexicanos ahorita son ingleses, ¿verdad? Sí, ¿verdad? Confirmo. Los mexicanos ahorita están apoyando a los ingleses, de ley, ¿no? Bueno. 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Vámonos a la pausa, regreso con más de la música que te activa en este miércoles, miércoles de Musicota. Pablo, tenemos unas salsitas, por favor. Please. Ok, voy con eso. ¡No toque ese botón! Por acá dicen, hoy gana Infantina. Son para los carchipullas, Boris y el Ezequiel en el amarillito. Están a todo volumen. Vamos a la pausa, loco.
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0: por acá nos pone Pablito, alguna persona seria que desea apostar. Voy a Argentina, Confi. Confi, dice acá mi gran amigo Juan José Torres. Bueno, por acá también ya me hicieron una apuesta, dice. Pero ¿qué vamos? ¿Qué vamos? A ver, deje ver, dice. Apuesta entonces, Pablito. Ya, Simón, vamos una hamburguesa. Vamos una hamburguesa, digo, vamos. Hamburguesa. Hamburguesa. 13:59. Vámonos para la pausa. Va a arrancar ya el partido que define el finalista del domingo de la Copa Mundial 2016. ¡Wow! Vamos a ver qué sale. 2026, dije. Pero me faltó decir 10 más. De mi pana, está tostado. Bueno. 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Vámonos para la pausa. Regreso. ¡Vamos a Argentina! ¡Sos grande, Argentina! A ver qué pasa. Regreso.
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0: selección de Inglaterra. Wow.
1: Reñidito, peleadito está. A ver qué pasa, ¿no? Hay que ver qué pasa. ¡Toma! Los últimos saluditos porque nos vamos. Para Monje Álvaro Olis, ¿cómo estás? Para el Tebo, ¿qué tal? Para Sarita, buenas tardes.
2: Bueno,

por acá, está dividida la cabina. Tenemos acá un osito con la camisa de Bellingham. Ha sido el Spaceman. Pensé que era peruano, loco. Pero bueno, hay que ver qué pasa. Bueno, mi gente, los dejo. 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

0: 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Ahí lo veo, ahí lo veo. Yo soy argentino, blanquito, loco, rosadito. Nos vemos. Te quiero un montón. Nos vemos el día de mañana. Ahí nos vidrio. Chau, chau.
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0: buenas tardes, bienvenidos, bienvenidas. Aquí estamos con todos ustedes listos para arrancar este show. Aunque me hubiera gustado que suene, permitan esa canción que dice: en una villa nació, creció de su deseo de sobrevivir, la omnidepresión, entrar en la adversidad.
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0: nació la mano de Dios. Qué bueno. Señoras y señores, muy buenas tardes. Bienvenidos, bienvenidas. Acá estamos futbolizados. Estamos viendo un partido.
1: Todo gusto se le da a Freddy.
2: Gracias, querido. Gracias, querido.

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0: Señoras y señores, así como estamos arrancando el show de esta tarde correspondiente a este día, miércoles, día que quedará registrado en los anales de la historia. Ha terminado.
1: Mejor que registren en los libros, no más.
2: Así se dice, en los anales de la historia.
0: Partido que ha terminado en los primeros 45 minutos con un partido que, vaya Dios mío, está para pronóstico reservado, digo yo. El experto, el señor Andrés Pérez, nos cuenta cómo vive ese primer tiempo.
3: Y muy buenas tardes a todas las personas, bienvenidos al show de todas las tardes de los anormales de la radio más escuchada por las demás radios. Está por arrancar el segundo tiempo del partido entre Argentina e Inglaterra, el partido que tiene dividido a toda una afición, a todos los países del mundo y a todas las sociedades, porque unos quieren que siga ganando Argentina, otros quieren un nuevo campeón, quieren que salga Inglaterra por ahí, y porque los argentinos dicen, son un poquito pesados, me caen mal. Son champosos, y otros dicen, no, que es Argentina y que vos sos sudamericana, boludo. ¿Cómo no vas a apoyar a Argentina?
0: Hay que ser sincero, Andresito, aquel que te dice, bus, es ecuatoriano, bus, ¿qué vas a, bus? Estás apoyando ultra selección, que esas son gente que son anti-argentinos. Son gente que por algún motivo, no sé, no entendieron la gracia del fútbol, pero bueno.
3: Fútbol, niños.
0: Muy bien, vamos a arrancar.
3: Vamos a arrancar de una vez por todas, y aquel que vaya a decir que le voy a Inglaterra, lo dice en English, please. Por lo menos no sabe ni siquiera conjugar todavía el verbo to be y ya le va a Inglaterra, dice. Cualquier cosa que le vaya en Inglaterra, in English, please. Y vamos a darle la bienvenida al inglaterreño de este programa. Con ustedes directamente desde Looking Flowers, Miraflores, con 521 libras de peso encima de pura música. El de las mezclas crazy. El de los dedos locos, de los dedos inquietos, con ustedes, su perrito Sacha favorito, con la camiseta de Jude Bellingham. DJ Spaceman, que ahora le pone play.

0: Señores, ahí estamos, compartiendo con ustedes el show correspondiente este día miércoles. Futbolero, miércoles de mundial. Qué bueno estar, qué bueno compartir con ustedes. Para alegría de muchos, está perdiendo Argentina.
1: Está perdiendo Argentina.

0: enseguida. No se nos vayan a ir, que nosotros somos los anormales.
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0: cocinar con este show.
1: Sí. Yo solo quiero saber si los del grupo de la... De los anormales ya se calmen, muchachos, partido. Sí,
2: las gallas bravas se enfrentaron.
1: Sí,
2: ahí
1: se enfrentaron los argentinos contra los ingleses en el grupo de los anormales. Es más, ahí les tomamos una foto. En el grupo de los anormales está una foto como el Argentina le está dando, literalmente. Sí, literalmente sí, sí. Le está dando por el...
2: Ganamos dos veces Argentina.
1: Sí.
3: Completamente derrotado, mis grandes amigos.
1: Le está dando por el... Sí, ahí está completamente, señoras y señores. Muy bien. A pesar de que... El partido es el domingo, ¿no?
2: Sí, sí,
1: vamos
2: sí.
1: Vamos a darle a la gente un espacito de tiempo para que consulte con la almohada. Y que podamos ver si abrimos algo muy peculiar con el partido de la final, que seguro estoy, todos los anti-argentinos, todos los anti-Messi, Andresito, pero bueno, ponle a Speedman porque...

0: te pasé ayer la nueva. La nueva dice: ya ganamos la tercera. Quiero ser campeón. Bueno, felicidades por la Argentina, de verdad. Qué buen fútbol. Qué buen fútbol, hermano.
1: Así se juega una semifinal de un mundial.
0: Digno de una semifinal.
1: Con esa emoción, con esas ganas, con ese desgaste emocional, desgaste físico también. Un gran partido, Freddy. Un partido que te hace soñar, que te hace sufrir. Que está para el uno, para el otro. Primero ríes, luego lloras. Primero lloras, luego ríes. De eso se trata el fútbol y nada más que eso, queridos amigos. Yo sé que las pasiones están a flor de piel, pero no hay que dejarse llevar por eso, más allá que es un partido de fútbol.
2: Oye,
1: perdió su favorito.
2: Perdón un segundito, solamente abro los mensajes, pero tranquilo, sin pelear, muchachos, suavecito nomás. Ya, ahora sí, bien, ¿no? Bien por Argentina. Hicieron lo que tenían que hacer.
1: Al que se

0: nunca peleas en el grupo, le vamos a hacer chuchín con
1: él. Oiga, y yo que realmente no le apoyo mucho a Argentina, pero digno de felicitar, muchachos. Bien peleado. Yo sí lo dije, la entrada de Lautaro Martínez, peligroso. Y ahí fue la segunda para la Argentina.
0: Oye, ¿dónde estaremos así celebrando una final con Ecuador?
2: Oye, yo digo una cosa, loco. Lejos, muy lejos de esto de que la gente... Hay mucha gente que le tiene bronca a Argentina, que está bien que le tengas bronca. Pero, o sea, la bronca tuya debe ser tuya interna, ¿no? Porque hay mucha gente que luego ve que alguien o se pone la camiseta de Argentina o tiene un feeling con ese equipo. No, o sea, te están diciendo yo tengo un feeling, no te están diciendo yo quisiera ser argentino. No te están diciendo me hubiera gustado nacer en Argentina, no te están diciendo nada de, no te están apedreando a la familia. Por ejemplo, en mi caso, Spaceman y Andresito, yo nací, yo la mejor etapa de mi vida la viví en el Mundial del 86.
0: ¿Ya?
2: Fue cuando yo vi a Argentina jugar en lo mejor y me enamoré de ese fútbol, me gustó ese fútbol. Yo lo vi a Maradona.
0: Usted sí. Es muy fan de Maradona.
2: Yo soy maradoniano.
0: Es su ídolo.
2: Yo soy mi ídolo. Yo no puedo decirte, para mí Pelé es mejor que Maradona. ¿Por qué? Porque no lo vi jugar a Pelé. Yo claro. No lo vi jugar a
0: aparte
2: Pelé.
0: Hablaba portugués.
2: Ya. Pero yo sí lo vi jugar a Maradona. Ya. Lo vi jugar a Messi. Yo creo que Messi es un buen futbolista, pero todavía no le llega a los talones a Diego Armando Maradona. Para mí. Para mí, eso digo, respeto, hay mucho mesiano, hay mucha gente fanática de Messi, que para ellos Messi es Dios, pero porque no lo vieron jugar al Diego, sí.
0: Lo único malo de Dieguito es que se pasa un poco de la raya, digamos.
2: Pero, Andresito, ¿quiénes somos nosotros para juzgarle a la vida privada de Diego Armando? Decía un cantante, todos tenemos un muerto en el placard, todos tenemos un escondido, todos tenemos un pecado, todos tenemos algo que hemos hecho algún día y que es grave, ¿sí? Sino que al Diego se lo cachó, se lo notó porque es era el Diego, claro. El Diego. Entonces, claro. Yo tengo en la retina, Andresito y Spaceman, yo tengo todavía a la Argentina de Diego Maradona, a esa Argentina que la vimos jugar. Yo todavía me acuerdo la canción que decía arriba la Argentina, Argentina campeona del mundial, arriba la Argentina. Todavía tengo esas canciones ahí en la mente. ¿Eh?
0: No he escuchado esa, Freddy.
2: No, es que es del 86. Sí, ya, es claro. Del 86 y de ahí lo vimos de ahí lo vimos jugar a Diego en el 90, en el 94. Sí, lamentablemente ya ahí hubo una final. Bueno, ya la historia dirá lo que tiene que ser. Pero bueno, de aquí se vendrá la final.
1: Ahora sí, Andresito, le voy a apoyar a Argentina.
0: Ahora sí, vamos con toda Argentina.
1: ¿Sabe por qué?
2: Porque
1: en el Barcelona, en España juega
2: la mayor cantidad de jugadores de Barcelona.
1: Exactamente,
2: ¿no?
1: Sí. Y tampoco le voy al Barcelona como Pedri, como Dani Olmo. Entonces, no.
2: Oye,
0: ¡vamos, Argentina!
2: Es una final para pronóstico reservado, digo yo.
0: ¿Y usted cree?
2: Yo digo, es una final para pronóstico. El partido de hoy era para pronóstico reservado.
0: Partidazo, Freddy. Así debió haber sido la semifinal de ayer.
2: Sí,
0: así debió haber sido. Sí.
2: No, ¿qué les pasó? Dicen que los franceses estaban amenazados.
0: Ah, también.
2: Sí, dijeron que los franceses estaban amenazados, que los amenazaron.
0: No, ya tienen que revisar bien este mundial la FIFA.
2: Pero bueno, yo creo que se ha dicho tantas cosas en este mundial que a Argentina le han regalado, ya la costumbre, ¿no? Que a Barcelona le han regalado. Que a Argentina le han regalado partidos. Yo creo que quedó claro que no necesita Argentina que le regalen para. Hoy día fue un partido limpio.
1: Estaba sí, limpio, Fred.
0: Buenos goles.
1: Estaba limpio. Qué lindo fútbol. Y a pesar de todo, muchachos, yo al menos me viví esta experiencia de lo mejor. Perdí una apuesta, unas 20 latas, marché, Freddy.
2: Hijo,
1: pero no pasa nada, al final de todo, la emoción del fútbol lo viví, pero espectacular, de eso se trata, creo, el Mundial. Y yo feliz, contento, mijo, contento. No importaba quién gane, la verdad, quién pierda, no pasa nada.
2: Muy bien.
1: Pero me siento alegre, me siento contento y no sé por qué. ¡Chupemos!
2: Ayúdame revisando los mensajitos de la gente para ir leyendo los mensajes. 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Por acá el Joseph dice, yo sí dije que iba, estoy leyendo los de dentro del grupo de pronto, ¿ya?

0: Dice, yo sí dije que los Menzies iban a ganar. Por acá, dejen sus bicho lover a llorar a otro lado, dice por acá. El máximo, el Chapo Saeteros, dice Argentina campeón. Lucy dice para todos, no sé qué se refería a la Lucy. Acá hay un bicho lover. Sí, acá hay un bicho lover. Perdón a todos los bicho lovers, dice de Inglaterra. No creo que haya sido así, no creo que los bichos lo
1: hayan estado. Ese soldado derrotado, mijo.
2: Qué pena, me dio pena. Oiga, ¿sabe que niños, al final de los minutos, cuando cayó el segundo gol de Argentina, sí me dio pena por
0: los niños?
2: ¿Qué sí me dio pena. Y el próximo mundial le voy a Inglaterra.
0: El Michael dice, qué huevada, loco. Debe haber dolido, ¿verdad?
2: Oiga, por acá dice Chatu Argentina. Manda,
0: dice, perdimos, ¿qué? El tercer
2: Argentina
0: puesto.
2: Juega con el corazón y tiene juego, tiene lucha, enfrenta, es decidido, apunta y lanza lo que muchos otros equipos no hacen.
1: ¿Verdad? Es lo que le pasó a Noruega, mijo. Noruega nada que ver en ataque, en nada
2: Noruega,
1: para encarar, nada.
2: No insiste, no nada, busca.
1: No hay ni amor propio, no hay nada.
2: Amigo. No. Por acá nos dice.
0: Dice David, dice. Sin llorar, por favor, el que tiene padrino, yo le digo a David, solamente dime un gol o una jugada que haya estado a favor el árbitro de Argentina en ese partido. No sé.
2: Bien
0: si
2: ganado, sin polémicas, bien sin canales, sin bar.
1: Cada cual.
2: Sin bar.
0: No sé, no tuvo que ir al bar, nada.
2: Sí.
0: ¿Qué matiz por aquí?
2: Por acá dice, ¿dónde están los que les encanta el bicho? Dice Space, saludos, buenas a Cumbia Villera.
1: Saludos.
2: Tenemos un audio Spacecito por allí, vamos a ver, ojalá no contenga contenido explícito.
1: No serán malitos, por favor, tenga la bondad.
3: ¿Cómo es posible que este gordo rating?
1: Ya empezaste.
2: Espera, falta un minuto todavía.
3: Estoy hablando más suave con Messi. Messi es uno de los mejores, el mejor jugador del mundo.
0: No he dicho que no.
1: ¿Qué estamos diciendo?
3: Ya le voy a decir, oye, es cierto que te dé de nuevo otro knockout para ver si te...
0: Pero es que eso digo, yo no he dicho que no, a ningún momento dije no, pero el problema es que no le llega todavía. Yo entiendo el chamaco, el muchachito que acaba de mandar un mensaje, muchachito, todavía no lo vio jugar a Diego Armando Maradona. Yeah. Obvio, yo le entiendo por esa parte de pronto de que él diga eso. Sí, yo le entiendo.
2: Está diciendo que llegando los mensajes. Le vio jugar a Maradona y para su parecer Maradona jugaba mejor.
0: Eso es lo que dije, no que me entendió.
2: Sí. Es totalmente respetable.
0: Mira lo que dice por acá. Yo sí les dije, la final va a ser España versus Argentina y lo gana Argentina, campeón Argentina. Bueno, vamos a dar chance a la gente luego para que nos diga quién queda campeón, ¿ah?
2: Vamos a ver, Freddy, cómo quedan esos, cómo podemos decir, esas pollas mundialistas. Avisen si es que alguien hizo su polla mundialista. A ver cómo llegó a la final, cuáles eran sus resultados y a ver quién le acertó hasta el momento a la final del mundial, Freddy.
0: Muy bien. Por acá dice la Fabi, como decían en la mañana, caras de ere, y diciendo somos Argentina, somos Inglaterra. Que no, a ver, no creo que ya alguien haya dicho somos argentinos, somos Inglaterra.
1: ¿Sabe quién?
0: ¿Quién dijo?
4: El Che William.
0: Ah, bueno, eso digo, es cuestión solamente de feeling, de gustar. Sí, otra mujer que no es tu mujer te gusta. ¿Por qué no te puede gustar otro equipo que no es tu país?
2: Claro. Tiene de derecho.
0: ¿Por qué no puede gustarte otro equipo que no es tu país?
1: Hágale.
0: Si te gusta otra mujer que no es tu mujer. Ya, por favor, la gente también. Ya, además,
2: más claro.
0: Ya, más claro, ya que. 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
0: Oye, vamos a irnos al corte. Bien la lectura de Dani, ¿no? Dice, Inglaterra lamentablemente metió el gol y a defenderse, y eso le pasó factura.
2: Eso es lo que le dije a ustedes, muchachos. Ahí se va a quedar Inglaterra. ¿Sabe lo que dice por acá un pana? Dice, buenas tardes, no sé si nos dice a nosotros o para el público en general. Dice, ya van a empezar con sus mamás de que partido arreglado, váyanse a la... Saludos.
0: Nosotros no dijimos eso.
2: No, exacto. Nosotros no dijimos eso de pronto.
0: No, dijimos nosotros.
2: Yo creo que está refiriéndose para el resto.
0: Para los que hayan dicho. Dice por acá, bien por Argentina, tiene corazón, con todos los equipos pierden. Porque se y si se dan cuenta, en los últimos partidos fue así, se retrajeron a su área y perdieron por eso los otros equipos. Muy bien, vamos a ver, el partido del domingo va a estar buenísimo.
2: Bueno,
0: vamos a irnos al corte publicitario. Bueno, enseguida no se nos vayan, enseguida estamos con más aquí en Los Anormales.
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0: Yo no sé qué está pasando en el grupo, solo veo tanto mensaje. Creo que se están peleando. Yo me puse a vender churros, canguil. Chicle, chopete, cigarrillo,
1: tabaco. Ya está dado el ultimátum, ya dijimos.
2: Manda un mensajito.
1: Al que esté ching y ching en el grupo queriendo pelear, le vamos a hacer llegar una memory de Let's Paint.
2: Espumillas no vende, dice
1: aguas,
2: por acá.
1: Aguas. Porque dice ya les doy salchipapa, pero no pelen. Ay, pero yo quería espumillas.
0: Churros.
2: Les decimos, le vamos a dar una memory del Spaceman al que esté peleando. Pero ¿cómo estás del Pablo? Dice, ya, Edwin, Fernando, ya, mijo.
0: Ya, cambien el chiste.
2: 20 veces ese mismo chiste.
0: Ya, papi, ese chiste ya, desde que entré a la radio.
2: 50 veces, ya. Bueno, señoras y señores, recuerde usted que le estaba diciendo yo una cosa. En estos dos sets hemos puesto música, sí, con ese ritmo. Para que no se piquen, en el próximo bloque vamos a poner música inglesa.
0: Okay,
2: en inglés.
0: En English.
2: Only English.
0: Así igual, es que pidan sus canciones
2: sí,
0: en English, please.
2: Esa people que estaba, por favor, a favor de Inglaterra, ya vayan, piden, pero pedirán en English.
3: Sí.
2: No vas a estar Hotel California. Por lo menos tradúcele al inglés para poderte entender, para que pidas la canción.
0: Sí. Pongan Wonderwall, dice.
2: Wonderwall.
1: El Wonderwall.
2: Pongan una canción así, la que ustedes digan en inglés, ¿ya? Por favor. Así que ya vayan pidiéndole, porque en el siguiente bloque nos vamos con ya, o sea, para que los ingleses también se sientan bien. 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Andresito, la gente estaba preguntando hace rato, ¿cuándo y dónde va a ser la final?
1: El partido de la final se va a jugar el día domingo, tengo entendido, a las 14.
2: Hora de Ecuador, 14 horas, 2 de la tarde, ¿no?
1: 2 de la tarde de Ecuador.
2: Estabas viendo una particularidad de este partido, ¿a cómo está una entrada para este partido? Que dicho sea de paso.
1: Sí, justo nos habían compartido acá el grupo de los anormales, nos enviaron una imagen en la que está, pues, las localidades y los precios para el partido. Créame, Freddy, que la entrada, la más barata de las que estoy viendo, la entrada más barata. Hoy por hoy, para la final, $8,739.
2: ¿Qué tienes que vender, Andresito, para comprarte? Si estuvieras tú en Estados Unidos, que hayas ido a Estados Unidos, y te dijeran, tengo un boletito de $8,000, ¿qué tendrías que vender?

0: Tendría que vender, primerito tengo que vender el huevo.
1: El huevo, mijo, el huevo.
0: Y mi caso. Y completar con sobre los 70 años.
2: Ya.
0: Sí, sí, que me quieran completar ahí.
2: Muy
0: está
2: bien.
0: Cara, Fred. Está cara. Y verá, y la más cara, la más cara, la que está casi al borde de campo.
2: Ya.
0: Está en 45,322 dólares.
2: Ya para eso ya te toca vender el cuerpo, Andresito, ya.
0: A usted, Freddy, por fibras. Porque si está bastante, ya a mí no me alcanza, Freddy. Yo debía haber empezado a vender el cuerpo al inicio de las eliminatorias.
2: Oye, el partido es en el MetLife, ¿no? Dijiste.
0: Sí, es en el MetLife.
2: ¿Tú sabes cómo se van a poner esos Airbnb de New York, New Jersey, Si para Atlanta ya no había vuelos para el partido de hoy día? Había mucho argentino que fue a Atlanta cruzándose 8,000 kilómetros.
0: Ya.
2: Sí, 8,000 kilómetros solamente para ir a estar parado fuera del estadio porque ya no habían entradas.
0: Claro.
2: Habían argentinos que hicieron eso. Es que el argentino esto le ve como religión, hermano. Como cuando yo voy a la iglesia donde el padre Marcelo en el vergel. Oye, me quedo escuchando en la vereda porque ya está lleno. Ya no alcanzo, ¿no? Hazle de cuenta así más o menos.
0: Hay algo que me llama mucho la atención, Freddy. Y yeah. Es que para estos partidos de instancias finales llegaron a Estados Unidos muchas hinchadas, barras bravas de Argentina, de los clubes de Argentina, llegaron para apoyar a la selección argentina, llegaron a territorio norteamericano, pero yo no sé cómo hacen ellos, si muchas de las gentes que están dentro de las barras bravas, muchos son delincuentes comunes.
2: Y llegaron.
0: ¿Y cómo ingresaron? ¿Cómo les dieron la visa? Si a uno le piden hasta la prueba de ADN del tatarabuelo.
2: Y entran, al Spaceman no le quieren dar la visa.
0: No le quisieron dar al Spacecito la visa.
2: No sabemos por qué no le quieren dar.
0: Ni le preguntan, le vieron mal encarado y no le dieron.
2: ¿Qué le vieron?
1: Le vieron con el rostro económico, mi.
2: ¿Qué le vieron? No le quieren dar la visa al Spaceman.
0: Le dijeron, ni le preguntaron nada, solo dijeron, ya, deja.
2: Creo que le pensaron.
0: ¿Y ya?
2: Creo que pensaron que era camerunés que estaba queriendo entrar como ecuatoriano.
0: No, también va a buscar asilo.
2: Pero bueno, entraron bastantes, como tú dices, entraron bastantes barra bravas de Argentina. Y ahora todas esas barra bravas se van a dirigir hasta New Jersey, hasta New York, y vamos a ver cómo se va a poner de conflictivo en sus lugares a toda costa de que el domingo va a ser el partido de la final.
0: Y también, Freddy, ya se vieron también algunos enfrentamientos entre justamente estas mismas barras bravas. Lo mismo que pasó con los ecuatorianos.
2: Sí, lo mismo.
0: Entre los mismos argentinos de diferentes equipos ya hubieron ñecos. Igual pasó con Ecuador, adivina entre barras de quién y quién.
2: ¿De entre barras de?
0: De los únicos que nos quedan, Freddy, lamentablemente.
2: ¿De entre barras de España?
0: Barcelona y Liga de
2: equipos.
0: También se fueron a ver ñecos allá en el banderazo de...
2: Sí.
0: Y orgullosos todavía.
2: Oye, ¿qué tal si la gente, los hermanos ecuatorianos que están de pronto en New York... En New Jersey, nos cuentan un poquito cómo le van viendo, alguna particularidad que ustedes vean, no sé, de pronto subió el costo del tren, de pronto hay mucha más seguridad. Usted, porque, o sea, nosotros podemos leer en varios portales todo eso, ¿no? Pero de pronto ustedes mismos tocando palpando la realidad, la gente que está de pronto en New York, New Jersey, nos puede comentar algo de eso.
0: Por acá, la primera noticia que nos manda el Michael. Nos dice que nos morimos en New York, el aire está feo para respirar. Y en realidad les llega, creo que un anuncio, pues, al teléfono, en el que hay una alerta de que hay una mala calidad del aire, Freddy. Y allí mismo van a jugar, ya ves
2: ¿cómo se llama? Oye, pero si jugaron en México, que dice que México es solamente todo alrededor lleno de smog.
0: Sí. Oiga, eso no es cierto, hombre. Usted llega, por ejemplo, ahí en Manhattan, un departamento, deja abierta la ventana unos 15 minutos y vaya a ver el hoyín que se va a coger las cosas que están alrededor.
2: ¿En México?
0: En Estados Unidos. ¿En
2: Nueva Estados
0: York,
2: Unidos?
0: En Manhattan. Pasó en Manhattan.
2: ¿Ya?
0: Dejó la ventana abierta 30 minutos, 40 minutos, creo que fue.
2: Muy
0: Fuimos
2: bien.
0: A verles a licuadora, Freddy, como si hubieran puesto debajo del escape de un carro. Sí.
2: Oye, ya están pidiendo canciones en inglés, ¿ah?
0: Sí.
2: Por acá,
0: sí.
2: El Pedrín dice, nothing gonna change my life for you.
0: Ve. Sí, por acá también.
2: Nothing gonna change.

0: Manei Frio.
1: La nuestra querida Mary Sill.
0: Mary Sill.
1: Dice,
0: how do you say
2: in English? In English.
1: Mary Sill.
0: What say Mary Sill?
1: Mary Sill. Mary Sill. Juanito.
0: Say Mary
1: Sill. Please play the song Total Eclipse of the Heart by Bonnie Tyler for me.
0: Oh my God.
2: Man. It's okay, cool. Right now.
0: It's cool, baby.
2: Right now.
0: It's cool, baby. It's cool.
1: Sí.
0: Por favor. La gente, Michael dice, yo tendría que... ¿Qué vende? ¿Qué le toca? A ver, preguntémosle al Spaceman, no le pregunto. ¿Qué tendrías que vender, Spaceman, para... Si te dicen, hay un chance de una entrada, 8 lucas, ¿qué venderías?
2: 8 lucas, sí. Freddy, creo que vendería el controlador y 2 parlantes, Fred.
0: De controlador,
2: ¿no? Controlador, 3000 balas, Freddy.
0: Bien, negrito, bien. Y... parlante, Luca.
1: Vale, y no, Freddy. ¿Se te cayó?
2: Parlante. 1500. Dos lucas cada uno.
0: Dos lucas cada uno. Claro. Hijo de bien.
1: ¿Se te cayó, güey?
0: No.
2: Por ahí está, más o menos, Freddy.
0: 0999-9961.
2: Ahí yo nomás tengo 5.
0: Por eso te decía.
2: Falta, Freddy. No se va a vender unos discos duros. Por
0: si
2: ahí.
0: La gente dice, oiga, tienen chance de una entradita, ¿qué vendería la gente? 0999 hasta que llegue a los $8,000.
1: Por acá nos dice Spaceito que pongas la canción de The Burning Lady.
0: Oh,
1: que es la quemona.
2: No.
1: Burning Lady, la quemona.
0: Acá dice el amigo Mateo, por favor. 1, 2, 3 is.
1: 1, 2, 3 that.
0: 1, 2, 3
1: that. 1, 2, 3 that.
0: Por favor.
2: Ya vamos a la pausa para volver con esa musiquita,
0: ¿no? Vaya, por acá ya también te piden, please. Pitbull, 1, 2, 3.
2: Ya, mi amor, ya.
0: ¿Ya?
1: Venadation, Masharishka, dice.
0: Bueno. Vamos a irnos entonces al corte publicitario. Vayan pidiendo las canciones en inglés que ustedes quieran. El Juan José Torres dice, yo vendería un riñón porque los pulmones yo creo que ya no le sirve a nadie. Daniel, riñón, hijo. Pero bueno. Dice, vamos a irnos al corte publicitario, hablan enseguida, no se nos vayan, nosotros somos los anormales.
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0: Longuinense.
1: Música longuinense. ¡Yau! Vos no te hacías cosas, pero esta canción se volvía loca, tu mamá.
2: ¡Obli!
1: Este era como los chicos de Millennium, pero de otra época.
2: Por English Music.
1: Estos eran los anormales de los 90.
2: This is the beautiful music.
1: No te acuerdas cuando le conociste a tu señora en estas épocas. Se volvía loca por estos manos. Estaba todavía en estado interesante.
2: Everybody. Rock your
1: body. Cuando se ponían esos descaderados.
2: Everybody. Everybody.

0: Guis ha sido, no Guis. Perdón, Guis. Ay, Guis. Chicos, quiere decir, ¿no?
1: Guis.
0: Gracias. Excuse me. Excuse me for the equivocation.

This is the English music for this. Eso se podría poner algo de Taylor Swift.

0: Music for English Classes. Música para gente londinense.
1: Ven, costó, Fred.
0: Bien, esa canción, ¿eh? Buena, Grillo, buena.
2: Esa sí es, mijo, la
3: musicota.
0: O sea que la de Pablo no. This is all for English music.
2: Ahora sí le estoy complaciendo una por una, mijo. Lo que quedé debiendo el viernes anterior.

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0: music en inglés.
1: Una chaduna, amigos, ahí.
0: Complaciendo a todas.

0: Jorge, si puedes poner Happy.
1: ¿No?
2: Plena.
1: ¿No?
2: La plena, pongámonos Happy, mijo.
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0: señores. Decirles a todos ustedes que ahí hemos cumplido. Ah, si pusimos música en cumbiecita para la people, también pusimos música para la gente que gusta de la cumbia argentina, de la cumbia gaucha, ¿viste, boludo?
1: Ya hubo para los dos, ya para que no estén peleando.
0: Sí, yo se lo dije al secretario, la tenés adentro, le dije. Así de, la tenés adentro, boludo. Sí. 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
1: 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Freddy, para la gente que quiera saber, ahorita se está enfrentando el Deportivo Cuenca frente a Leones, está jugando de visita y está ganando, Freddy.
2: ¡Ah, caramba!
1: Está ganando el Cuenquita 1-0 de visita con gol de Matías Klimowicz a los 18 minutos. A León, pero ¿qué cree?
0: A Leones del equipo La Suprema le dio 7-0.
1: Ya ve. Oiga, y acá le cuento también que ha sido expulsado al minuto 29. Están llevando 31, casi 32 minutos de partido. Al minuto 29 le expulsaron a Bolsa.
0: No, se está jugando con...
1: Está con uno menos del Cuenquita, pero ganando. Vamos a ver si aguanta el partido para que se alegre esa gente que dice, ustedes que están celebrando victorias ajenas, espero que tú, cuencano, estés celebrando la victoria del Deportivo Cuenca. Y él mismo decir, no, pero yo soy del Barcelona.
0: Muy bien. Oigan, déjenme decirles que para la gente que estaba preguntando y diciendo, oigan, ¿cuándo es el momento de la gran final de ganarse la televisión de 65 pulgadas? Les tenemos que decir que llegó el momento de la gran final. 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

0: No sé, en la Suprema Estación, mayor información en todas las redes sociales, para que usted sepa, ahí se van a llevar ya la televisión de 65 pulgadas.
1: Ya ve.
0: Sí, para que vean si cumplimos. Vamos a irnos al sector de publicitario de rigor y ahora enseguida no se nos vayan, nosotros somos los...

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1: Y el tiempo pasó volando en esta tarde futbolera, en esta tarde de alegría para unos y de tristeza para otros. Y otros que simplemente dicen que vive el fútbol y punto. Ya tenemos por fin finalistas para el Mundial. El día domingo se van a enfrentar las selecciones de España contra Argentina. El día sábado por el tercer lugar, las selecciones de Francia contra Inglaterra, que tampoco es un mal partido, va a ser un gran show. Vamos a ver cómo se desenvuelven las dos selecciones, muy parejitas todas. Y nada, ya se vino el final del Mundial prácticamente. Nos quedan de los 104 partidos, ya solamente quedan dos. Qué emocionante que estuvo todo, pues, y nada, a seguir viviendo con mucha alegría, con mucha pasión estos partidos que queden. Oiga, y si usted no le va a ninguno de los dos, viva y deje vivir también, es mi sano consejo. Déjele, la gente no tiene muchas alegrías muy a menudo, y pues si quiere compartir su alegría con un país al que él es afín, déjele que celebre, vaya a ser amargado en su casa en realidad. Si es que usted no le gusta vivir la pasión con esto, no le gusta el fútbol, hay otros deportes que también a lo mejor le pueden estar. A lo mejor lo suyo es la natación. A lo mejor lo suyo es el crochet también. A lo mejor lo suyo, su pasión es la cocina también, puede ser, Freddy. El dibujo, la pintura.
2: ¿Quién quita?
1: Dedícate. Gustos y pasiones hay para todas las personas. Y también, si tiene la oportunidad de ser feliz y quiere compartirlo con alguien, vivir esta pasión, pues cada quien va a buscar su camino apasionado. Pero viva y deje vivir.
2: Porque es lindo ver.
1: Y no esté peleando.
2: Y más nada porque es lindo ver el fútbol.
1: Es lindo ver el fútbol. Es emocionante.
2: Ver que juegue eso en una selección, que estén en la final.
1: A mí me emociona el tiro con arco. Hágale, usted es fan de Legolas, hágale.
2: Yo digo, ver esa final del domingo va a ser hermoso. Va a ser
3: hermoso.
2: A quien usted le vaya, va a ser hermoso. Ver el tercero y cuarto del sábado va a ser hermoso.
3: Bueno, también.
2: En la parte final, el señor Pigman DJ.
3: Muchísimas gracias, familia Supremo. Un abrazo grandote. Conmigo será hasta el día de mañana, 3 de la tarde en punto, para continuar con más de los anormales. Señor Freddy Guamaní, señor Andrés Pérez, que les vaya bonito, muchachos, chao.
2: Estuvo con nosotros el señor Andrés Pérez.
1: Muchísimas gracias a todas las personas que fueron parte de este show. Nos vemos el día de mañana con otro show más de los anormales. Sigue en sintonía de la 961, la Suprema Estación, que ya se viene el noticiero. Bueno, ¿qué pasó?
2: Yo soy Freddy Guamaní, el Mr. Rating de la radio. Si lo permite, el quedado con nosotros será simple y llanamente. Hasta tomorrow. Oye, tu lechita ya.

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0: 6 de la tarde con un minuto, 6 con 1. Bienvenidos mis cracks, familia suprema. Mamazos y mamazas, bienvenidos todos a La Voz de la Ciudad. Muchísimas gracias a la gente que se va conectando. Dani, buenas tardes, bienvenido.
1: Buenas tardes con todos.
0: Gus Durán en los controles. Y la licenciada González, licenciada, bienvenida.
2: Así, Juan.
3: Buenas
0: un par
3: tardes.
0: De días difíciles, un par de días extraños, pero creo que las cuestiones van mejorando, que es lo importante.
3: Sí, Escarcha, ya muy bien. Mi bebecita tuvo un virus que ha sido bastante fuerte en realidad, pero ahora ya está muy bien. Eso nada más.
0: Y la gente estaba muy preocupada, licenciada. Decían, ¿qué pasó con la licenciada? ¿Qué pasó con la licenciada? Y la verdad yo dije, se fue de vacaciones porque si no, decía algo que no debía y...
3: No, todavía no me voy de vacaciones.
0: Sí, esos manes,
3: Escarcha.
0: Siempre lo he dicho, siempre le voy a decir y lo mantendré firme. Nunca me pusieron una camiseta de Argentina. No tengo nada contra la gente que se pone una camiseta de Argentina. Si usted lo siente, pues bacán, siéntelo de esa manera. Me cae mal Messi, me cae mal Argentina. Pero si alguien debe llevarse la Copa del Mundo, es
3: ¿otra
0: Argentina.
3: ¿Otra vez?
0: Es Argentina. ¿Qué le puedo decir, licenciada González? Son los mejores que juegan al fútbol.
3: Estaba buen partido.
0: Y sobre todo... Loco, el día de hoy los manes entendieron que no podían perder y no perdieron. Yo solo digo, ¿cuándo los ecuatorianos

0: colombianos, cuando la selección ecuatoriana de fútbol, ¿por qué no los ecuatorianos? Porque tenemos grandes deportistas que no son futbolistas, pero cuando la selección ecuatoriana de fútbol se contagiará un poco de, y perdón la palabra porque voy a utilizar, pero creo que no hay otra palabra, de esa rechera latinoamericana con la que juega Argentina cada uno de sus partidos. ¿Cuándo pasará eso, Dani? ¿Llegará algún día a pasar? Es la pregunta. ¿Llegará? Entenderemos que el honor cuando vistes la camiseta de tu país es literalmente ponerte la bandera de tu país.
1: Ojalá en muy poco tiempo, Andrés. Ojalá en muy poco tiempo.
0: Ojalá lo podamos ver, ojalá podamos ver. No digo un campeonato del mundo, porque si algo nos dejaron claro esta selección ecuatoriana en este mundial, es que eso todavía está muy lejos, es algo lejano. Eso no sé si llegue a pasar, no sé si lo lleguemos a ver. No sé si el fútbol sea tan popular cuando nosotros ya tengamos muchos años, y eso todavía será un sueño, no lo sé. Pero lo que sí le puedo decir el día de hoy es que Argentina te da los partidos más emocionantes del mundial. Argentina es una selección que juega con huevos, una selección que lo da todo y lo deja todo en la cancha, y entendieron que el día de hoy su gente estaba por algo más de lo futbolístico. Su gente iba con la espina de las Malvinas. Claro. Y ahí tienes a Messi. Y el man te capitaliza, licenciada. El man no aguanta pájaros, que el man, 8 minutos. Wow. Le das chance de 8 minutos. Y te cambia todo el panorama, y sufren los apostadores, y sufre todo el mundo, y otra mitad más uno del mundo lo celebra.
2: Pero es que el Chacho le metió un gol, ¿no?
0: No, el día de hoy dos centros, dos pases.
1: Dos pases gol.
0: Pero sí, dos pases gol, Dani, pero la estadística es tremenda del hombre, ¿no? Máximo goleador en los mundiales, máximo asistidor en los mundiales.
2: Wow.
0: Es el rey de los mundiales.
1: Hoy Sergio Goycochea lloraba y decía, gracias porque tienen los H gigantes. Por eso, Argentina es Argentina. Llorando, el grandísimo Sergio Goycochea.
0: Para los manes no existe la palabra perder. No existe, no existe. Y hay esa selección de Argentina, licenciada González. No
2: le
0: sabe
2: ponen
0: lo que
2: todo
0: es perder.
2: Lo que tienen, así.
0: Sí, manes no da una bola por pérdida. ¿Y cuál es el resultado de todo esto? Que estoy seguro que la gente de Argentina, los que nacieron en Argentina, los argentinos, el día de hoy deben amar más a su país que el día de ayer. Y el día de ayer ya lo amaban muchísimo. El día de hoy ya no aguantan esos pechos para tanto amor que deben tener por su país. Porque el día de hoy se jugaban algo más que lo futbolístico. Y lo hicieron. Y de hecho, por eso es lo que respecto a Argentina, licenciada Aidán.
2: Sí.
0: Las Malvinas son argentinas. Fue la bandera de Giovanni Lo Celso, jugador argentino. Las Malvinas son argentinas.
1: Y siempre lo será. Y siempre lo será.
0: Una cosa de locos. Una cosa de locos. En fin, bien por el mundial. El domingo Argentina enfrenta a España, licenciada González. De ley, que como el día de hoy le iba a Argentina.
3: Sí,
0: aunque me caiga mal Argentina, pero de ley le voy a ir contra España. Con más razón aún, la Conmebol presente en la final de la Copa del Mundo. Y es lo único que le puedo decir. Por eso, gracias a Argentina. Es lo único que le puedo decir. Por otro lado, estoy triste. El Cuenquita estaba ganando su partido. Eso sí me pone bastante triste. Eso me pone bastante mal, licenciada González. Estaba ganando su partido. Este momento está empatándolo ya 1-1 contra Leones del Norte. Expulsado Patricio Bolsen, que vale Bolsen mismo para jugar. Es malo, loco. 100 paquete, lento, malo. 18:06. En fin, continuamos. Se acaba la cuestión del fútbol del domingo, sí. Licenciada.
2: Ya,
0: nosotros
2: fin,
0: continuamos.
2: Tenemos más informaciones, Cacha, y les contamos que el día de hoy parte de una estructura colapsó esto en el Mall del Río, Escarcha. Vamos a ver imágenes de lo que sería esa situación. Afortunadamente solo se reportaron daños materiales. Aún no se sabe la causa. Debe ser falta tal vez de Escarcha de mantenimiento, porque no pasó absolutamente nada. Digamos, no fue un sismo, no fue un terremoto, sino repentinamente se vino abajo parte del techo del Mall del Río.
0: 6:07 y licenciada González, consultamos a un ingeniero que es especialista en este tipo estructuras. El hombre dijo, el mall tiene más de 20 años, esas estructuras que se cayeron el día de hoy van a tener problemas en los siguientes días, en los siguientes meses, deberán cambiar ya algunas estructuras. Sin embargo, también fue claro y dijo, los cimientos no tienen nada que ver. No se asuste la gente, importante decirlo. Y en buena hora, claro, nadie resultó herido. En buena hora, porque si no la situación fuera diferente.
2: Exactamente. Solo tenemos un video más, no sé si Gus lo puede poner. Claro, como tú dices, no creo que haya otro riesgo ya con esto. Yo creo que tienen aprendido que tienen que cambiar algunas estructuras que deben pues tener este mantenimiento importante, escarcha, y no creo que vuelva a pasar. Así que no tengan miedo, más bien lo pasamos porque pensaban que algo más grave pasó. Escarcha en redes sociales, pues se hablaba de qué habría sucedido para que se caiga el techo, pero solamente fue un tema, pues seguramente falta de mantenimiento, no lo sabemos, pero
0: 18:08, y mientras el Gus nos muestra el otro video, yo le quiero mandar un abrazo grande a mi brother, a mi pana, al Edu Vivar, el loco, el cinta azul, loco, un abrazo grande para vos, mi ñaño, esperándote en el dojo, porque ya te pasé, loco, ya te pasé en las cintas, así que te espero en el dojo, loco. Yo cuando empecé, el hombre era cinta azul, el hombre por calamidades y cuestiones de la vida, pues tuvo que guerrear en otras cuestiones, no en el dojo, pero te espero en el dojo, loco, porque tenemos que hacer juntos esa cinta negra. Me salió más romántico de lo que esperaba, loco. 18:08, no era mom. Es que el chico cómo me llame. En cama, pues no. 18:09, Dani, el pueblo habla.
1: Escarcha, ya sabemos que eres bicho lover, al igual que el Spaceman, andan llorando. Aguante Sudamérica, dice.
0: El bicho lover, siempre, ya ves, loco, siempre fui fanático de Cristiano Ronaldo de ley, que Messi es mejor que el man. Eso creo que ya hace 2 años o hace 4 años yo al menos ya lo entendí. Yo le contaba al Dani, le contaba a la gente, licenciada González, que yo era tan... no me gustaba la Argentina. Y pues la familia de Miñora son todos hinchas de Argentina, todos hinchas, así como el Tocayo, así como el Freddy, así como el Dani, así. O sea,
1: aguante,
0: que en serio, que en serio lo sienten aquí en el pecho, loco. Yo me fui con la camiseta de Francia, es la única vez que he lucido la camiseta de otra selección. Pero ese día, ese man que se llama un tal Lionel Messi me dejó callado, licenciada González, del hombre. Mis respetos, que se lleve la Copa del Mundo y que se lleve 10 más si puede el hombre, si que mejor
2: pero
0: entiende.
2: Pero sin hacer trampa, Escarcha.
0: Es que el día de hoy no hicieron trampa, el día pero de hoy Gus, bueno, usted que es un, pero así un vedor de la trampa, el día de hoy hizo trampa Argentina.
2: No, hoy no, pero la anterior vez sí, era Egipto, ¿no?
3: Bueno, licenciada, sí. Saludos familia suprema. Creo que trampa, no. Realmente Argentina ha logrado conseguir lo que ha conseguido hasta el día de hoy, es justamente por el amor a esta camiseta, nada más. No, decía yo, espero que ojalá vean y les muestren a los muchachitos que están en formación, a los primeros seleccionados de las selecciones pequeñas, sub-15, sub-18, sub-19. Vean cómo se pone el amor a una bandera, a un equipo, a una selección. Por eso se llama selección, donde van los mejores, donde corren toda la pelota, donde empujan, donde meten el pie, donde meten garra, corazón. Eso es lo que hay que aprender de esta Argentina, que ha dado cátedra en este Mundial de cómo se tiene que jugar un partido.
0: Bien por Argentina, bien por los fans de Messi. 18:11. Continuamos, tenemos noticias.
2: Así es, tenemos más de información y Gustavo Quito, asesor jurídico de un contratista y de los vocales del GAP parroquial de Sinincay, acudió a la fiscalía para presentar una denuncia por presunto delito de concusión. Según los denunciantes, se habrían realizado presuntos cobros de dinero a un contratista por trabajos de bacheo ejecutados en la parroquia. Escuchemos ahora mismo, tenemos detalles con Rodrigo Paira.
4: Esta mañana, un contratista, vocales del GAP parroquial de Sinincay y el asesor jurídico Gustavo Quito presentaron una denuncia ante la fiscalía por el presunto delito de concusión en contra de la presidenta del GAD y una tercera persona. Según los denunciantes, existirían presuntos cobros de dinero relacionados con trabajos de bacheo ejecutados en la parroquia.
5: Estoy con 3 personas aquí que son vocales de la Junta de la Parroquia de Sinincay, que es también la persona contratista para un bacheo de las calles. ¿Quién hace un contrato? Empieza a trabajar, pero enseguida aparecen los emisarios de la presidenta del GAD, aparecen algunas personas diciendo, bueno, tiene que darme $15,000 para pagarle, o si no, le botamos al suelo esta obra. Es que le presiona hasta que le tienen hasta tanta sinvergüencería que le dan las cuentas que le deposite el dinero. Por ejemplo, el contratista tuvo que obligadamente depositarle una vez $15,000, otra vez $4,000. ¿Para qué? Para ellos. Incluso le piden diciendo que están haciendo una maestría y que necesitan plata, que por favor les den. Y aquí hay una persona conocida, este señor Teodoro Montesinos, que le vemos que está de candidato para la prefectura, si no mal recuerdo. ¿qué es lo que sucede? Él es la persona que interviene. Él, conocíamos que trabajó en la prefectura mucho tiempo y no sé en nombre de quién y por qué interviene y obliga a que le den la plata. Y no siquiera se cuida porque hay

0: todas las evidencias del caso. Hay los depósitos en la cuenta del señor, hay chats, hay de todo. Hay las declaraciones del señor contratista que en este momento está aquí. Pero lo grave es que son hasta sinvergüenzas, perdonen la expresión, no tienen temor, pese de todo. Por eso el día de hoy estoy presentando la denuncia en contra de la presidenta, del señor Montesinos y de otros más.
1: Para la voz de la ciudad, Rodrigo Paida.
2: 18:13 minutos, licenciada González, y también se pronunció pues la afectada al respecto.
3: Así es. Escucha, la presidenta del GAS parroquial de Sinincay, Catalina Vázquez, respondió a las declaraciones de los denunciantes y rechazó los señalamientos realizados en su contra. Además, informó que emprenderá las acciones legales que considere pertinentes al sostener que estas acusaciones, carecen de fundamento. Escuchemos ahora mismo lo que dijo.
1: Por su parte, la presidenta del GAD parroquial de Sinincay, Catalina Vázquez, rechazó los señalamientos formulados en su contra y aseguró que las acusaciones carecen de fundamento. Además, anunció que presentará las acciones legales correspondientes por presunta difamación.
4: Contrataciones que ellos mencionan, nosotros como empresa pública tenemos la potestad de hacer regímenes especiales en la cual se ha contratado a la empresa Santa Elena. La misma en la cual como institución nosotros hemos coordinado con ellos, han cumplido con el contrato y se ha procedido a hacer el pago a lo que es a la empresa como tal, con quien hicimos la contratación, se puede decir a su vez. Ya lo que tenga que ver dentro de esta empresa o los pagos que ellos hayan hecho internamente, pues es problema de esta empresa, ¿no? No como GAD parroquial. Nosotros tenemos la documentación en regla, los pagos se han realizado a la empresa contratista y hasta ahí culminamos nosotros. De igual manera, pues se hará una contrademanda por las difamaciones que ellos están haciendo, porque también he sufrido de violencia política, violencia de género, y me he detenido. Su fiscalización no es la correcta, me parece que tampoco tienen entendimiento o conocen de lo que es el procedimiento de contratación pública. Tengo entendido y bueno, prácticamente me han vivido amenazando desde el inicio de la administración, que todo irá a Contraloría, pues hemos tenido la visita de Contraloría por otros procesos de las otras entidades, no hemos tenido ningún inconveniente, tampoco nos ha llegado ningún oficio de las denuncias que ellos mencionan. Al revisar varios oficios, pues prácticamente nos dan a entender que ni siquiera tienen conocimiento de contratación pública.
1: Para la voz de la ciudad, Rodrigo Paida.
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5: El Pichi nos dice: Ecuador nunca llegará lejos por la mentalidad de los jugadores que solo les importa la plata y no tienen hambre de gloria.
2: Es la verdad, esa nota se vio en el partido contra México, loco. ¿Por qué? Van los mexicanos, te silban el himno, juegan con tu bandera, le pisotean a tu gente, van afuera y te cantan los insultos más racistas del mundo. Vas y sales más asustado y en vez de demostrar ese coraje, esa garra sudamericana, loco, te chorreas. Y te chorreas ya en el minuto 30, se acabó ese partido, si fue una decepción horrible. 18:17.
3: Ya pasó, escarcha, ya.
2: Ya está. Pero es que yo veo los partidos de Argentina, loco, y digo, es que estos manes juegan con amor a su camiseta, se acabó.
3: Pero también cada uno da de lo que tiene, escarcha, capaz ya no tienen más capacidad, no lo sé.

0: investigación en este caso. Terrible.
1: Terrible, licenciada González. Terrible, en verdad. Todos estos depredadores de los niños, de los adolescentes, pues, qué fea gente, ¿no? Qué fea gente. Eso sí no tiene perdón de nadie.
0: Los peores de la sociedad.
1: Los peores de la cadena.
2: Sí, así es. Quemarán en el infierno.
1: Sí, ahí van a estar, sí.
0: Ojalá que sí exista, Dani, pero tienen que pagar antes aquí, pues, en la tierra. Y esta persona, si es culpable, pues, que
1: la paguen las leyes.
0: Es un adulto mayor, ¿no? 73 años.
1: Señora, señora, Dios santo, ya no sé. 18, 19 minutos. Tenemos mensajes del pueblo.
3: Andresito, acaban de mandar una información que el CNE entregó, negó la entrega de los formularios para la revocatoria del mandato al presidente Noboa.
1: Lo que pasa es que la política en este país y cómo funciona este país es terrible también, ¿no? Eso es terrible, eso es terrible. 18, 19. ¡Licenciada!
0: Tenemos más información y mediante acciones operativas ejecutadas por el personal policial del Distrito Cuenca Norte, la Unidad Antidrogas y la DGI, se procedió a la aprehensión en flagrancia de tres sujetos por estar vinculados al delito de tráfico ilícito de sustancias sujetas a fiscalización. Las operaciones se centraron en el Distrito Cuenca Norte, en el Barrial Blanco y en Miraflores. Las personas aprehendidas fueron Luis L., de nacionalidad colombiana, Cinderlay M., nacionalidad ecuatoriana, Elena M., nacionalidad ecuatoriana. Los indicios vinculantes fueron sustancias, pues, vegetales, escarcha verdosa, presumiblemente, pues, ya sabemos qué es, escarcha también, una blanquecina, también una color beige, dinero en efectivo, en billetes de diferentes denominaciones, la balanza digital, escarcha que también se encontró con ello, una bicicleta de color blanco y una motocicleta de marca Venom, modelo Thunder color rojo. Los ciudadanos aprehendidos por tráfico ilícito de sustancias catalogadas sujetas a fiscalización, fueron trasladadas a la zona de aseguramiento temporal a la espera de la audiencia de calificación de flagrancia y formulación de cargos. Vamos a ver qué sucede en este caso, escarcha, porque ya hemos visto que lamentablemente, pues, los jueces fallan a favor de estas personas y los dejan libres.
1: 18:21, Dani.
3: Nos vamos al Times Square. Está nuestra corresponsal Dani Vanegas. Manda información fresquita, calientita, de lo que este rato está pasando en el Times Square. La gente está que vibra, la gente está feliz, la gente está saltando de alegría, tantos argentinos, que le cuento, este rato la entrada más barata para ver la final del Mundial, ¿sabe cuánto vale?
0: ¿Cuánto?
3: $8,500.
1: ¿La más barata?
3: La más barata, pero comprando en el portal. Revendida va a ser, no sé, tres, cuatro veces más.
1: Oiga, y solo de loco nomás, porque no. Ni para la más barata hay, pero ¿y la más cara cuánto cuesta?
3: La más cara está en los $45,000 para filo de cancha. Y toda esa gente pues, va a gastarse ese dineral ahí. El argentino en eso no escatima esfuerzo y se va a ir a arengar por su selección. Mire usted cómo disfruta la gente, cómo está, que salta de alegría, que no paran de arengar y de felicidad, ¿no? Eso es lo que el fútbol le da, ¿no? Es alegría al pueblo que muchas veces sufre, que muchas veces.
1: Que Latinoamérica tantas... nunca tenemos, loco, por los gobernantes y por los políticos que nunca van a poder dar una alegría como es, porque nunca han dado.
3: Gracias a la Dani Vanegas, que está pasándose con sus reportes, pero al día, al momento. Ayer estuvo en el partido de España, hoy con el partido de Argentina, y en este momento desde el Times Square, ¿está bien dicho?
0: Times Square.
4: ¡Ah, sí!
0: Nos manda, pues, más videos, igual vamos a publicar en redes sociales. Escarcha, increíble la experiencia que se debe vivir, pues, en este momento ahí.
1: 18:22, Dani, Dios te pague, muchísimas gracias. Lo logró, se quiso ir allá a los Estados Unidos, al Mundial. Lo logró, está allá. Felicitaciones, Dani, muchísimas gracias. Sienta, pues, ahora la alegría de los argentinos. No les verá mucho, que aquí está mi panel, Gus Durán. Está mi panel.

0: contexto al pago de más de 100 millones de dólares por generadores en mal estado y que entregó a la fiscalía una computadora y un teléfono con información, grabaciones y nombres de 15 personas implicadas en presuntas irregularidades contra el Estado ecuatoriano. Escuchemos aquí esta nota.
1: Ahora sí, doctor, por favor.
2: Bien, el día de hoy hemos sido convocados a sustentar el recurso de apelación de la prisión preventiva, lo que me concierne al ingeniero Celso Sánchez. Como ustedes

0: pudieron evidenciar, son testigos presenciales de que las cosas en audiencia se las dices como son, sin encubrir absolutamente a nadie. En la exposición al Tribunal de Alzada se le ha indicado que el ingeniero Celso Sánchez dio más de 12 nombres de los interesados para comprar esas chatarras y que fue el único funcionario público de SELEC que se opuso a que se cancelen más de esos 100 millones de dólares. Me llama la atención que el juez de primer nivel, pese a que se puso en conocimiento un sinnúmero de irregularidades que se dieron en la fase preprocesal penal por la administración anterior que se dio, en la cual el ingeniero proporcionó información de carácter relevante, como es una computadora, como es un teléfono, y tanto en la computadora como en el teléfono existen 15 personas interesadas en este atraco al Estado ecuatoriano. Pero efectivamente, el ingeniero precauteloso hizo grabaciones correspondientes, presentó a Fiscalía General del Estado, y eso ha sido la oposición por parte de la defensa técnica para que se revoque, en este caso, la prisión preventiva, y pueda acudir libre y voluntariamente a abrir esos dispositivos que se encuentran en cadena de custodia en el Departamento de Criminalística de Pichincha, y de esta manera pueda colaborar. Y que se sentencie a los que tienen que sentenciarse, a todas esas personas que estoy evidenciando, y este es un comunicado, señores, un comunicado. Veo que tratan de lavarse las manos, pero existe información, existen medios probatorios que ustedes, señores, fueron los más interesados en que se cancele. Ustedes hicieron la inspección, ojo, hicieron la inspección, fueron parte de la inspección y verificaron que esos generadores eran una basura. Y sin embargo, emitieron informes y no se opusieron al pago de sesión del ingeniero Jesús Sánchez.
1: 18:25 minutos, y en serio, eso dice el malo. No, loco, dice que yo sí puedo hablar como argentino, dice, y todo. ¿Y por qué? Digo, mijo. No, dice que mis viejos se fueron de luna de miel a la Argentina, dice, mi mamá ya estaba embarazada, dice que y me dio a luz ahí. Calla, le dije yo, calla. Calla, serás pastoso, sarnoso, si vos naciste en el culto raya vaca con partera. ¿Qué te haces ahí?
2: Pobre cosita.
1: Pero todo feliz. Bien que use la camisa, pero tampoco que diga yo, no, es que yo sí soy argentino. O sea, tampoco, digo, tampoco, ya. Pero ya, exacto, sí sabe que ya, mejor cada quien.
3: Sí, exacto.
1: Disfrute arte de la gana.
4: En todo caso, el domingo hacemos un asado.
1: ¡Parrillada! ¡Se dice parrillada!
3: Todo bien. Sí, lo que sea, pero carnecita, escarcha.
1: De ley, sabros.
4: Y mote, con mote cauca, eso.
1: De ley, con mote sucio, de uvas. 18:26, licenciada.
3: Tenemos más de información y 3 partidos, full goles y una noche que confirmó por qué el Mundialito de los Pobres es el torneo que paraliza a Cuenca, la goleada de Cristo Salvador, la jerarquía del pentacampeón Simón Bolívar y el partidazo entre Don Bosco y 9 de octubre marcaron una jornada llena de emociones. Este es el resumen de todo lo que dejó la fecha con Daniel Bustos.
4: Atención Cuenca, si usted no estuvo en el Coliseo Jefferson Pérez Quesada, se perdió de una jornada inolvidable en el Mundialito de los Pobres. Hubo goleadas, hubo jerarquía y un partidazo que hizo vibrar a todos los aficionados. En el primer encuentro, Cristo Salvador fue una verdadera planadora. Con autoridad absoluta goleó 4-0 al barrio de San Roque y dejó claro que va en serio por el título. Brian Guagua fue de las figuras de la noche, liderando una actuación impecable.
5: Gracias a Dios, fue un partido muy duro. Tuvimos que seguir presionándolo para que salgan los resultados, pero así fue y los resultados salieron por sí solos. Es un torneo que tenemos que salir a presionarlo porque ellos tocaban súper que bien y así salió el resultado y salieron los goles y pudimos ganar el partido.
4: Después apareció el pentacampeón, la Simón Bolívar, sacando a relucir toda su experiencia para vencer 2-1 a la Juan Jaramillo en un encuentro intenso, disputado de principio a fin. El rival nunca bajó los brazos, pero la jerarquía del campeón terminó marcando la diferencia.
6: Creo que nadie sale a regalar nada, todos ponemos lo mejor de cada quien y bueno, gracias a Dios al final se nos da y pudimos ganar la victoria.

Don Bosco tuvo un penal a su favor, pero Ordóñez le ganó el duelo a Musha con una espectacular atajada. Sin embargo, un error en la salida de la 9 de octubre puso el definitivo 4-3, quedándose con la victoria la Don Bosco. Esta fue una jornada que tuvo de todo: goleadas, partidos intensos y un cierre para el recuerdo. El Mundialito de los Pobres sigue regalando emociones que solo se viven aquí.

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1: 18-28 minutos, 18-28, y Dani, los partidos del día de mañana.
2: El día de mañana están buenazos, desde las 7:30 de la noche, Misicata versus Parque Iberia, a las 8:45, Banco de la Vivienda versus Remigio Crespo, que se inaugura. Los vecinos inauguran mañana y tienen como DT a Franklin Salas.
1: ¡No! Al Mago Salas.
2: Él viene de DT, él es el DT. Es un
1: Franklin,
2: equipazo.
1: El Mago
2: es un
1: Salas. Equipazo,
2: sí. Mañana está aquí. Bueno, ya debe estar hoy día.
1: Él fue 11 de la Liga.
2: 11 de la Liga.
1: Selección ecuatoriana. Jugador de la selección ecuatoriana, claro. Y qué gambeta se tiraba ese mago.
2: Oiga, y para un vole, también es jugadorazo. Colocador, para un vole. Ecuavole, Renato, Franklin Salas. Y el último partido es Ciudadela Une, Los Arupos. Le cuento que el último partido comienza a las 10 de la noche. La gente está saliendo 11, 11 y cuarto, llegando a las casas. No sé por qué atrasaron, antes comenzaba a las 7, pero estamos saliendo un poquito tarde de los partidos. Esos son los partidos de mañana en el Mundialito de los Pobres.
1: 18:29 minutos, 18:30 minutos, mi pana Claudinho Saltos Loco, ya está pasado pues su reclamo, su problema. No cae nunca en saco vacío, nunca en saco roto, así que de eso pierda cuidado. Alguna solución va a haber al respecto, ya está pasado, ya está comunicado, así que tranquilo, mi brother. 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
1: 18:32, nos vamos, nos retiramos. Muchísimas gracias, familia suprema. Los dejamos con el Nani, los dejamos con el Jota, los dejamos con el Chico Cumbia, con el Chico Guagua Cumbia. DJ, con el Pablito también. 18:32, nos vamos. Y a propósito, ¿qué será una canción? Está bien, bacán. Disfruten los que son hinchas de Messi, es el momento. Disfrútenlo mucho. ¡Nos vamos! ¡Pilas!

0: Y hasta aquí la edición periodística de La Voz de la Ciudad, Periodismo Nacional. 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